0: Tu amigo Fonsi Duarte transmitiendo totalmente en vivo desde Punto Novum Culiacán, 5:05 p.m. y pues ya se siente mucho la vibra, todas las personas están comenzando a llegar, la música también se 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Vamos con más música aquí en el 101.7. Soy tu amigo Fonsi Duarte. 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

0: 5 de la tarde con 26 minutos y seguimos transmitiendo totalmente en vivo desde Punto Novum, ubicados en Boulevard Álvaro del Portillo 2701 Norte en Valle Alto. Por aquí me acompaña Cristel, quien es del equipo de locatarios de aquí de la plaza, que yo sé que son muchísimos. Cristel, ¿qué tal? ¿Cómo estás?
1: Súper, estoy súper bien, muchas gracias. ¿Tú cómo estás?
0: Pues padrísimo, ya me ando aquí tomando un cafecito, la verdad es que está la vibra padrísima. Oye, ¿de qué local eres tú?
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0: Pues Cristel ya lo dijo, ¿qué más les puedo decir? 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Vamos con más música aquí en el 101.7. 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
18: 5:36.

5:39 PM. 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Oye, me toca despedirme de ti, pero te dejo con la mejor música como el 101.7 lo puede hacer. Soy tu amigo Fonsi Duarte, transmitiendo desde Plaza Punto Novum, ubicados aquí en Boulevard Álvaro del Portillo 2701 Norte, en Valle Alto, en todas partes, Culiacán, ponte Exa.

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0: ¿Qué tal? ¿Cómo le va? Muy buenas tardes. Mucho gusto en saludarle. Soy Víctor Torres. Son las 6:00 y esta es la información más relevante registrada en las últimas horas en línea directa. Es ya la tercera emisión del noticiero de Sinaloa que transmite en vivo a través de las estaciones de radio del grupo RSN. Estamos en la cobertura estatal, estamos llegando a los 20 municipios de Sinaloa a través de las frecuencias radiales de RSN. Y más allá, mucho más allá, estamos en las redes sociales transmitiendo en vivo en YouTube, en Facebook y en la red social X. Te recuerdo las alertas informativas de línea directa en el canal de noticias de WhatsApp. Y si tienes algún reporte, alguna denuncia o comentario, tenemos activo ya el WhatsApp de servicios 6671028836, el WhatsApp de línea directa. Y hoy, en las noticias. Una persecución termina con 3 presuntos gatilleros detenidos por fuerzas federales. Tras este operativo que se extendió hasta la sindicatura de Villamoros y movilizó a las corporaciones de seguridad, son 3 los detenidos. Tendremos aquí el reporte. El alto mando militar revisa la estrategia en Sinaloa. El secretario de la Defensa Nacional y el comandante de la Guardia Nacional supervisaron en Culiacán los operativos desplegados para reforzar la seguridad de la entidad desde la llegada ayer de un centenar de elementos de las fuerzas especiales. Un joven resulta herido en ataque armado al norponiente de Culiacán. La agresión ocurrió en el fraccionamiento Estanza Toscana y provocó una rápida movilización de autoridades y cuerpos de auxilio. Y vamos con los detalles de la información. Vamos con Manuel Aceves. Y este es el reporte de la visita sorpresiva de supervisión de los altos mandos militares tras los operativos que se han reforzado en las últimas horas a partir del incremento que se dio en los homicidios desde este fin de semana. Todo comenzó con 7 homicidios en el penal de Aguaruto, en Culiacán. Y desde ahí se han venido una serie de hechos violentos que han obligado a las autoridades a mantener la presión y aumentar la intensidad de los operativos en la zona centro y sur del estado. Y vamos contigo, Manuel. Muy buenas tardes.
1: Buenas tardes, Víctor. Audiencia, efectivamente, como parte de estas acciones que buscan fortalecer la estrategia de seguridad en Sinaloa, el secretario de la Defensa Nacional, Ricardo Trevilla Trejo, y el comandante de la Guardia Nacional, Guillermo Briceño, realizaron una visita de supervisión en Culiacán, una visita que no estaba anunciada y que pues fue prácticamente una sorpresa, una visita para verificar el despliegue operativo, para evaluar las acciones que se desarrollan por parte de las fuerzas federales en la entidad. La información fue difundida por el Gabinete de Seguridad de Gobierno de México, que señaló que el recorrido tuvo como objetivo constatar en campo el trabajo coordinado que realizan elementos del Ejército Mexicano, de la Guardia Nacional, en distintos puntos del estado. En estas imágenes difundidas por el Gabinete de Seguridad, muestran al secretario de la Defensa Nacional, Ricardo Trevilla Trejo, y al comandante de la Guardia Nacional durante esta visita de supervisión en distintos puntos de Culiacán. En estas fotografías se observa a los mandos federales dialogando con personal operativo del Ejército, de la Guardia Nacional, revisando los despliegues en zonas urbanas, recorriendo áreas comerciales de la ciudad para verificar las acciones que realizan las fuerzas federales. Durante esta visita, los mandos sostuvieron reuniones de trabajo, realizaron recorridos de supervisión para revisar el funcionamiento. De acuerdo con el Gabinete de Seguridad, estas acciones forman parte de una estrategia permanente en fortalecer las capacidades operativas y, sobre todo, llamó bastante la atención porque no es común que se reúnan en zonas urbanas a pues coordinar sobre todo la estrategia. Estuvo por ahí también haciendo algunos videos nuestra compañera Xiomara Ramírez, documentando pues sobre todo la presencia de los mandos de seguridad, tanto de Sinaloa, de la Secretaría de Seguridad Pública del estado, así como de las fuerzas federales. También por ahí sobrevoló un helicóptero en la ciudad y formó parte precisamente de esta visita sorpresa del máximo jefe de la milicia, Víctor. Es la información.
0: Bueno, es la supervisión directa del secretario de la Defensa Nacional en esto que, bueno, es importante, hay que decirlo, no es para la foto, es una supervisión sorpresiva, como debe ser en estos casos, para verificar si efectivamente los operativos se están llevando a cabo tal y como se ha ordenado, Manuel.
1: Sí, efectivamente, y es que el gobierno de México ha reiterado en diversas ocasiones que va a mantener la presencia permanente en la entidad, pues con estos operativos conjuntos de la Secretaría de la Defensa Nacional. Ayer estuvimos documentando el arribo de 90 efectivos de las fuerzas especiales, de los conocidos como murciélagos, y hoy tocó constatar precisamente el arribo del personal, pues sobre todo del máximo jefe de las Fuerzas Armadas, del general Ricardo Trevilla Trejo, que supervisó directamente el trabajo que se está haciendo en la entidad, qué es lo que está pasando, qué es lo que ha faltado, y ese análisis precisamente que busca traducirse en resultados concretos para la ciudadanía, Víctor.
0: Muchas gracias, Manuel.
1: Buenas tardes.
0: Gracias, Manuel Aceves. Ahí están, sí, lo que se ha visto es que las fuerzas federales, en coordinación con las autoridades estatales, han aumentado la presión sobre los grupos criminales que prácticamente no han cesado en sus ataques, en sus enfrentamientos. Lo que hemos visto de los últimos días, pues sí, efectivamente esta semana, sobre todo un repunte en el promedio diario de homicidios que venía a la baja. Y desde este fin de semana, a partir de esos hechos en el penal de Aguaruto, Culiacán, se vinieron una serie de hechos violentos que tienen que ver con homicidios y ataques a negocios y casas particulares. Ya tendremos más adelante en la información de seguridad un recuento de lo que ha ocurrido en las últimas horas, pero también resultados. Las fuerzas federales mostraron en Escuinapa lo que aseguraron hoy el arsenal tras la agresión con explosivos lanzados desde drones a policías estatales. La Secretaría de Seguridad Pública Estatal confirmó que aseguraron 12 armas cuando momentos después fueron atacados con drones. Vamos con el reporte de Alfredo Beltrán.
2: Luego de que policías estatales sufrieran dos agresiones con drones equipados con explosivos improvisados en Escuinapa, se dio a conocer el arsenal que fue asegurado en un domicilio en el que había ametralladoras, fusiles, escopetas y hasta un aditamento lanzagranadas. La propia Secretaría de Seguridad Pública del Estado dio a conocer este jueves 4 de junio que a raíz de localizar un domicilio en el que había distintas armas y mientras estaba bajo resguardo, los elementos de seguridad fueron atacados con explosivos lanzados desde drones, por lo que solicitaron el apoyo del grupo interinstitucional y procedieron a retirarse del sitio con el material. Posteriormente, al incorporarse a la carretera y mientras trasladaban el armamento, fueron agredidos nuevamente con explosivos lanzados desde drones, lo que ocasionó daños a una unidad policial que quedó en el lugar. Dichas agresiones quedaron registradas la tarde-noche del día miércoles 3 de junio y fue derivado de la localización de una casa en la colonia Emiliano Zapata. Ahí, observaron a gente armada que se introdujo, misma que finalmente logró escapar. La Secretaría informó que se aseguraron 12 armas largas, entre ellas una ametralladora, 4 escopetas de diferentes calibres, el resto eran fusiles AK-47 y de tipo SCAR, además de un aditamento lanzagranadas modificado para granadas calibre 40 milímetros. En cuanto al equipo táctico y municiones, se encontraron 3 chalecos tácticos con placas balísticas, 16 baterías para radio portátil y 611 cartuchos de diferentes calibres. Para Línea Directa, Alfredo Beltrán.
0: Y bueno, vamos con Laura Galván, tenemos este reporte. Mire, en Mazatlán se informó hoy que no se ha solicitado la intervención de las fuerzas especiales del ejército, los llamados murciélagos, estos militares de élite que llegaron ayer a la capital del estado, se van a mantener en Culiacán y algunos otros puntos del centro del estado. En Mazatlán no se ha hecho una solicitud para reforzar los operativos. Esto es lo que han informado las autoridades municipales. Tenemos a Laura Galván. Vamos contigo, Laura. Buenas tardes.
3: ¿Qué tal, Víctor? Buenas tardes. Buenas tardes, amigos del auditorio. Luego de que a Culiacán arribaron 90 elementos de las Fuerzas Especiales del Ejército, conocidos como murciélagos, la Secretaría de Seguridad Pública de Mazatlán dijo que no ha solicitado esta fuerza de élite para fortalecer el combate al crimen organizado en este municipio. Jaime Toniel Barrón Valdés, titular de la Policía Municipal, aseguró esta mañana que en la Mesa de Seguridad y Construcción de la Paz, que se realiza todos los días, tampoco han sido informados sobre la posible llegada de agentes de esta fuerza especial al puerto, así lo dijo.
4: Es competencia federal también eso, ¿no? Nosotros participamos diariamente en la mesa de seguridad con los elementos que se van asignando y ahorita por parte de seguridad pública no se dan ese tipo de solicitudes, son ellos los que ya toman la decisión en el caso de la autoridad federal.
5: ¿En esta mesa de seguridad le han informado si van a sumarse?
4: No se ha manejado esa información hasta el momento.
3: El jefe policíaco aseguró que Mazatlán está preparado para enfrentar un posible repunto en hechos delictivos luego de la detención de Gabriel Nicolás Martínez Larios Arias, el Gavito, señalado como generador de violencia en la parte sur de Sinaloa, y los decomisos de armas y equipo táctico a grupos delincuenciales en Escuinapa y Rosario. Al ser cuestionado sobre si luego de estos golpes a la delincuencia organizada se modificarán los operativos como el Baluarte, que encabeza la Secretaría de Marina en Mazatlán, Barrón Valdés aseguró que esto le corresponde determinar a la autoridad federal. Agregó que tampoco han recibido ninguna indicación o sugerencia de parte de las fuerzas federales para modificar la estrategia de la policía municipal. Víctor, es mi reporte.
0: Bueno, pues esperemos que no sean necesarios, ¿verdad? Llegaron a Culiacán, evidentemente la estrategia y los despliegues los determina la Secretaría de la Defensa Nacional, pero bueno, el sur del estado también ha estado bastante complicado, la violencia, sobre todo de Mazatlán, Escuinapa y Rosario.
3: Así es, sin dejar de lado que esta persona señalada como uno de los presuntos generadores de violencia en la parte sur, el Gavito, fue detenido justamente en Mazatlán, en donde también se han registrado diversos hechos, Víctor.
0: Sí, efectivamente, y ahí está todavía el trabajo de inteligencia militar que continúa tanto en la sierra como en las zonas urbanas. Muchas gracias, Laura.
3: Buenas tardes.
0: Buenas tardes, regresamos contigo más adelante. En tanto, en Guasave preocupa a autoridades municipales la privación ilegal de la libertad. Es este delito en el que Guasave se está ubicando entre los municipios con más casos. Habla la presidenta municipal sobre esto, Cecilia Ramírez, y vamos con Manuel Rodríguez. Manuel, buenas tardes.
5: Buenas tardes, Víctor. Buenas tardes al auditorio de Línea Directa. Efectivamente, las cifras de privación ilegal de la libertad registradas por la Fiscalía General del Estado en Guasave, que lo posiciona como el cuarto municipio con más denuncias, enciende focos de alerta. Así lo expresó la alcaldesa Cecilia Ramírez Montoya. Pese a que en el primer semestre de 2026 se registraron 34 carpetas de investigación en el municipio por este tipo de delitos, Ramírez Montoya aseguró que se dan como casos aislados y no son constantes, pero es lamentable que se presenten estas estadísticas en Guasave. Escuchemos.
6: Sí, es muy lamentable estar en esas estadísticas que no quisiéramos que hubiera. Sí, lo considero, para mí es muy lamentable. Este tipo de hechos de privaciones se dan como aislados aquí porque no es constante. Sin embargo, si estamos en esa estadística, pues sí me preocupa.
5: La presidenta municipal declaró que estas cifras encienden focos rojos en la región, por lo que siempre están pendientes con los temas de seguridad con los agentes policíacos para que se mantenga como un municipio seguro. Ramírez Montoya consideró que al ser Guasave el cuarto municipio con mayor población en Sinaloa, pues es lógico que también sea donde más se presenten este tipo de hechos delictivos. Víctor, auditorio, esa es la información.
0: Muchas gracias. Gracias, Manuel. Otro delito que preocupa y también está Guasave entre los municipios con alerta de género, alerta, digamos, por violencia de género, es violencia contra las mujeres. ¿Cuántos casos ha registrado la Secretaría de las Mujeres del Gobierno del Estado? Hoy habló sobre esto en entrevista esta mañana la titular de esta dependencia estatal. Vamos con el reporte de Beatriz Piña.
7: En lo que va de 2026, los Centros de Justicia para las Mujeres de Sinaloa han recibido 333 denuncias relacionadas con violencia de género, informó la secretaria de las Mujeres, Ana Francis Chiquete Lizalde. Durante una entrevista en la primera emisión de Línea Directa, detalló que durante este año, más de 6,000 mujeres han sido atendidas en los distintos espacios de la Secretaría de las Mujeres, entre ellos los Centros de Justicia, Unidades Locales de Atención y Centros Libre. La funcionaria estatal señaló que los municipios con mayor incidencia en cuanto a casos de violencia contra mujeres son Culiacán, Mazatlán, Ahome, Navolato y Guasave, todos ellos con alerta de violencia de género. Destacó que estos 5 municipios concentran hasta el 90% de las denuncias que se presentan ante la Fiscalía General del Estado por este tipo de delitos.
8: Sí, tiene mucho que ver la población, pero importante también señalarlo que estos 5 municipios concentran entre un 85% aproximadamente, a veces hasta un 90% de las denuncias ante la Fiscalía en temas de violencia de género.
7: Chiquete Lizalde explicó que la violencia psicológica sigue siendo la más recurrente entre las mujeres que buscan apoyo, aunque frecuentemente es minimizada por no dejar huellas físicas visibles. Asimismo, señaló que la violencia familiar continúa siendo el delito de género con mayor incidencia en el estado, registrándose más de 500 carpetas de investigación al mes, aunque existe una cifra importante de casos que no llegan a formalizarse mediante una denuncia. Al respecto, la secretaria indicó que la dependencia mantiene abiertos diversos canales de atención, entre ellos la línea Mujer Segura de CEPAVIF, el número 800-822-7956, así como la coordinación con el 911 y el C4 para dar seguimiento a reportes de violencia familiar y otras agresiones contra las mujeres, informó para Línea Directa Beatriz Piña.
0: En Guasave continúa sin encontrar una explicación del incendio registrado esta madrugada, fuerte incendio que puso en riesgo a un amplio sector de la colonia Constelación y provocó además fuertes pérdidas materiales. Vamos con Marta Liliana Castro, estamos dando seguimiento a este caso. Hablaste con una de las víctimas, el más afectado por este incendio que afortunadamente los bomberos lograron controlar a tiempo. Había una pipa con combustible ahí muy cerca de este siniestro. Y vamos contigo, Marta. Muy buenas tardes.
9: ¿Qué tal, Víctor? Buenas tardes. Buenas tardes también al auditorio de Línea Directa. Con el rostro marcado por la impotencia tras perder gran parte de su patrimonio valuado en más de $1,000,000, el propietario de las unidades consumidas por el fuego durante la madrugada de este jueves aseguró que el incendio que movilizó a las corporaciones de emergencia y provocó la evacuación de vecinos en la colonia Constelación no tenía ningún producto flamable, por lo que pudo haber sido intencional. El afectado afirmó que en el sitio donde se encontraban estacionadas las dos unidades no existían condiciones para que el fuego iniciara de manera accidental, ya que las pipas estaban vacías desde hacía ya varios años y la casa rodante no contaba con energía eléctrica ni de baterías conectadas. Ahí mencionó pues que no había corriente, no había nada, y que incluso habían encontrado, ciertamente él mismo lo mencionó ahí dentro de lo que consumió el fuego, Víctor, una pipa de la que usan para fumar o para consumir droga. De acuerdo con el testimonio del propietario de las unidades siniestradas, la casa rodante era usada como alojamiento temporal durante las temporadas de trabajo que realiza junto con su equipo en las presas, la cual había dejado estacionada hace algunos meses al terminar la labor. En ese sentido, dijo que había sido adquirida apenas el año pasado y pues la pérdida suma más de $1,000,000. Sumamente impotente ante la situación material, pero afortunado porque el incendio pues no cobró vidas humanas. El propietario de esas unidades siniestradas dijo que nunca había pasado nada similar, ni tampoco había tenido problemas por mantener en resguardo esos vehículos, los cuales estaban vacíos, no tenían combustible. Sin embargo, la alerta pues sí se emitió al generarse pues este incendio que estaba consumiendo la casa rodante, pese a que existe pues una sospecha sobre que el incendio hubiese sido provocado. Cuestionó que pues no habrá de demandar o de presentar una denuncia debido a que pues no tiene ni siquiera a quién culpar, Víctor, porque las cámaras no alcanzaron a grabar justo este lugar donde se inició este incendio. Eso fue es. En el punto ciego de estas videograbaciones.
0: Sí, no, pero no importa, o sea, no, ahí tendrá que hacer trabajo de la autoridad, debería presentar denuncia porque hay daños, y son daños considerables, y dejar, digamos, que se investigue y se sancione a quien resulte responsable. Debe haber alguna pista, y es para eso está precisamente la fiscalía, para atender estos casos. Marta, pues ojalá, porque pues ahí se perdió todo y además se puso en riesgo. Y además, hay que decirlo, si este incendio fue provocado por alguien, que además está el otro incidente, ¿no?, que se refería.
9: Ciertamente, Víctor, y curiosamente era precisamente lo que él refería. Apenas unos metros, únicamente hay un bulevar de por medio, sí, donde se generaron los dos incendios, uno de ellos alrededor de las 11 de la noche y el otro aproximadamente a las 2 de la mañana. O es sea, muy poquito el tiempo.
0: Exacto.
9: Sí. Y el espacio en cuanto a distancia también prácticamente es ahí mismo, a la misma altura.
0: Entonces probablemente si hay alguien que está provocando estos incendios, la autoridad debe dar con esa persona. Es importante que se presente en las denuncias. Ya le daremos seguimiento a este caso. Muchas gracias. Gracias, Marta. Y antes de la pausa vamos con Tere Navia. Le comentaba usted una persecución en Navolato, ha terminado con tres presuntos gatilleros capturados por fuerzas federales. Esto tras el operativo que, por cierto, se extendió hasta la sindicatura de Villamoros y movilizó a corporaciones de seguridad. Vamos a ver si tenemos a Tere. Tere Navia, ¿no la tenemos? Bueno, entonces vamos a regresar. Vamos a regresar con esta información. Cuando estemos en la información de seguridad, tenemos las 6:21, tiempo suficiente, regresamos con esto y más en Línea Directa, información de verdad.
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4: Seis veinticinco, vamos a la información de seguridad.
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4: Iniciamos en la zona centro del estado. Vamos ahora sí con Tere Navia. Esta es la información del operativo en Abolato esta tarde. Tere, buenas tardes.
5: Buenas tardes, Víctor y auditorio de Línea Directa. Una persecución entre autoridades federales y hombres armados, la cual terminó luego de que la unidad en la que viajaban los presuntos delincuentes terminaran volcada, dejó como saldo a estos tres hombres detenidos, dos de ellos lesionados, además de armas, equipo táctico, cartuchos asegurados y el vehículo con reporte de robo en el poblado de Villamoros, municipio de Navolato. Los hechos se registraron la mañana de este jueves, cuando elementos federales realizaban recorridos de vigilancia en la zona y observaron un vehículo sedán tinto sospechoso. Ante esto, pues le marcaron el alto al conductor de esta unidad, pero este hizo caso omiso y aceleró, lo que llamó la atención de las autoridades, quienes le dieron seguimiento, por lo que se desató una persecución a balazos sobre la carretera Navolato-El Castillo. Tras recorrer algunos metros, el conductor del vehículo perdió el control del volante, se salió de la cinta asfáltica y terminó volcado, de tal manera que fueron alcanzados por las diferentes corporaciones. Al interior del vehículo se localizaron tres armas largas tipo AK-47, 14 cargadores convencionales y un cargador de disco, cartuchos, equipo táctico, y pues este vehículo se confirmó que tenía reporte de robo vigente, por lo cual pues fueron detenidos y pues fueron además quedaron bajo disposición de la autoridad competente junto con estos objetos ilícitos que fueron localizados al interior del vehículo. Cabe mencionar que dos de estos hombres resultaron con golpes en diferentes partes del cuerpo, por lo que fueron auxiliados por elementos de Protección Civil del municipio de Navolato y trasladados a diferentes hospitales bajo un fuerte despliegue de seguridad. Mientras este operativo se llevaba a cabo, un helicóptero sobrevolaba la zona como parte del operativo que se llevó a cabo durante esta mañana. Así la información, Víctor.
4: Muchas gracias. Gracias, Tere Navia. Seguimos con los operativos aéreos en Culiacán. Esta tarde, sobrevuelos de helicópteros de las fuerzas federales llaman la atención de nuevo en Culiacán, aunque las autoridades no han informado oficialmente el objetivo de estas operaciones. Pues ya sabe usted, son operativos que se han estado intensificando. Este tipo de despliegues suelen formar parte de labores de reconocimiento, de vigilancia y apoyo, seguimiento de los operativos, probablemente también en Navolato, y los operativos terrestres. Nos están reportando este sobrevuelo es en el sector de Montebello, ¿sí? De acuerdo a lo que nos han informado esta tarde, México 68, en esa zona, ahí observamos los helicópteros, en un contexto donde evidentemente se han reforzado las acciones de seguridad. La presencia aérea envía un mensaje muy claro: las fuerzas

0: fuerzas federales mantienen la vigilancia permanente y la capacidad de respuesta en zonas consideradas estratégicas, como es el caso de la capital del estado, Culiacán y Navolato, donde hemos visto los hechos más recientes de las últimas horas. Ahí están las imágenes. Bien, y vamos ahora con Francisco Ramírez. Esto en la zona sur del estado. Vamos contigo, Francisco. Buenas tardes.
1: Buenas tardes, Víctor. Buenas tardes al auditorio. El vehículo que fue encontrado en la sierra al norte de Mazatlán, en las inmediaciones de la sindicatura del Quelite, contaba con reporte de robo y había equipo táctico, casi 1,000 municiones y una celda solar. En dicha unidad se había localizado a una persona esposada y herida de bala, quien horas más tarde murió en un hospital en hechos ocurridos la mañana del miércoles 3 de junio. Fue este jueves 4 de junio que a través de un comunicado de la Secretaría de Seguridad y Protección Ciudadana se dio a conocer lo asegurado durante un despliegue que realizaron elementos de la Marina, Ejército Mexicano y Guardia Nacional luego de recibir reportes de disparos en la Sierra de Mazatlán. La alerta recibida hablaba de presuntos enfrentamientos en la sierra cercanos a la sindicatura del Quelite, hasta donde las autoridades realizaron recorridos. Fue cuando detectaron una camioneta de redilas en donde estaba un sujeto esposado y herido por impacto de bala, a quien trasladaron a un hospital del puerto, pero falleció a consecuencia de las heridas. Dicha unidad se dio a conocer que contaba con reporte de robo y en ella encontraron 955 cartuchos, 18 cargadores, 5 chalecos balísticos, 6 placas balísticas, una celda solar y un equipo de radiocomunicación. En el reporte emitido por la Secretaría de Seguridad y Protección Ciudadana, no se precisó si se registraron enfrentamientos entre hombres armados o si fueron objeto de una agresión. Es el reporte, Víctor.
0: Muchas gracias. Ahí están las imágenes y decíamos, bueno, los operativos en la sierra ahí continúan, en la zona sur del estado principalmente. Muchas gracias, Francisco. Vamos, tenemos accidentes también esta tarde. Iniciamos en la zona norte de Los Mochis. Vamos con Emanuel Casas. Emanuel, buenas tardes.
2: Muy buenas tardes, Víctor, y auditorio de Línea Directa. Un aparatoso accidente se suscitó alrededor del mediodía de este jueves 4 de junio en las calles de la colonia Jardines del Country de la ciudad de Los Mochis. Acorde a la información recabada, la conductora, una mujer de la tercera edad, se trasladó a bordo de un Chrysler Pity Cruiser en dirección al norte por el Boulevard Río de las Cañas y al llegar al retorno con la calle Plutón realizó la maniobra para adentrarse a la colonia sin las precauciones debidas, interrumpiendo el flujo vehicular y ocasionando que el conductor de una camioneta Chevrolet Equinox de modelo reciente la impactara. Tras el percance, ambos vehículos terminaron severamente dañados y pese al aparatoso del percance, la conductora, que fue la más afectada, tras ser revisada por paramédicos de Cruz Roja, decidió no ser trasladada. En otro hecho, en unos momentos más tarde, en otro punto de la ciudad, una carambola de 4 vehículos, entre ellos una motocicleta, dejó a 2 personas lesionadas, esto en la colonia Cuauhtémoc, también de Los Mochis. Según las investigaciones de los elementos de vialidad, una adulta mayor conductora de un Toyota Corolla se desplazaba hacia el norte por el bulevar Francisco Agraz, pero al llegar con el cruce de Madero, no detuvo su marcha con el rojo del semáforo e impactó a una familia a bordo de una camioneta Acura. Tras el choque, ambos vehículos continuaron la marcha para golpear a un tercer vehículo, un Altima negro, y a un motociclista que casi termina debajo de los autos. Al sitio acudieron paramédicos de Cruz Roja Los Mochis, quienes comprobaron el bienestar de todos los involucrados, siendo necesario trasladar al hospital a la señora de la tercera edad, ya que se encontraba estable, pero presentaba una crisis nerviosa. Acorde al peritaje por parte de las autoridades, este percance quedó valuado en daños superiores a los 80,000 pesos. Víctor, auditorio, así las cosas en la ciudad de Los Mochis.
0: En Los Mochis, gracias, Emanuel. Emanuel Casas, en la zona norte, centro norte, vamos con Ararac Salomón. Otro fuerte accidente en Guasave. Ararac, buenas tardes.
3: ¿Qué tal, Víctor? Buenas tardes, saludos al auditorio de Línea Directa. 2 jóvenes lesionadas y cientos de miles de pesos en daños materiales fue el saldo que arrojó una aparatosa carambola entre 4 vehículos registrada este jueves por la mañana en la colonia Ejidal. De acuerdo con datos oficiales de las autoridades municipales, las víctimas se identificaron como María Luisa de 34 años y Araceli de 24, con domicilio ambas en esta ciudad. La información oficial indica que el probable responsable se identificó como Livien de 45 años, quien conducía un sedán Mazda color blanco modelo 2016, y en el cruce de la calle de Plutarco Elías Calles y el Boulevard Insurgentes, justo ahí frente a las instalaciones del PRI municipal. Al parecer no realizó el alto obligatorio y fue impactado en el costado derecho por una camioneta Chevrolet color negro de modelo 2018, conducida por la joven María Luisa. Posteriormente también se impactó en ese lugar un automóvil Chevrolet color gris modelo 2015, conducido por María Leonor, de 67 años de edad, y finalmente se vio involucrada una en la carambola otro automóvil Chevrolet línea Sonic color rojo modelo 2016, conducido por Héctor José, de 51 años. Tras la múltiple colisión, paramédicos de Cruz Roja acudieron a brindarle a las víctimas los servicios de primeros auxilios y luego las trasladaron a la clínica más cercana para que recibieran la debida atención y valoración médica. Agentes de Movilidad Sustentable se hicieron cargo de las diligencias correspondientes para deslindar responsabilidades. Víctor, el reporte.
0: Muchas gracias. Gracias, Alex Salomón, en la zona centro-norte del estado. Y esto es lo más reciente de la información de seguridad.
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0: Por abuso sexual, sentenciaron a 8 años de cárcel a un sujeto de Culiacán. Vamos con el reporte de Alfredo Beltrán.
5: Las pruebas presentadas por la Fiscalía General del Estado de Sinaloa fueron suficientes para que el Poder Judicial sentenciara a pasar poco más de 8 años de cárcel a José Moisés por haber cometido actos de índole sexual en contra de una menor en la ciudad de Culiacán, en hechos registrados en el 2024. La Fiscalía del Estado dio a conocer este jueves que a través de la Agencia Especializada en Delitos Sexuales se obtuvo una condena por 8 años y 6 meses de prisión en contra de lo inculpado, toda vez que se le encontró responsable por el delito de abuso sexual. De acuerdo a los datos de prueba integrados en la carpeta de investigación, los hechos ocurrieron en marzo de 2024 en un domicilio de la ciudad de Culiacán, donde José Moisés realizó actos de índole sexual en contra de una menor de edad. La agresión en contra de su víctima fue denunciada ante la agente del Ministerio Público Especializado, por lo que se dio inicio a la carpeta de investigación correspondiente, con la que se recabaron datos de prueba. A través de una audiencia de procedimiento abreviado, fue que se dictó la sentencia por el delito antes señalado, ya que las pruebas fueron suficientes para llegar a alta determinación por parte del juzgador. Además de la pena privativa de libertad, a José Moisés se le impuso el pago de más de 47 mil pesos por concepto de multa, reparación de daño moral y reparación de daño psicológico hacia la víctima. Para Línea Directa, Alfredo Beltrán.
0: Vamos a ir a una pausa. Siguen las protestas contra la Comisión Federal de Electricidad por la falta de acuerdos entre usuarios a los que les llegó del recibo impagable, y al parecer están denunciando aparentemente, aquí vamos a verificar esto, intimidaciones con amenazas de demandas a los manifestantes en el caso de Guasave. La Comisión Federal de Electricidad ha hecho un llamado a los usuarios para que antes de la fecha de corte se acerquen a las oficinas o a los módulos, a las mesas que están instalando en los municipios del estado, para pedir una aclaración y pedir una verificación del consumo y evitar el corte. Y en la mesa de análisis vamos a hablar de la reaparición de Andrés Manuel López Obrador ayer con una carta, un mensaje que envía a Estados Unidos. La pregunta que estamos haciendo en YouTube tiene que ver con el tema de la mesa de análisis. ¿Cómo interpretas la reaparición del expresidente Andrés Manuel López Obrador? ¿Respaldo a la presidenta Sheinbaum? ¿Defensa de la soberanía nacional? ¿O un intento de seguir influyendo en la vida pública? Ahí están las tres opciones de respuesta. Está la encuesta. Será el tema en la mesa de análisis. Pero antes, más noticias. Continuamos.
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22: 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Como reflejo del fortalecimiento del deporte universitario impulsado del Plan de Desarrollo Institucional con Visión de Futuro 2029, la UAS se posiciona actualmente como la segunda mejor universidad del país en el ranking nacional deportivo, consolidando su crecimiento competitivo. Este avance representa un salto importante para la institución entre más de 200 universidades públicas y privadas del país. 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
0: Jubilados de Comisión Federal de Electricidad se sumaron a la movilización nacional en 32 estados. Se manifestaron en el aeropuerto de Los Mochis. Vamos contigo, Jesse Jauregui. Buenas tardes.
24: Buenas tardes, Víctor, auditorio de Línea Directa. Efectivamente, y es que integrantes de la Alianza Nacional de Jubilados de Comisión Federal de Electricidad, junto con trabajadores retirados de Pemex, Luz y Fuerza y otras empresas paraestatales, se manifestaron este jueves en el caso de la zona norte del Aeropuerto Internacional de Los Mochis como parte de una movilización nacional realizada de manera simultánea en los 32 estados del país. A través de mensajes que iban dirigidos a la ciudadanía, a las autoridades federales, los inconformes denunciaron que desde hace 3 quincenas comenzaron a reflejarse descuentos en sus pensiones, situación que atribuyen a la aplicación de modificaciones legales derivada de la reforma al artículo 127 constitucional. Es Luis Humberto Soto Cota, uno de los voceros, quien explicó que la protesta pues tiene como finalidad primeramente informar a la población lo que están viviendo.
25: En este momento en los 32 estados del país estamos reunidos, personal de confianza, jubilado de Comisión Federal de Electricidad, agremiados pues con la Asociación Nacional y las alianzas de otras digamos que Pemex, Central Luz y Fuerza y otras paraestatales. Es una manifestación, como lo ven, de tipo pacífica. De esa manera, pues, estamos introduciendo nuestras inquietudes a la población.
24: Y bueno, Soto Cota afirmó que los descuentos afectan, Víctor, a trabajadores que cumplieron entre 25 y 40 años de servicio y obtuvieron sus jubilaciones conforme a los contratos colectivos y a las resoluciones emitidas por las autoridades laborales.
25: Esta aplicación de la retroactividad está violando varios principios nacionales del Estado de México y aparte internacionales, digamos que violando el Estado de Derecho, violando el derecho adquirido que habíamos tenido, pues, a través de la jubilación, de los años de servicio, y violando, afectando la dignidad humana de los trabajadores.
24: Y bueno, ya han tenido, en el caso de los extrabajadores de Comisión Federal de Electricidad, Víctor, acercamientos con dos diputadas federales, una de ellas, Merari Villegas, y la otra, Ana Ayala, lo que han permitido, pues, tener un acercamiento en el Congreso de la Unión. Sin embargo, pues, señalan que a la fecha, Víctor, no ha habido una resolución sobre esto.
0: Eso es. Bueno, pues ahí está la manifestación que tuvo, digamos, presencia en 32 estados, según informaron a los medios en Los Mochis. En el aeropuerto se manifestaron. Muchas gracias, Jessy.
24: Buenas tardes.
0: Buenas tardes. Vamos con Manuel Rodríguez nuevamente en Guasave. Cumplió más de 24 horas el plantón y la manifestación de usuarios. En esta ocasión son usuarios de la Comisión Federal de Electricidad en Guasave. Manuel, vamos contigo.
1: Buenas tardes, Víctor. Buenas tardes al auditorio de Línea Directa. Efectivamente, la toma de oficinas de la Comisión Federal de Electricidad en Guasave ya cumplió más de las 24 horas que fueron tomadas por usuarios inconformes con los recibos de luz, quienes manifestaron que fueron notificados de una demanda que interpuso la paraestatal por el cierre de sus oficinas, acto que calificaron como una intimidación por parte de las autoridades. Es que luego de cumplir, pues, las 24 horas con candados en las puertas, integrantes del grupo Justicia Social recibieron amenazas de aprehensión por parte del personal y agentes de la Policía Federal, así lo afirmó Abelito Arias, quien señaló que la noche del pasado miércoles 3 de junio, cuando mientras las puertas permanecían cerradas, arribó el agente del Ministerio Público Federal para notificarle de la demanda que la CFE interpuso por la movilización. Escuchemos.
2: Nos vemos muy indignados porque lejos de favorecernos con la petición de la refacturación, me tiene demandado con el MP y con amenaza de que me llegue una orden de aprehensión porque dice que estamos incurriendo en un delito porque habíamos puesto candados y cadenas. Ya se los quitamos, ya no están. Está libre el acceso de las puertas, de los portones.
1: Lejos de buscar el diálogo para una solución, dijo, lo que está realizando la paraestatal es amedrentar e intimidar a los manifestantes, quienes califican estas acciones como deshumanizadas y con falta de ética profesional. Señaló que no es procedimiento adecuado para buscar la liberación de las oficinas y esperan que la ciudadanía se dé cuenta de los atropellos que están recibiendo por parte de la Comisión Federal de Electricidad. Esa es la información, Víctor.
0: Bueno, pues por un lado, los usuarios pues buscando un acuerdo para que puedan salir de esa bronca en la que están con la deuda por el consumo de energía eléctrica, y por otro lado, pues la instrucción que se dio a los empleados de Comisión Federal de Electricidad es de atender caso por caso, pero si llegan y cierran las puertas y les ponen cadenas y todo esto, pues sí se están arriesgando a que la paraestatal presente una denuncia por daños. Es lo mismo que ocurre con la toma de las casetas de peaje. Pueden manifestarse, pero si hay alguna afectación a la dependencia, en este caso a la paraestatal, pues están en su derecho también de presentar una denuncia ante el Ministerio Público Federal. Ese es el riesgo, es de manifestarse sin afectar y exigir una solución, sobre todo, que es lo que están pidiendo los usuarios, Manuel. Muchas gracias por el reporte. En Topolobampo se instalaron mesas de atención a las comunidades indígenas. Mesas de trabajo y bueno, las autoridades municipales han estado ya al pendiente también. El alcalde habló sobre esto, el alcalde de Ahome, Antonio Menéndez, dijo que se escuchó a todas las personas en la realización de estas mesas en total orden, con civilidad. Vamos contigo, Gabriel Ruiz. Muy buenas tardes.
3: Buenas tardes, Víctor, auditorio de Línea Directa. El alcalde de Ome, Antonio Menéndez del Llano Bermúdez, indicó que se realizó la mesa de trabajo con los integrantes de las comunidades indígenas del puerto de Topolobampo, que están en contra de los proyectos de gas y petroquímica de Occidente y Mexinol. Le subrayó que se instaló una mesa donde estuvo presente el encargado de despacho de la Secretaría General de Gobierno del Estado de Sinaloa, Pablo Francisco Badoya Bañuelos, y otros funcionarios. El desarrollo de la reunión fue en total tranquilidad. Se escuchó cada uno de los planteamientos de los ciudadanos, quienes externaron su inquietud del daño ambiental que podría sufrir la bahía con la instalación de estas empresas en esa zona. Escuchemos.
4: Fue algo público, estuvieron en una mesa y ahí estuvimos muy pendientes del desarrollo de las mismas. Se escuchó a las personas que ahí se encontraron y muy bien, eso es el mejor ejercicio, hay que escuchar para poder tomar las mejores decisiones, escuchando siempre a la gente.
3: Menéndez del Llano aseguró que el municipio no es la instancia para determinar la cancelación de los proyectos petroquímicos en el puerto de Topolobampo. Asimismo, en el caso se encuentran instancias del Poder Judicial de la Federación, quien habrá de resolver al favor o en contra de los proyectos. Recordó que a través del propio Poder Judicial de la Federación, en su momento se ordenó llevar a cabo las consultas indígenas para aprobar la construcción de los proyectos industriales. Y además, el propio alcalde aseguró que este domingo, cuando se tiene contemplado una marcha pacífica del colectivo aquí, ¿no?, desde la que es Boulevard Centenario y la carretera Los Mochis Topolobampo hacia el puerto, pues el municipio brindará seguridad con elementos de la Secretaría de Seguridad Pública, sí, y también estarán atentos con los paramédicos para cualquier situación que se presente, Víctor.
0: Muchas gracias, Gabriel. Gracias, Gabriel Ruiz. Mientras tanto, en Culiacán se llevó a cabo precisamente una manifestación de ambientalistas, ciudadanos en general, que están en contra del desarrollo de proyectos en Topolobampo. Consideran que puede generar afectaciones al ecosistema. ¿Qué pasó en esta manifestación? Vamos contigo, Manuel Aceves.
5: Buenas tardes. Efectivamente, Víctor, ciudadanos y ambientalistas realizaron esta manifestación pacífica frente a la Catedral de Culiacán para expresar su preocupación por los proyectos que se desarrollan o se plantean en la zona de Topolobampo, al considerar que podrían afectar la bahía de Aguira, los humedales y el equilibrio ambiental en la región. Encabezados por integrantes del colectivo Aquino, los participantes portaron pancartas, realizaron consignas para solicitar que continúen los procesos de evaluación ambiental y la participación ciudadana. Es el reporte, Víctor.
0: Sí, principalmente jóvenes, ¿verdad?
5: Sí, efectivamente, la mayoría de ellos eran jóvenes, estuvieron con unas pancartas, incluso muchos de ellos fueron convocados directamente de aquí de Culiacán, simpatizantes precisamente con esta agrupación aquí, ¿no, Víctor?
0: Muchas gracias, Manuel.
5: Buenas tardes.
0: Ahí están las imágenes en Línea Directa Televisión. Buenas tardes, Manuel Aceves. Una pausa, son las 6:51, regresamos con más información en Línea Directa. 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
0: .655 y vámonos a los deportes.
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0: ¿Cómo estás, Armando? Muy buenas tardes.
18: Hola, ¿qué tal, Víctor? Muy buenas tardes. Te saludo con gusto, al igual que al auditorio de Línea Directa. Vámonos con la información deportiva en este jueves. Hay que hablar de la lesión que tiene Lionel Messi y de la cual se está recuperando. En este sentido, la estrella del fútbol mundial, Leo Messi, sigue siendo una incógnita para el director técnico de la selección de Argentina, Lionel Scaloni, en cuanto a su recuperación de esto de cara para la Copa del Mundo de la FIFA 2026, que ya está muy cerca de arrancar, aunque Argentina no va a iniciar el próximo 11 de julio. Y es que la edición de este Mundial 2026 México, Estados Unidos y Canadá, que arranca el 11 de junio con el partido de México y Sudáfrica en el Estadio Azteca, tiene todavía al equipo de Argentina con un margen de 2 partidos amistosos para arrancar el próximo 16 de junio y se espera que esté listo Lionel Messi. ¿Qué se sabe de la lesión del argentino? Bueno, el capitán del albiceleste fue reportado con fatiga muscular en el isquiotibial izquierdo, que es el muslo y en la parte de atrás. Esto precisamente requiriendo una recuperación especial, así que se va a perder los amistosos de este 6 y 9 de junio Leo Messi para poder estar en el arranque de la Copa Mundial. Por cierto, Argentina, los campeones defensores, arrancan el 16 de junio. En otra información, por cierto, en 3 minutos va a arrancar el partido amistoso que pone fin a estos juegos de preparación para la selección nacional mexicana, que concluye esta preparación de cara a la Copa del Mundo 2026. Es un amistoso internacional ante el equipo de Serbia. El equipo de Javier El Vasco Aguirre ya tiene alineaciones, está por darse el silbatazo inicial, por acá lo estamos monitoreando. México contra Serbia a las 7, tiempo de Sinaloa, prácticamente está por arrancar este enfrentamiento en Toluca, en el estadio Nemesio 10. Y bueno, más información, también la Copa del Mundo y sus curiosidades tienen esta ocasión con 48 equipos, ahora sí que registrados, siendo la más grande de toda la historia, pues va a tener también a cuatro selecciones que van por primera vez a disputar una Copa del Mundo. Estamos hablando de los equipos de Curazao, de Cabo Verde, de Jordania y de Uzbekistán. Son los cuatro países que estarán debutando en Copas Mundiales de la FIFA. Y bueno, en más información, vámonos al béisbol. El estelar abridor mexicano del Club Cañeros de los Mochis, Darryl Torres, además de perderse la actual actividad de Liga Mexicana de Verano, también se va a ausentar de la pelota invernal en esta edición 2026-2027 de la Liga Arco Mexicana del Pacífico, informó el presidente del equipo verde, Joaquín Vega Insunz. El ejecutivo de los Cañeros dijo a Línea Directa en una charla en Chevron Park que el pitcher derecho se sometió a una cirugía de Tommy John hace un par de meses y difícilmente estaría recuperándose para el próximo mes de octubre, así que dura baja y la mejor de las suertes y de las recuperaciones para el estelar pitcher del año en su momento en Liga Mexicana del Pacífico, Darryl Torres. Víctor, así es la información.
0: Armando, muchas gracias.
18: Atentos y buenas tardes.
0: Armando Valdenebro en los deportes. Vamos a la pausa, estamos de regreso en la mesa de análisis de Línea Directa.
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0: Estamos de regreso, estamos en la mesa de análisis de Línea Directa. Permítame saludar a nuestros compañeros esta tarde. Jesús Rojas, ¿cómo estás? Buenas noches ya.
6: ¿Qué tal, Víctor? ¿Sí? Buenas noches a los compañeros y buenas noches al auditorio.
0: Juan Orbarica, ¿cómo estás? Buenas noches.
7: Buenas noches, hello, estimado audiencia.
0: Armando Ojeda, buenas noches.
8: Muy buenas noches, compañeros.
0: Bueno, gusto. Pues después de varios meses de mantener un perfil público bajo, el expresidente Andrés Manuel López Obrador, que dijo que no saldría, solo que fuera pues muy necesario defender la soberanía nacional, reaparece en redes nacionales con un mensaje dirigido a la relación entre México y Estados Unidos. Ayer estábamos aquí, precisamente en la tercera emisión, en la mesa de análisis, cuando se publica esta carta que estamos viendo en Línea Directa Televisión. En su publicación cuestiona las presiones provenientes de Estados Unidos y expresa por el bien de todos que regrese el otro Trump. La declaración ocurre en un momento de creciente tensión bilateral por temas de seguridad, narcotráfico, cancelación de visas a políticos mexicanos, señalamientos contra gobernadores y el debate sobre el papel de Estados Unidos en asuntos internos de México. La intervención de López Obrador también coincide con la postura de la presidenta Claudia Sheinbaum, quien ha acusado a sectores estadounidenses de utilizar el combate al narcotráfico como argumento para ejercer presión política sobre México. ¿Por qué decide reaparecer públicamente en este momento AMLO? ¿Se trata de un respaldo político a Claudia Sheinbaum o de una intervención en el debate nacional? ¿O ya de plano porque le dieron ganas de estar en el debate? Ya extrañan la polémica en los medios. Andrés Manuel López Obrador, son preguntas.
6: No, él tiene que dejar claro que sigue siendo el líder del movimiento de la Cuarta Transformación. Dijo que se retiraba allá y que solamente iba a estar justo para ello, para defender al país y defender a la presidenta, entre otras cosas que dijo que sí. Era para lo único, para lo que iba a salir de su rancho, ¿no? Allá donde se encuentra él. No me extraña que en la embestida de un del gobierno de Estados Unidos contra México se utilicen las prácticas intervencionistas y nada escrupulosas de siempre. Ahora, con el pretexto del combate a migración y el narcoterrorismo, dice Andrés Manuel López Obrador en una carta pues que claramente pues le reclama a los Estados Unidos, en particular al presidente Donald Trump, pues esto que está sucediendo, no sin antes utilizar pues algún tipo de palabra de alguna manera de convención positiva, sobre todo cuando le dice que quiere que regrese el Donald Trump que él conoció, el Donald Trump de antes, pero no hay tal, es el mismo, o sea, Donald Trump es el mismo de siempre, cuando era el presidente Andrés Manuel y el de ahorita pues es igual, nada más que en aquel momento traía otros ritmos, otros rumbos sobre su política interior y exterior, y pues ahora él tiene que sacar pues su proyecto, y el proyecto de él es que los republicanos sigan gobernando Estados Unidos, y por ello tiene que darle cuentas a los estadounidenses que creen en ese proyecto político. Hay muchos que están en contra incluso de las posturas radicales y duras de Donald Trump en los Estados Unidos, pero no son los que les interesan a Donald Trump. Donald Trump está haciendo política para los de ellos, de la misma manera que en México la presidenta y Andrés Manuel López Obrador hace política para los de ellos.
0: Eso es, Juan.
8: Me llama mucho la atención el timing que sale, porque sale despuesito que Arturo Durazo. Arturo, sí es Arturo Durazo, ¿verdad? Alfonso Durazo, el gobernador de Sonora y el gobernador de Tamaulipas, pues salieron con lo de la visa, porque son dos personas muy cercanas al presidente, sobre todo Durazo, que fue su secretario de seguridad. Creo que ahí sintió ya el golpe directamente contra él, más que contra México. Creo que ya está sintiendo de que es un golpe contra su administración, porque incluso lo dijo también, sumado a lo que dijo el secretario de seguridad de Estados Unidos Interior, el señor Wayne Mullen, que dijo que la administración anterior no estaba cooperando como lo está haciendo esa. Entonces, si sumamos pues 2 + 2, pues da 4. Entonces, estas dos situaciones que salieron el día de ayer hace que el presidente, expresidente Andrés Manuel López Obrador, salga y diga: pues es que yo quiero al Trump que era mi cuate, yo quiero al Trump que era mi amiguito, yo el Trump en el que yo le decía algo, porque así lo dicen, él no lo dijo yo le decía esto y el señor Trump me hacía caso, así lo dice el señor Andrés Manuel en su casa, que él le daba consejos y Trump los hacía suyos. Se me hace muy exagerado del señor Andrés Manuel López Obrador, pero bueno, allá él y sus cosas. Y a mí me dos cosas puedo traer a coalición de esta primera entrada. Número uno, que dice que es un ataque contra Morena. Entonces, ¿el país es Morena o cómo? O sea, sí habla de México, pero habla, están atacando a Morena. O sea, ¿en verdad creen que el señor Trump se levanta y dice: voy a ir contra Morena el día de hoy? Y número dos, dice que lo están malaconsejando. No lo están malaconsejando. Que es culpa de sus asesores, amigos y cercanos esta situación a Trump. Entonces, ¿Trump no manda en Estados Unidos? O sea, ¿Trump no toma decisiones? Y eso, infiriendo lo mismo, entonces pensará lo mismo de la presidenta Claudia Sheinbaum, que ella no es la que toma las decisiones, sino sus consejeros. Digo, porque si piensa eso de Trump, que son los asesores los que toman decisiones, pues yo creo que ha de pensar lo mismo de la presidenta Claudia Sheinbaum, si son los asesores los que mandan. Creo yo que el timing no fue muy, muy adecuado para el señor López Obrador, porque creo que la presidenta Claudia Sheinbaum de alguna manera y más o menos estaba queriendo tener una estrategia, y pues ahora la presidenta va a tener que o sumarse a esta estrategia o dejarle lado, pero ya va a perder tiempo.
0: ¿Qué dijo hoy la presidenta?
8: Pues, híjole, la metieron en un problemón, porque por un lado la presidenta dijo: pues qué bueno que salió, leyó la carta. Pero le preguntaron: ¿y usted está de acuerdo que regrese el Trump de antes? Y pues la pobre no supo qué contestar. Dice: pues lean la carta de... Y le preguntaron directamente: bueno, entonces usted está de acuerdo en que regrese el Trump del pasado. Y tuvo que salir por ahí por la tangente, no contestó directamente. Entonces creo que sí la metieron en un problema. Incluso ayer preguntabas tú fuera del aire que si fue platicado o no fue platicado esta situación.
0: Sí.
8: Yo creo que sí, pero no el contenido. O sea, seguramente sí hubo algún tipo de acercamiento, pero ya cuando lees la carta, híjole, no, es que no está muy, muy alineado a lo que la propia presidenta ha dicho en las últimas semanas, ¿no? Entonces, creo que sí estaba medio platicado que hubiera un comunicado, pero no sé si el contenido, si lo platicaron antes.
0: ¿Por qué reaparece públicamente AMLO? ¿Cuál es su interpretación, Armando? ¿Es un respaldo a Claudia Sheinbaum o es una intervención en el debate nacional?
9: Es la gran pregunta que está en el mentidero político mexicano, en los analistas, no solo en México, creo que también al otro lado. ¿Qué motivó la reaparición de López Obrador en estos momentos de alta tensión política entre los dos mandatarios de México y Estados Unidos, Claudia Sheinbaum y por supuesto Donald Trump? AMLO reaparece en las redes sociales con un mensaje dirigido al presidente de Estados Unidos directamente. Cuestionó las presiones provenientes de Washington. Hay quien dice que es porque siente de una real amenaza, que podría verse involucrado en alguna acusación de parte de los Estados Unidos. Otros piensan que podría ser que sea una estrategia política de Estados Unidos, que así lo interpreta López Obrador, que está atentando no contra Morena, contra el gobierno que encabeza Morena, el gobierno de México, en aras de derrocar ese sistema de izquierda que no coincide con la política neoliberal de los Estados Unidos. Pero lo que ha llamado más la atención y lo que está en los comentarios de los analistas políticos es esa frase que dijo: por el bien de todos, que regrese el otro Trump. Y aquí entra la interpretación. Yo diría, yo pensaría que quiso decir que regrese el Trump más amigable y menos radical, que regrese el Trump más diplomático y menos agresivo, que regrese el más conciliador y el menos intolerante, que regrese el que dialogaba y no amenazaba. O sea, que regrese el presidente cómodo para el México y desaparezca el incómodo del momento. En ese sentido interpretaría yo esa añoranza de López Obrador para que regrese el Trump con el que él trató, dialogó y tomó acuerdos. Yo creo que en ese sentido interpretaría yo esa frase que está ahorita en las mesas de análisis de todos medios de comunicación, incluyendo el de nosotros, que estamos hablando de eso precisamente.
0: Sí, y fue, digamos que esa frase la usamos en varios medios para encabezado, ¿no?
6: Porque sí, es la frase.
9: Es la frase, ¿no? Que se llevó
6: queremos pegado,
0: al Trump de antes, ¿no? Dice, bueno, ¿la reaparición de AMLO fortalece a Claudia Sheinbaum o le resta margen para seguir construyendo un liderazgo propio?
6: Yo creo que en este caso en particular le ayuda porque va a desviar un poco la atención. Es algo que no puede decir la presidenta. O sea, hay cosas que la presidenta no puede decir por diplomacia, por la investidura presidencial, y AMLO pues puede decir muchísimas cosas y sigue teniendo un respaldo muy poderoso de aquellos que siguen creyendo en el movimiento. Es decir, a ellos no les va a afectar, al contrario. Para ellos, una participación de AMLO en este sentido viene como a poner las cosas en claro, vamos. No para el resto de los mexicanos que no creen en el movimiento de la Cuarta Transformación, que se expresan mal de la presidenta y que en algunos casos pues dicen que no manda ella, ¿no? Que sigue mandando Andrés Manuel López Obrador. Pero eso, como ya lo hemos visto, es un porcentaje pequeño de personas que están en esa idea y difícilmente van a cambiar. Para ellos, este mensaje del presidente Andrés Manuel López Obrador, pues es eso, la consumación de lo que ya se, o de lo que ellos creen, o de lo que ellos saben, o de lo que ellos entienden, como esta, digamos, dependencia que tiene la presidenta Claudia Sheinbaum para con el expresidente. Pero creo que en realidad para este juego, en donde pues digamos él se puede permitir algunos asuntos epistolares como los que hizo en esa carta, porque además a Andrés Manuel le encanta escribir cartas, sí, ya sí. No sé si le escribieron más a Eufemia o a Donald Trump, pero la verdad es que le encanta, pues esa es la forma de él, como las epístolas que se mandaban por los antiguos políticos o los políticos del 900 o del 800, ¿no? A él le gusta mucho eso. No sé. Sí, pero ahora las escribe por Twitter, pues no, pero no sé si en realidad vayan a pasar a la historia como las cartas, ¿no? Que se escribían, no sé, Bernardo Reyes y
0: pues
6: los
0: solo que
6: los
0: le
6: antiguos,
0: contestara,
6: ¿no?
0: Con carta Trump.
6: No, entonces, pero no contesta.
0: Pero no le va a contestar.
6: Es más, no tiene ni Twitter, ni X, pues. Tiene su propia red social, entonces no van a poder escribir en la misma línea, ¿no?
0: Seguimos con la pregunta, Juan. ¿La represión de AMLO fortalece a Sheinbaum o le resta margen de
8: no liderazgo? para lo suyo sí, pero creo, vamos a ver si sí, Trump no contesta en cartas, Trump contesta de otra manera, vamos a ver cómo viene la contestación. Ese contesta, incluso no necesita publicar nada en sus redes sociales, vamos a ver de otra manera, vamos a ver cómo viene la contestación. Ese contesta, incluso no necesita publicar nada en sus redes sociales, vamos a ver en las próximas semanas cómo contesta en acciones. En acciones, vamos a ver si es cierto que le va a quitar presión o le va a subir presión, porque a lo mejor vienen ahí.
0: Está por verse.
8: Sí, o sea, vamos a ver la respuesta y él contesta, insisto, de otras maneras. Ahora me llama la atención de que regrese el Trump de antes, que era respetuoso. El Trump que dijo que los mexicanos se doblaron como nunca se había visto nadie en la historia.
0: Sí, no, tan respetuoso.
8: O sea, a ver ese Trump que dijo Marcelo Ebrard, porque lo dijo, no lo dijo por su nombre, pero lo señaló a él. Nunca había visto a alguien que se doblara ante mí como ese señor. O sea, ¿ese Trump quieren que regrese, en verdad? El que dijo, mándenme a 10,000 soldados. No, señor, le vamos a mandar 20,000 a la frontera. O sea, ¿ese Trump quieren que regrese? No sé, yo creo que...
9: Eso es lo que rectificaba siempre, Juan. Cuando salía con unas cosas así, rectificaba. Al siguiente día...
8: Yo no vi que rectificar con el doblado, ¿eh? Sí. a ver, ¿dónde está que rectificó con el doblado? Lo volví a decir.
0: No, ahí cuando, sí no se hizo para atrás.
8: Ahí no se hizo para atrás, sí, dijo, se sí dobló.
0: Algunas otras
8: ocasiones. Ah, sí, sí, porque acuérdense que Trump sí. es taco, ¿no? Trump sí, es taco, sí, sí, Trump es taco. Trump es taco. Sí. Pero el tema de los 20,000 elementos de la Guardia Nacional no se echó para atrás tampoco. Ahí está, ahí estuvieron todo el tiempo. Se echaba para atrás en la lengua, pero en los hechos yo no lo vi que se retractara. En los hechos, sí. difícil, ¿no? Creo que ese Trump al que añora Andrés Manuel López Obrador era porque le echaba flores. Incluso dijo Donald Trump, Juan Trump le dijo a Andrés Manuel, ese Trump es el que añora, el que le decía es que es Juan Trump.
0: No, además aquella visita a Estados Unidos, ¿no? De la Casa Blanca.
8: Sí,
0: ¿no?
8: Que pues o sea, que sí.
9: Pues o sea, desde el momento que dice que regrese el otro Trump por algo.
8: Repito, el Trump que dijo se doblaron
0: no,
8: ante mí.
0: Ese no.
8: Bueno, a ver, ese Trump fue el que le tocó.
0: Era más flexible con
8: el, ¿y por qué en otros tiempos? Ahora, hay que también decir, les tocó el tiempo de la pandemia. O sea, no tuvieron tiempo, el señor Trump le tocó 2 años de pandemia, no tuvo tiempo de hacer lo que quería, ¿no?
0: De pelear tanto.
8: El tema del terrorismo, por ejemplo, ahí también dice Andrés Manuel que le consultó. Y el otro.
0: Bueno, vamos a una pausa en radio. Estamos aquí en la mesa de análisis. Estamos lanzando una pregunta, está en YouTube, la pregunta.

0: Es el tema de la mesa. ¿Cómo interpretas la reaparición de Andrés Manuel López Obrador? Tres opciones de respuesta, ojalá puedas participar. ¿Es un respaldo a la presidenta Claudia Sheinbaum? ¿Es en defensa de la soberanía nacional? ¿O es porque intenta seguir influyendo en el país? Son tres opciones de respuesta, es el tema en la mesa. Vamos a la pausa en radio, nos quedamos aquí en redes.
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0: Bueno, estamos de regreso y tenemos una última pregunta. El expresidente sigue siendo el principal referente político de la Cuarta Transformación.
9: Al menos sí. Él se considera así, Víctor. Y retomando, porque es la pregunta, ¿por qué decía aparecer en estos momentos?

0: Claudia Sheinbaum no cuenta con voces calificadas, fuertes, aliadas, con la fuerza suficiente para enfrentar este embate y con esas voces que impacten frente al conflicto político con el gobierno trumpista. La presidenta, la verdad, yo la veo de alguna manera sola en la lucha contra el gobierno de Donald Trump. ¿Qué voces fuertes la respaldan?
1: Nadie
0: no tiene. Entonces, sí. Necesitaba... Claudia y Morena están siendo atacados sistemáticamente por opositores. Los medios, muchos medios poderosos, fuertes, están en contra del gobierno de la Cuarta Transformación que cabeza Claudia Sheinbaum. Le están pegando durísimo todos los días. Ahí están los expresidentes Felipe Calderón, Vicente Fox, panistas como Jorge Romero Herrera, el dirigente nacional, Alito desde el PRI. Es una andanada de golpeteo, y yo creo que López Obrador dijo, no la puedo dejar sola, necesita un aliado fuerte con voz, porque la tiene, hay que reconocerle. López Obrador habla y todos voltean a ver qué dijo, y tiene liderazgo. Yo creo en ese sentido que por eso decidió él hacer salir a hacer el 1-2 con Claudia y no dejarla sola.
1: ¿Tú estás de acuerdo en eso, Jesús?
2: Pues mira,
1: ¿Salió?
2: No, bueno,
1: ¿está sola la presidenta?
2: No creo, yo más bien creo que sí, o sea, tomando parte del argumento de Armando, sí sale a apoyar, claro, eso sí, sí es innegable, pero no necesariamente porque la presidenta esté sola, sino porque él tiene, pues digamos, otras facultades, ¿no? Las metaconstitucionales. La presidenta solo tiene que hacer lo que la diplomacia le permite, lo que su cargo, su investidura como jefa del Estado mexicano le permite. Ella no podría decir, por ejemplo, aunque lo pueda sugerir, pero no lo puede decir, es un ataque directo contra el movimiento político que represento y todo eso, porque podría ser más complicado, cosa que Andrés Manuel López Obrador, como no, si no nada, lo dice.
1: No contra el presidente, pero sí ha dicho que grupos de extrema
2: exacto,
1: derecha...
2: Exacto, pero no a Donald Trump directamente, ni acusarlo tampoco a él o a sus secretarios de Estado como tal, ¿no? Sino más bien a la ideología, y eso puede ser. Y Andrés Manuel sí, o sea, tiene esa libertad de poderlo hacer y ya. Entonces sí hacen el 1-2 en ese sentido, pero no necesariamente porque cree que la presidenta esté superada en el tema. Creo que no, todavía queda bastantes cosas por correr y vamos a ver qué pasa. Sí, porque también se antoja difícil de pensar, eso que platicamos un poquito ayer, que las acusaciones solo vengan para personajes vinculados contra la 4T, cuando sabemos que en este país hay corruptos por igual en todos los partidos. Entiendo que ahorita hay muchos más gobernadores de la 4T funcionando, pero pues carpetas de investigación en Estados Unidos hay para repartir por todos lados, ¿no?
1: Eso es. Bueno, vamos a ver, tenemos...
3: Bueno, también, sí. A ver, implícitamente en la carta, pues no lo dice literal, pero implícitamente es, yo, Andrés Manuel López Obrador, sí puede negociar con Trump, y esta administración no. O sea, implícitamente lo está diciendo. O sea, yo conseguí ABCD y esta administración pues no. Entonces está diciendo que no puede esta administración negociar lo que él negoció. El caso del terrorismo, pero dice yo.
1: Era otro Trump,
3: pues es que, repito, entonces está diciendo implícitamente que no han podido hacer lo que él hizo. Ahora, me decías en el corte que si ya le quitarían la visa a Andrés Manuel. No creo que... lo que sé la parte diplomática es que una vez que dejas el cargo, pierdes la visa, creo que es A1, es la visa A1 que les dan a los diplomáticos, sí. Y la termina y tienes que ir a tramitar ya como ciudadano.
1: No creo que le interese mucho ir a Estados Unidos.
3: A ver, no ha ido porque hubieran salido las fotos ya en la embajada, sí, ahí, o en el consulado, ahí tramitando su visa.
1: Ni le gusta.
3: Pero los hijos... Los hijos hace rato que no van a Estados Unidos o fotos en Estados Unidos, sobre todo José Ramón, el que vivía allá en Houston, y la esposa, creo que tiene esta nacionalidad, creo, de allá, o uno de sus hijos nació allá, y eso no han ido para allá. No digo que les hayan quitado la visa, pero me refiero a que pues tampoco ya les han dado muchas ganas de pasearse por aquellos lados. Eso es, entonces es, hay algo curioso.
1: Vamos a cerrar, Armando.
0: Tú planteaste una pregunta, Víctor, cuando nos sugeriste el tema para esta tarde, y me parece muy interesante esta pregunta que tú planteaste, nos planteaste aquí en la mesa nosotros. Preguntaste si la reaparición de López Obrador fortalece o le resta margen a Sheinbaum para construir su propio liderazgo. Me parece muy interesante la pregunta, Víctor, que planteaste. Y mi respuesta a esa pregunta, mi respuesta personal, yo creo, desde mi perspectiva, que ni la fortalece ni le resta liderazgo. ¿Por qué? Porque López Obrador y Claudia Sheinbaum son aliados, han sido aliados permanentes, y eso lo saben, ¿quién? Lo entienden, lo saben y lo avalan sus millones de seguidores. A la gente que simpatiza con Morena, los seguidores de López Obrador y de Claudia Sheinbaum, que son los mismos, lo que les importa es ver

0: esa fortaleza de sus liderazgos, de los dos líderes. Sí. Y simpatizan con esa situación, que peleen, luchen juntos ideológicamente, políticamente, frente al adversario que les surja.
1: Bien, pues estamos cerrando. ¿Algo más? Cerramos con
2: yo el creo sondeo. Que, ¿sí? Yo creo que queda muy claro qué quiso hacer Andrés Manuel López Obrador.
1: A ver qué nos dice la audiencia. Cerramos con el sondeo. ¿Cómo interpretas la reaparición de AMLO? 43% dice, es un respaldo a Claudia Sheinbaum. ¿Sí?
3: ¿Quieren un borrego acá ahorita en redes sociales? Un borregazo.
1: A ver.
3: Que tal vez Trump venga a la inauguración del Mundial.
1: ¿Que venga a México?
3: Sí, a la inauguración.
1: Se ve excelente.
3: Un borregazo.
1: Sí. Ahí le invito un café a AMLO en su rancho. El 39%, a ver, dice que busca influir en el país. Ahí claro. Tenemos, la quitamos la encuesta. A ver si la podemos poner de nuevo. El 43% respaldo a Claudia Sheinbaum, pero el 39% que busca influir en el país. Y el 18% que defiende la soberanía nacional. Ya no nos dio tiempo de ponerla de nuevo, pero así terminaron los porcentajes. Nos vamos con esto. Gracias, Armando.
0: Gracias a ti, amigo.
1: Gracias, Juan. Gracias, Jesús.
2: Gracias
1: a todo el equipo, a toda la producción. Muchísimas gracias.
4: Está jugando, ¿no? Contra Serbia.
1: El amistoso contra Serbia, 0-0, creo, ¿no?
4: ¿Va perdiendo
1: México?
2: Sí. No me toquen esa rol.
0: No me toquen esa rol.
1: Pues con que ganen el mundial. Sí. No importa que pierdan. Que pierdan.
0: Lo vamos a reponer, hay que darle la vuelta.
3: Tan bonito que está Serbia.
1: Sí, bueno, vamos con esto. Muchas gracias por su compañía. Pásela bien.
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10: 821.

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10: 10:36.

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5: Hola, hola, bienvenidos a un episodio más de Ya Oíste. Yo soy Génesis Aines Silva, su conductora el día de hoy. Y hoy vamos a hablar sobre un tema que poco se habla, pero que viven muchísimos hombres, que es la ginecomastia. Y para eso nos acompaña el día de hoy el doctor Manuel Alejandro Catalán Ruiz. Así que, doctor, pues le doy la bienvenida. Este es su espacio, con toda la confianza, para hablar sobre este tema tan, pues, poco común.
7: Muchas gracias, Génesis. Estoy muy contento y agradecido por la invitación. En efecto, es un tema bastante interesante, poco conocido, pero muy frecuente en los motivos de consulta en los niños adolescentes. Entonces, va a estar muy, muy, muy buena la plática y yo encantado de estar aquí contigo platicando.
5: Pues muchas gracias, y sí, definitivamente creo que es una, para empezar la palabra, le decía, ¿cómo se pronuncia? Ginecomastia, ginecomastia.
7: Sí, exacto, es ginecomastia.
5: Ginecomastia, ok.
7: Es un poquito complicado, pero vamos a empezar, ¿te parece?, por definir ginecomastia.
5: Me encantaría.
7: Mira, ginecomastia básicamente es el crecimiento de la glándula mamaria en los hombres, ¿sale? Es una proliferación de este tejido mamario, y que básicamente puede ser uni o bilateral, ¿ok?
5: Ok.
7: ¿Por qué en los hombres? Porque pues en las mujeres ya sabemos que es la glándula mamaria, básicamente el pecho, pero los hombres no debería de desarrollarse. Por eso claro, se denomina, o el término es ginecomastia en los hombres. Es un motivo frecuente de consulta en los adolescentes, y esto tiene que ver por la fisiología. Hay diferentes tipos de ginecomastia. Hay una ginecomastia fisiológica y una ginecomastia, pues, patológica, que no debería de ocurrir.
5: Ok.
7: Entonces, existen tres picos donde se puede presentar esto. Hay una ginecomastia neonatal, es decir, ocurre en los bebitos, y esto es estimulado por los estrógenos y progestágenos maternos en útero, es decir, a través de la placenta pasan estas hormonas y estimulan unos receptores que se encuentran en la glándula mamaria, por lo que en los primeros meses de vida los bebitos podrían tener un crecimiento de su pecho que se denomina como botón mamario.
5: Okay.
7: Eso es algo transitorio, va a desaparecer una vez que hay una caída de este estímulo hormonal cuando nacen, y no se resuelve sin ningún problema.
5: Okay.
7: Hay un segundo pico, que es la ginecomastia puberal, y básicamente ocurre en la etapa entre los 10 y los 14 años en los niños, ¿ok? Esto es estimulado porque una vez que empieza la pubertad de los niños, hay un incremento de los estrógenos, que también se producen en los hombres, también producimos estrógenos, que pueden sensibilizar los receptores también de la glándula. A medida que vamos avanzando en edad los hombres y nuestros niveles de testosterona se incrementan en su pico más alto, que llegan a ser hasta 30 veces mayor, es cuando se resuelve esta parte de la ginecomastia puberal. Es decir, también es algo transitorio, pero toma más tiempo, alrededor de 1 a 3 años, más o menos.
5: Pero no es algo definitivo, o sea, tiene que quitar.
7: Exactamente.
5: ¿Cómo saber que realmente, pues, es ginecomastia o no es por, a lo mejor, incremento de peso, por obesidad, o en dado caso es realmente algo malo?
7: Sí, eso que mencionas, Génesis, es muy importante. La ginecomastia puberal se presenta entre el 60 y el 90% de los adolescentes. Y lo primero va a ser definir si es ginecomastia o es algo que se llama como pseudo ginecomastia, que básicamente sería un incremento en el tejido adiposo, lipomastia o adipomastia. Esto es por, bueno, a lo mejor las personas tienen un exceso de peso, el área del pecho tiende a concentrar mayor cantidad de tejido adiposo y da una apariencia como si fuera un crecimiento mamario. Claro. Entonces, por eso es muy importante la exploración. Los síntomas que presentan los niños por los que llegan a consulta, en caso de que sea una ginecomastia, el primer dato es un aumento de volumen. Se palpan una bolita, la bolita tiende a estar indurada, es una bolita indurada que ocurre por debajo de la areola y el pezón y les produce dolor. Es un dolor de tipo punzante, es intermitente, pero eso es lo que les llama la atención. En algunas ocasiones el mismo cambio de ropa, el roce de la ropa,
5: les molesta.
7: Les molesta, exactamente. Entonces le dicen a sus mamás, las mamás no las llevan a la consulta y entonces se preocupan porque dicen qué es lo que está pasando. Entonces puede ser una bolita solo en un lado del pecho, a veces es de los dos lados y entonces es justamente donde se tiene que discernir. La adipomastia no se palpa indurada, la bolita realmente no está por debajo de la areola del pezón, sino que es una distribución más generalizada, digamos que es un crecimiento del pechito como más homogéneo, el tejido se palpa laxo y no produce dolor, que serían dos o tres datos clínicos que diferenciarían a una ginecomastia de una adipomastia. Pero también algo que les llama la atención es que puede haber una asimetría, es decir, perdón, puede ser de un solo lado y eso les llama la atención porque dicen, me creció la bolita de un solo lado, y generalmente cuando es adipomastia es bilateral, generalmente es como simétrico. Y eso es algo también muy característico que se puede que se puede referir a la madre para que lo lleve al médico. Entonces esto es muy importante porque para los niños les genera mucha inseguridad el hecho de que empiecen con un crecimiento del pecho siendo niños. Se vuelve objeto de bullying en las escuelas.
5: Exacto.
7: Y genera, incluso los limita en algunas partes de su vida. Tengo pacientes que han dejado de hacer actividad física, por ejemplo, van a natación y no les gusta ya practicarla porque hay que quitarse la playera y sienten que su pecho tiene un aspecto que para ellos no es agradable, no es algo que sea normal, y dejan de hacer actividad física, dejan de ir, y entonces esto es muy importante también por cuestiones pues psicosociales para los niños, poderlos informar para poderlos tratar y orientar adecuadamente.
5: No, y en esa edad es muy importante porque creo que es donde de ahí pues son jóvenes, son adolescentes, la pubertad, lo que hablábamos hace ratito, que un simple comentario que a lo mejor para nosotros es exacto, un simple comentario, para ellos no. Entonces eso marca, y decíamos, tal vez la ginecomastia no puede ser tan grave en a nivel físico, pero sí en la parte como psicológica. Y que le, o sea, siente inseguridad de su cuerpo, que le dé pena hacer ejercicio. Por ejemplo, usted, doctor, ¿qué le puede decir a un niño como de... yo te recomiendo que cada cierto tiempo hagas esto? ¿Cómo es la zona de autoexploración?
7: En el caso de la ginecomastia en los niños, casi siempre les digo que tienen que detectar si tienen alguna bolita siempre en la parte de alguno de sus pechos, porque empiezan con dolor, incluso ni siquiera pueden tener a lo mejor de forma inicial como tal un aumento de volumen. Entonces empiezan con una hipersensibilidad al cambio de ropa o dolor punzante, y es ahí donde yo les sugiero, pueden palpar justamente su pecho a la ginecomastia.
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0: 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Son las 11:00.

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2: 11 y 20.
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2: 11:22.

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2: 11:41.
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2: 11:43.

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0: 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Doce con uno.

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2: 12:32.
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2: 12:57.
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2: Doce cincuenta y nueve.

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2: 1:33. 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
0: 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Una 58.

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2: 227.
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2: 227.

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2: 256.
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2: 355.
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2: 428.
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2: 428.

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2: 455.
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2: Cuatro cincuenta y seis.

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2: 511.
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1: 512.

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2: 526.
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2: 527.

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2: 538.
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2: 539.

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0: ¿Qué tal? ¿Cómo le va? Muy buenos días. Muy buenos días. Mucho gusto en saludarle. Soy Víctor Torres. Son las 6:00 a.m. en punto de este viernes 5 de junio. Bienvenidos a la información en Línea Directa.
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0: 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El alto mando militar revisa la estrategia de seguridad en Sinaloa. El secretario de la Defensa Nacional y el comandante de la Guardia Nacional supervisaron en Culiacán los operativos desplegados en la entidad en medio del refuerzo de acciones federales y el reciente repunte de hechos violentos. Mientras continúan los operativos, fuerzas federales capturaron a 3 presuntos gatilleros tras una persecución que se prolongó hasta la sindicatura de Villamoros en Navolato, movilizando a corporaciones de seguridad por varias comunidades de la región. En otra acción, autoridades aseguraron armas, un lanzagranadas, equipo táctico y diverso material durante operativos realizados este jueves en distintos puntos de Sinaloa. Además, en Rosario, el ejército decomisó más de 200 uniformes tácticos, cascos y equipo suficiente para equipar hasta 2 compañías de infantería, pero son uniformes tácticos de grupos criminales. También en Culiacán, autoridades localizaron fusiles y más de 1,000 cartuchos dentro de una mochila abandonada, mientras que un joven resultó herido durante un ataque armado registrado en el fraccionamiento Estanza, al norponiente de la ciudad. La Comisión Estatal de Búsqueda emitió fichas para localizar a 2 adolescentes desaparecidos tras haber sido privados de la libertad por hombres armados, esto en la colonia Nueva Galaxia, en Culiacán. Sus familiares ya interpusieron las denuncias correspondientes. En Escuinapa, autoridades estatales mostraron el arsenal asegurado tras las agresiones con drones explosivos contra policías municipales, un hecho que obligó a reforzar la presencia de corporaciones de los 3 órdenes de gobierno. En temas de interés social, habitantes de Guasave liberaron las oficinas de la Comisión Federal de Electricidad, esto luego de alcanzar acuerdos que contemplan hasta 6 meses para regularizar adeudos por consumo eléctrico. En Los Mochis continúan los peritajes en Plaza Fiesta Las Palmas para determinar las causas del incidente registrado en el inmueble, mientras especialistas recaban evidencias para emitir el dictamen final y deslindar responsabilidades. En Culiacán, un grupo de ciudadanos realizó una manifestación frente a Catedral. Se pronunciaron en contra del proyecto de la planta de amoníaco en Topolobampo. En los deportes, la selección mexicana cerró con goleada su preparación rumbo al Mundial 2026 al vencer 5-1 a Serbia. 2 autogoles, por cierto. El Tri se declara listo para inaugurar la Copa del Mundo el próximo jueves frente a Sudáfrica. Ya tendremos aquí toda la información de los deportes, los espectáculos, la información agropecuaria, el pronóstico del tiempo, cómo vienen los sistemas tropicales para las próximas horas que tenemos en el Pacífico. Vienen lluvias. Vamos a ver qué nos dice Alma Aguirre con el pronóstico del Servicio Meteorológico Nacional. Tendremos también la información nacional e internacional. Y en la mesa de análisis, el presidente de Estados Unidos, Donald Trump, va con todo contra la izquierda. El nuevo mapa de presión política en América Latina. Y estamos lanzando una pregunta que tiene que ver con el tema de la mesa de análisis. ¿Cómo interpretas las sanciones de Donald Trump contra el gobierno cubano? ¿Defensa de la democracia? ¿Presión política contra la izquierda? ¿O es una intromisión en otro país? Vamos a hablar de esto. La decisión del gobierno de Estados Unidos de imponer nuevas sanciones contra, directamente ahora ya contra el presidente de Cuba, Miguel Díaz-Canel, así como contra integrantes de su gabinete, de su familia y del ejército cubano. Ya tendremos aquí los comentarios en la mesa de análisis de Línea Directa, que transmite en vivo a través de las estaciones de radio del Grupo RSN. Estamos en la cobertura estatal. Llegamos a los 20 municipios de Sinaloa a través de las frecuencias radiales de RSN, y más allá, mucho más allá, estamos en las redes sociales, transmitiendo en vivo en YouTube, en Facebook y en la red social X. 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Y si tienes algún reporte, alguna denuncia o comentario, tenemos activo ya del WhatsApp de servicios.
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0: Directa. 6671-028836. Ahí lo tenemos, es el WhatsApp de Línea Directa. Si tienes algún reporte de fallas de servicio, solo tienes que enviarnos un mensaje de texto con la dirección exacta, foto o video como evidencia, y aquí nos encargamos de hacer llegar, ¿sí? De hacer llegar el todo el reporte con la dirección exacta, es calle, número, entre calles, colonia, ciudad o municipio. Muy importante que nos digan de qué ciudad o municipio escriben, y ese problema de agua potable, drenajes colapsados, parques, jardines, lo que sea, repórtalo con la dirección exacta. Y si puedes mandar foto o video, mucho mejor. Aquí nos encargamos de hacer llegar tu reporte y darle seguimiento. Y aprovecho para saludar a la producción, compañeras y compañeros de la producción en todo el estado. Saludos, por supuesto, a portal y redes sociales. Ya estamos acá listos a través del WhatsApp. Y cuando son las 6:06, aquí aparece el personaje más querido y más esperado de la mañana. Ahí lo tienen, al gallito madrugador que viene a decir con su canto pícale porque se hace tarde. Y nosotros, si nos permiten, les acompañamos en las próximas 3 horas con toda la información en Línea Directa. 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
0: Vamos directamente con los operativos de seguridad, los operativos federales que se han intensificado sobre todo en la zona centro y sur del estado. Lo último, lo que tenemos, mire usted lo que encontraron y aseguraron en el municipio de Rosario. Le comentaba a usted ayer, hablamos con Alfredo Beltrán sobre estos 200 uniformes tácticos completitos de paquete, nuevecitos. Vamos a hablar un poco sobre el costo de estos uniformes y todo el equipamiento que no era precisamente para un cuartel militar, sino para gavilleros o gatilleros que están operando, siguen operando en la zona serrana del sur del estado. Vamos contigo, Alfredo, ¿cómo estás? Buenos días.
2: Muy buenos días, Víctor, muy buenos días al auditorio de Línea Directa. Elementos del ejército mexicano, a través de recorridos implementados en el municipio de Rosario, aseguraron varios complementos que servirían para equipar hasta 2 compañías de infantería del ejército mexicano, pues encontraron más de 200 uniformes, cientos de portacargadores, cascos, sudaderas y bolsas de hidratación tipo Camelback. Este jueves 4 de junio, el Gabinete de Seguridad a nivel federal incluyó en su comunicado de Operación Frontera Norte acciones realizadas al sur del estado de Sinaloa, donde la cantidad de lo asegurado llamó la atención por estos objetos tácticos. En el parte informativo se destacó que fue a raíz de recorridos de seguridad en el municipio de Rosario, donde elementos del ejército aseguraron 133 portacargadores, 53 bolsas de hidratación tipo Camelback, 42 cascos, 225 uniformes tácticos, 48 pares de botas, 185 gorras, 43 sudaderas, 120 pares de parches y 70 tirantes de color verde. Los uniformes destacan que son tipo camuflaje o verde militar, pero no se indicó que fueran los que utilizan los efectivos de la Secretaría de la Defensa Nacional, es decir, no son apócrifos. Consultando fuentes cercanas a las Fuerzas Armadas, dieron a conocer que una compañía de infantería del ejército se conforma de alrededor de 100 efectivos castrenses, por lo que estos más de 200 uniformes servirían para equipar a 2 compañías del ejército mexicano. También se compartió que una compañía de fuerzas especiales como las que arribaron el miércoles a la capital del estado cuenta con el mismo número de efectivos, pero en este caso varía el poder de fuego ya que portan armamento más especializado en caso de una confrontación con el crimen organizado. Con ese aseguramiento, todos estos objetos resaltan la capacidad de reequipamiento con lo que cuenta el crimen organizado, ya que ha quedado probado que los trabajos de las Fuerzas Armadas han logrado la detención de más de 2.500 personas por actividades involucradas con el crimen organizado. Víctor Auditorio, este es el reporte.
0: Y cuando hablamos de uniforme básico, no es lo mismo que ya todo el equipamiento para un soldado que es desplegado en operativos de alto riesgo, Alfredo.
2: Así es, no es lo mismo. En este caso, todo el equipamiento que aquí vemos que se incautó tiene diferentes connotaciones, Víctor. Por ejemplo, lo que es la bolsa de hidratación Camelback, eso es raro que le aporte algún elemento estatal o militar. Esto lo estarían usando el crimen organizado para estar en zonas serranas y aguantar caminatas. Son para hidratarse y tener grandes recorridos. Y bueno, cada una de estas partes también, es decir, los accesorios que fueron decomisados tienen altos costos, Víctor, por decirte, señalarte uno de ellos. El casco balístico estaría variando desde los 4,000 hasta los 10,000 pesos. Un chaleco balístico estaría de entre los 6,000 y 15,000 pesos también, dependiendo del tipo de placas, cuántas placas porta. Y las fornituras también van desde los 300 hasta los 600 pesos, algunas hasta 1,500 para el tipo de arma Glock 9 milímetros, que es la que porta más algún grupo de sicarios, así como el cuerno de chivo. Y bueno, estos serían grandes cantidades que estarían pues desembolsando, y sería un gran golpe también para el crimen organizado, ya que pues como te menciono y el auditorio, 225 uniformes servirían para pues tener dos compañías de por lo menos 100 elementos del ejército mexicano bien equipados.
0: Sí, digamos que para equipar completamente a un militar ya completamente equipado para operaciones de combate puede representar una inversión que va desde los 150,000 a 200,000 pesos cada uno, ¿no?
2: Así es, que contando chaleco, botas, cascos, pasamontañas que también usan las fuerzas federales, el chaleco, el casco, guantes, el arma corta que estaría entre 20,000 y 30,000 pesos, y el arma larga entre 50,000 y 70,000 pesos, y varían los costos en el mercado negro. Entonces estaríamos hablando de una inversión millonaria en el mercado negro que fue incautada a estos grupos criminales.
0: Ahí tenemos, esto es parte también de los resultados que están dando los operativos de las fuerzas federales en la Sierra del Sur de Sinaloa. Alfredo, muchas gracias, vamos a regresar contigo en unos minutos.
2: Muy buenos días,
0: Alfredo Beltrán. Vamos con Manuel Aceves. Le comentaba que del alto mando militar está supervisando las acciones, los operativos en Sinaloa. Manuel, ¿cómo estás? Buenos días.
3: Buenos días, Víctor. Audiencia, efectivamente, como parte de las acciones para fortalecer la estrategia de seguridad en Sinaloa, el secretario de la Defensa Nacional, Ricardo Trevilla Trejo, y el comandante de la Guardia Nacional, Guillermo Briceño, realizaron una visita de supervisión en Culiacán, esto para verificar el despliegue operativo y evaluar las acciones que desarrollan las fuerzas federales en la entidad. Esta información fue difundida por el Gabinete de Seguridad del Gobierno de México, que señaló que el recorrido tuvo como objetivo constatar en campo el trabajo coordinado que está realizando tanto el personal militar, los elementos del Ejército Mexicano, de la Guardia Nacional, en distintos puntos del estado. Las imágenes difundidas por el Gabinete de Seguridad muestran al secretario de la Defensa Nacional, Ricardo Trevilla Trejo, y al comandante de la Guardia Nacional durante esta visita de supervisión en distintos puntos de Culiacán. Se observa a los mandos federales dialogando con personal operativo del Ejército Mexicano, de la Guardia Nacional, revisando despliegues en zonas urbanas, recorriendo áreas comerciales de la ciudad para verificar las acciones que realizan las fuerzas federales. Durante esta visita, los mandos sostuvieron reuniones de trabajo, realizaron recorridos de supervisión para revisar el funcionamiento de los operativos desplegados en la capital sinaloense. De acuerdo con el Gabinete de Seguridad, esto forma parte de una estrategia permanente enfocada en fortalecer las capacidades operativas de las instituciones encargadas de la seguridad pública, mantener la coordinación entre los distintos órdenes de gobierno. Esta presencia ocurre en este contexto de reforzamiento de las acciones federales en Sinaloa, donde recientemente también fueron enviados nuevos contingentes especializados para apoyar las tareas de seguridad que se desarrollan en coordinación con las autoridades tanto estatales como municipales, Víctor. Esa es la información.
0: Pues eso es la supervisión directa del secretario de la Defensa y del comandante de la Guardia Nacional. Indica que hay una instrucción desde la Presidencia de la República de revisar puntualmente qué es lo que está pasando en Sinaloa, particularmente en Culiacán y Mazatlán, centro y sur del estado, donde han repuntado los hechos violentos en los últimos días, Manuel.
3: Sí, efectivamente, Víctor, y es que el gobierno de México ha reiterado en diversas ocasiones que mantendrá esta presencia permanente en la entidad mediante estos operativos entre la Secretaría de la Defensa, la Guardia Nacional, la Secretaría de Seguridad y Protección Ciudadana y otras instituciones federales, y es lo que se ha dicho, esta coordinación entre instituciones para fortalecer la capacidad operativa y seguir sobre todo dando resultados en cuanto a los operativos que se tienen, Víctor.
0: Muchas gracias, Manuel Aceves. Gracias, regresamos contigo más adelante. En la zona sur, en Mazatlán, autoridades municipales aclaran que no han solicitado la intervención o el apoyo de las fuerzas especiales del ejército que llegaron a Culiacán. Este jueves vamos con Félix Rodríguez, que nos tiene el reporte. Félix, muy buenos días.
4: Buenos días, Víctor Auditorio. Así es, luego de que a Culiacán arribaron 90 elementos del ejército conocidos como los murciélagos, la Secretaría de Seguridad Pública de Mazatlán afirmó que hasta ahora no ha solicitado esta fuerza de élite para fortalecer el combate al crimen organizado en el municipio. Jaime Otoniel Barrón Valdés, titular de la Policía Municipal, aseguró que en la Mesa de Seguridad y Construcción de Paz que se realiza todos los días, tampoco han sido informados sobre la posible llegada de agentes de esta fuerza especial al puerto. Escuchemos.
5: Es competencia federal también eso, ¿no? Nosotros participamos diariamente en la mesa de seguridad con los elementos que se van asignando y hasta ahorita por parte de seguridad pública no se hacen ese tipo de solicitudes, son ellos los que ya toman la decisión en el caso de la autoridad federal.
6: ¿En esta mesa de seguridad le han informado si van a sumarse?
5: No se ha manejado esa información hasta el momento.
4: El jefe policíaco Víctor aseguró que Mazatlán está preparado para enfrentar un posible repunte en hechos delictivos, esto luego de la detención del Gavito, señalado como generador de violencia en el sur, y los decomisos de armas y equipo táctico a grupos delincuenciales en Escuinapa y Rosario. Asimismo, destacó que existe coordinación entre las fuerzas de seguridad de los tres órdenes de gobierno para atender de manera inmediata cualquier situación que se pueda presentar. Víctor, auditorio, es la información.
0: Sí, siempre tras la detención de algún importante, digamos, generador de violencia, como los etiqueta del Gabinete de Seguridad Federal, digamos, estas detenciones de alto impacto, siempre se refuerza con la presencia de fuerzas federales que en ocasiones no avisan a las autoridades municipales, sencillamente se despliegan de acuerdo a la información que genera todo el área de inteligencia militar. Muchas gracias, Félix. Esto es Mazatlán. Ya veremos cómo vienen los próximos días en cuanto al reforzamiento de los operativos en la zona sur del estado. Mientras tanto, vamos con Manuel Rodríguez en Guasave. Lo que más preocupa son los casos de privación de la libertad. Personas que han aparecido asesinadas tras ser levantadas. Ya son 34 casos que investiga la Vicefiscalía Zona Norte en Guasave. Hablaron autoridades municipales. Vamos contigo, Manuel. Buenos días.
7: Buenos días, Víctor. Buenos días al auditorio de Línea Directa. Efectivamente, las cifras de privación ilegal de la libertad registradas por la Fiscalía General del Estado en Guasave, que lo posiciona como el cuarto municipio con más denuncias, enciende focos de alerta. Así lo expresó la alcaldesa Cecilia Ramírez Montoya. Pese a que en el primer semestre del 2026 se registraron 34 carpetas de investigación por este tipo de delitos, Ramírez Montoya aseguró que se dan como casos aislados y no son constantes, pero es lamentable que se presenten estas estadísticas en Guasave. Escuchemos.
8: Sí, es muy lamentable estar en esas estadísticas que no quisiéramos que hubiera. Sí, lo considero, para mí es muy lamentable. Este tipo de hechos de privaciones se dan como aislados aquí porque no es constante. Sin embargo, si estamos en esa estadística, pues sí me preocupa.
7: La presidenta municipal declaró que estas cifras encienden focos rojos en la región, por lo que siempre están pendientes con los temas de seguridad con los agentes policíacos para que se mantenga como un municipio seguro. Ramírez Montoya consideró que al ser Guasave el cuarto municipio con mayor población en Sinaloa, pues es lógico que también sea donde más se presenten este tipo de hechos delictivos. Esa es la información, Víctor.
0: Sí, efectivamente. Muchas gracias, Manuel. Gracias, y bueno, además de la privación de la libertad, el otro delito que también preocupa en Guasave, como en las principales cuatro municipios y cuatro ciudades del estado, es la violencia contra las mujeres, violencia familiar. Mientras tanto, en Mazatlán, volvemos a la zona sur, ya la Secretaría de Marina tiene preparado el operativo para el periodo vacacional, operativo 2026. Juan Gabriel Franco, vamos contigo, buenos días.
9: Buenos días, Víctor. Buenos días al auditorio. Efectivamente, con miras a participar en el Plan Marina Verano 2026, que se activará el próximo periodo vacacional, personal de la Estación de Búsqueda, Rescate y Vigilancia Marítima en SAR Mazatlán entrena a 14 elementos como salvavidas de playa. Así lo informó el tercer maestre de trabajos submarinos, Juan Antonio Castells Vázquez. En entrevista con Línea Directa, Castells Vázquez mencionó que el programa de adiestramiento se rige por cuatro 4 etapas teórico-prácticas para garantizar la respuesta ante emergencias en el mar. Explicó que como primer paso está la condición física, que tiene como objetivo sacar el mayor potencial de cada elemento en fuerza, habilidad, movilidad y resistencia. La segunda etapa consiste en prácticas acuáticas que incluyen nado en aguas abiertas y apnea. El tercer paso es la práctica y táctica de búsqueda y rescate. En la cuarta etapa se dan los primeros auxilios y emergencia. Escuchemos.
10: Se le enseña, se le orienta la parte de lo que es RCP, manejar el DEA y asimismo tener el conocimiento de cuándo llevar la víctima a la línea de playa y qué hacer junto con el equipo de emergencia y de la ambulancia que tenemos, que nos da la cuarta región naval para cada puesto de plan salvavidas verano 2026.
9: Castells Vázquez precisó que la estación en SAR Mazatlán cubrirá desde la playa Cerritos hasta Olas Altas y contará con un puesto adicional en el ejido de la Isla de la Piedra. Además, también tendrá el apoyo de una embarcación tipo Defender y un jet ski. Sobre su experiencia en operativos anteriores, comentó que no tiene un dato preciso de cuántas personas se han rescatado en años anteriores que se planteó este operativo, pero compartió que por lo regular se registra un rescate diario, nada más ellos, durante los días de verano. Así la información, Víctor.
0: Muchas gracias. Muy importante esta presencia de la Marina, que tantas vidas ha salvado, al igual que el Escuadrón de Salvamento Acuático de Mazatlán. Ahí en las playas tendremos miles de personas en los próximos días, en este próximo periodo vacacional. Muchas gracias. Gracias, Gabriel, en Mazatlán. Vamos con Blanca Peinado. En Los Mochis continúan los peritajes en la Plaza Fiesta Las Palmas para determinar las causas y deslindar responsabilidades del incendio en esa plaza comercial. Blanca, ¿cómo estás? Buenos días.
11: Buenos días, Víctor, y auditorio de Línea Directa. La información que ha proporcionado la Fiscalía General del Estado de Sinaloa de que pronto se va a concluir el peritaje para deslindar responsabilidades del incendio en Plaza Fiesta Las Palmas les genera esperanza de que van a saber los tiempos de reapertura, declaró Héctor Alalcepeda. El integrante del Consejo de Administración de Plaza Fiesta mencionó que una vez que la Fiscalía concluya con el peritaje y le libere la zona, Protección Civil de AOME podrá ingresar y determinar los daños de los negocios y con ello es posible hacer un cálculo del tiempo de reapertura y reparación.
12: Ya se vio que trabajaron 3 horas en ese último peritaje o para corroborar ya dónde inició el incendio, pues, y fincar la responsabilidad. Entonces sí nos da la esperanza de que sea en los próximos días este resultado, porque automáticamente se activa ya la cuestión de los seguros.
11: Afirmó que para no esperar hasta que se restaure la plaza con daños en los negocios y en los pasillos, pueden resurgir los comerciantes con la aprobación de créditos para comprar mercancía e instalarse en otros lugares de Los Mochis. Es el reporte.
0: Sí, bueno, pues ahí está. Entonces va a esperar, va a llevar más tiempo todavía. Y la recuperación de la plaza con el siniestro que se registró ahí, pues va a llevar todavía más. Así que, pues, un saludo y solidaridad a los comerciantes que están haciendo un gran esfuerzo por mantener su planta laboral, Blanca, porque, pues, no tienen ingresos algunos, a pesar de que ya movieron sus mercancías y están tratando de continuar. Ha sido muy complicado después de este incendio.
11: Sí, de hecho, el empresario Héctor Alalcepeda comentó que, pues, durante mayo estuvieron pagando los compromisos adquiridos antes del incendio y seguirán en este mes de junio de la misma manera, sin tener ingresos, y eso, pues, es una situación, manifestaron, que los tiene desesperados.
0: Sí, están desesperados, ellos son solidarios con los trabajadores, pero no va a soportar mucho tiempo la capacidad económica de los comerciantes esta plaza. Fiesta Las Palmas en Los Mochis. Muchas gracias. Gracias, Blanca. Y vamos de regreso con Alfredo Beltrán, con el reporte preliminar. ¿Cómo cerramos la jornada de este jueves, la jornada de seguridad en todo el estado de Sinaloa, del resultado preliminar de Línea Directa? Alfredo, nuevamente contigo.
2: Así es, los despliegues en Sinaloa siguen en pie y con ello el resultado reportados por el grupo interinstitucional. Así es como este jueves 4 de junio de 2026 se reportaron detenciones, aseguramientos y atención a hechos en todo el estado. Los resultados comenzaron en el sur de Sinaloa, específicamente en Rosario, donde se aseguraron más de 200 uniformes, cientos de portacargadores, cascos, sudaderas y bolsas de hidratación. seguido de Nezcuinapa. También las corporaciones fueron ahí víctimas de agresiones, logrando controlar y asegurar un arsenal que incluía ametralladoras, fusiles, escopetas y hasta un aditamento lanzagranadas. En el norte se detuvo a un hombre y a una mujer que portaban armas de fuego. Los encontraban afuera de un lugar en la sindicatura de San Miguel Zapotitlán, en Ahome. Fueron detenidos con un arma de fuego, mientras que en Villamoros, Navolato, se desató una persecución, la cual terminó con una unidad volcada. Posteriormente se detuvo a tres hombres, quedando dos lesionados, y en la zona aseguraron armas, equipo táctico, cartuchos y el vehículo contaba con reporte de robo. Por otro lado, se informó la localización de una mochila abandonada con fusiles, cargadores y más de 1,200 cartuchos útiles en la colonia de Limita de Itaje, al nororiente de Culiacán. Y para finalizar, hubo dos víctimas mortales durante este jueves. Un hombre localizado sin vida en la colonia Mazatlán 2 de la ciudad de Puerto Turístico, y el segundo en el fraccionamiento de Santa Toscana, aquí en la capital sinaloense. Víctor Auditorio, este es el reporte.
0: Entonces, ¿con cuántos, digo, de manera preliminar, cuántos homicidios cerramos la jornada este jueves?
2: Serían dos personas sin vida, Víctor, uno en el Puerto Turístico y otro aquí en la capital del estado. Estaríamos hablando, pues, una de las cifras más bajas en las últimas dos semanas.
0: Sí, bueno, pues así vamos. Esperamos, en verdad, esperamos que se mantenga hacia abajo el porcentaje de homicidios, el porcentaje diario. Muchas gracias, Alfredo.
2: Muy buenos días.
0: Buenos días. Y reiteramos que el reporte oficial lo presenta la Fiscalía General del Estado en las próximas horas. Vamos a una pausa, volveremos con más noticias. Viene temporal de lluvias para varios estados del país. ¿Cómo viene para Sinaloa? Es la pregunta. Porque hay ciclones en proceso. Está, eso sí, la onda de calor que no para en 11 estados del país. Tendremos el pronóstico del Servicio Meteorológico Nacional. Y con esto y más, continuamos.
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2: Seis de la mañana con 31 minutos, vamos a la información del clima.
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2: Bueno, pues de la onda de calor ya sabemos si... Sigue, lo que queremos ver un poco más en detalle con Alma Aguirre es cómo viene el pronóstico de lluvias, cómo vamos con la temporada de ciclones tropicales que hay en el Pacífico. Tú tienes el reporte completo, Alma, muy buenos días.
4: Muy buenos días, Víctor. Sí, ya sabemos que la onda de calor sigue hoy en su día número 61, ya con récord establecido. Si recuerdas, habíamos comentado que el pasado miércoles sería el día más caliente de la semana. Pues lo cumplió, Víctor, 46 grados, el récord de junio de los últimos 18 días. Witechux a la cabeza, como ya sabemos, ya dicen que está acostumbrado, pero a estas alturas 46, cuando todavía nos faltan varios días para el verano, pues sí calienta el municipio de Choix, así que vamos a seguir con esta tendencia, pero también lo que sigue marcándose son lluvias aisladas para Sinaloa, y recordemos que a finales de junio llega nuestro amigo el monzón mexicano, y sigue apareciendo Sinaloa, pues principalmente la zona serrana, en este caso del sur, con esta probabilidad de lloviznas. Si está Estamos viendo, Víctor, a partir del día 15, un poquito más de lluvias nutridas, algunos chubascos más generalizados. Esperemos que el monzón no se espere hasta el fin de mes, sino que se nos adelante. El año pasado estábamos viendo estadísticas, comenzó poco antes del 20 de junio, con a partir de un bombardeo de nubes que se hizo, pues a partir de entonces comenzó también el monzón mexicano, así que guardemos las esperanzas para ese entonces, esperemos que sea antes, pero por lo pronto, hoy Sinaloa ligeramente abajo en las temperaturas, ya no mayores a los 45, sino al tope, empieza una ligera reducción térmica, esperemos que esto ayude. De aquí a 5 días muy probablemente esta onda cálida desaparezca y dé paso a mayores precipitaciones y un ligerísimo descenso que no aliviará del todo las temperaturas, al contrario, pues con estas ligeras precipitaciones también aumentaría la sensación térmica. Y por otro lado, pues tenemos también esta probabilidad ciclónica, mientras bien decías que Amanda está muy lejos del territorio nacional y en nada pinta ni siquiera para una gotita de lluvia, las que sí pudieran darnos algo de actividad ciclónica en los próximos días son dos. Una, que se encuentra en una zona de baja presión que tiene un 40% de probabilidad de convertirse en Boris, la segunda tormenta tropical de la temporada, y esto podría pues darse en 48 horas, tiene un 70% en 7 días, y se localiza a 560 kilómetros al sur suroeste de Lázaro Cárdenas, Michoacán. Se desplaza muy lento hacia el noreste, es decir, un poquito hacia afuera, hacia cosas abiertas, hacia aguas abiertas. Pero detrás de ella viene otra zona de baja presión que ahorita está todavía lejana, está al sur de Guatemala y El Salvador, e incrementó al 30% su probabilidad ciclónica en 48 horas y mantiene un 60% en 7 días y se localiza a 560 kilómetros al sureste de la desembocadura del río Suchiate, en la frontera entre México y Guatemala, con desplazamiento lento hacia el norte, es decir, siguiendo a la otra zona de baja presión. Esto podría dar dos escenarios, Víctor, que estas zonas se mantengan de manera independiente o que se unan. Si se unen, pues se aumentaría en potencial ciclónico y se abultaría para formar a Boris. Y también tenemos una circulación ciclónica que podría favorecer para que este sistema pudiera tener mucha más fuerza y aumentar la probabilidad no solamente a un ciclón, sino a un huracán. Pero tenemos todavía un margen de hasta 72 horas para ver si estos sistemas

0: se unen, se van de manera independiente y tenemos a Boris a partir del próximo lunes activa al sur de México, y esto quiere decir que sistemas ciclónicos se estarían formando muy pegaditos a costas nacionales, lo que implica mucha precaución, mucha observación y obviamente estar preparados, porque la temporada de ciclones con el fenómeno del Niño está más que activa y amerita toda nuestra observación.
1: Sí, ya se activó, estamos atentos todos los días a los reportes, el monitoreo es permanente, aunque usted dirá, no, pues en esa temporada no pegan los huracanes. Pues generalmente, digamos, las fechas más probables de huracanes, estamos hablando que septiembre.
0: Sí, regularmente es cuando más tenemos la cercanía, aumenta la línea de la vaguada monzónica, que es la que favorece más estos sistemas tropicales, tenemos más activo al monzón mexicano, las circulaciones que atraen, las temperaturas del mar mucho más cálidas, que es el motor, digamos, que alimenta estos sistemas. Es cierto, en estos momentos un ciclón pegando en Sinaloa pues no es bastante común, pero recordemos que tenemos el factor del fenómeno del Niño, que entre junio y julio, ya lo dijeron los especialistas a nivel mundial, que es casi inminente que se establezca, y esto acelera, potencia y vuelve a los sistemas tropicales mucho más agresivos, mucho más traicioneros, como siempre lo comentamos, con sistemas explosivos, que es decir, que pueden crecer de manera muy rápida o tener movimientos que igual pueden alejar o regresarlos. Incluso ya hemos visto sistemas que después de tocar tierra, Víctor, tienden, digamos, a desaparecer, pero vuelven a fortalecerse y tienen incluso un segundo choque. Así que son, con el Niño, estas probabilidades aumentan, y ya hemos visto también ciclones que tienen una fuerza muy importante, y es a lo que tenemos que estar prevenidos.
1: Muy bien, sí, y usted ya impermeabilizó el techo de su casa, de su oficina.
0: Muy importante.
1: Ya se preparó para la temporada de lluvias. Estamos muy a tiempo. Y no es un comercial de nada, no estamos aquí. Simplemente es parte de los preparativos que tenemos que revisar. Y si ya se está impermeabilizado, pero tiene varios años que no ha dado mantenimiento, revise, no vaya a ser que se inunde su casa, porque de pronto se nos van a venir las lluvias, ¿eh? Y las tormentas de formación rápida, a las que se refiere Alma Aguirre, son esas que de pronto no avisan y se nos vienen de repente, así que hay que estar atentos a la información, es lo más importante, y revise su casa, páguele a alguien ahí que vaya a subirse al techo de su casa, a revisar el impermeabilizante, y así va a estar más tranquila para esta temporada que viene. Se esperan lluvias y necesitamos urgentemente que llueva fuerte. Muchas gracias, Alma, gracias, toda la información está en línea directa, portal.com, sección clima. Gracias, buenos días.
0: A la orden, Víctor, y aparte del impermeabilizante, el drenaje, Víctor, el año pasado tuvimos con unas pocas lluvias muchos problemas en las casas, así que es muy buen momento ahorita para checar las condiciones del drenaje al interior del hogar. Ya sabemos que las autoridades se hacen cargo por fuera, pero al interior, muy importante empezar a destapar estos drenajes para evitar colapsos al interior de las viviendas.
1: Sí, qué bueno que te acordaste de eso. Y me da la pauta también para recordarles que las toallitas húmedas no deben de ir en la taza del baño, porque no se disuelven y se acumulan y están tapando el drenaje. Tenemos una imagen ahí de Japac por ahí a la mano. Están realizando labores de mantenimiento en los colectores de drenaje. Y sigue el problema. Hasta pañales se encuentran ahí. No puede ser, después nos vamos a inundar otra vez. Hay que cuidar eso, vea nada más, ¿sí? Todo lo que no se puede ir, y ahí está. Tú puedes destapar ahí el registro del drenaje pluvial de tu casa y todo eso, sí, pero si el drenaje está así como lo están encontrando, están realizando trabajos constantes precisamente para evitar inundaciones, pero hay que apoyar. Hay que poner nuestra parte. Niños, hablen con sus papás en sus casas. Los niños hacen esa labor muy importante. Gracias, Alma.
0: A la orden, Víctor. Muy buenos días.
1: Buenos días. Es el pronóstico del tiempo.
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1: En el tercer día, ayer, de la protesta de los productores agrícolas en las casetas de peaje. No están bloqueadas las carreteras, se instalaron plantones, en tres casetas de peaje, cuatro caminos en Guasave, el Pizal, en Abolato, y en Costa Rica, en la carretera, en la autopista Culiacán-Mazatlán. Ayer en Guasave, ahí estuvo nuestro compañero Jonathan Espinosa, afirmaron los dirigentes de este movimiento que la movilización va a continuar, porque no han tenido respuesta de la principal demanda, que es agilizar el pago de los apoyos a los productores de maíz. Vamos a escuchar a Emma Aida Espinosa Armenta, ella es dirigente de Campesinos Unidos en Sinaloa, en Guasave. Dijo que los manifestantes van a permanecer en el lugar de manera indefinida. Levantaron las plumas, no están cobrando las casetas de peaje, están perdiendo entre 800 mil y un millón de pesos diarios por estas protestas de los productores. Y aquí escuchamos, esto es en Guasave.
3: Hay de todo, y hay frijoleros, garbanceros, han estado llegando con nosotros también trigueros, cosa que antes pues como que sentían que eso se cocía aparte, pero no, ya entendieron. Ahorita es el momento de que estemos luchando todos hermanados y agarrados de la mano.
1: Es el llamado que hicieron los productores para presionarse porque no se han agilizado los pagos de los apoyos. También en la zona de Costa Rica, en la caseta de peaje de Costa Rica, los productores del Valle de San Lorenzo siguen ahí. Vamos con Rogelio Félix. Rogelio, buenos días.
4: Víctor, ¿qué tal? Muy buenos días, qué gusto saludar a todos. Sinaloa, para comunicarte que productores de maíz del Valle de San Lorenzo ya están cumpliendo 4 días con la toma de la caseta de peaje de Costa Rica. Está ubicada en la autopista Mazatlán-Culiacán como una medida de presión para que el gobierno federal y estatal agilicen los pagos prometidos. En entrevista, Everardo Bustamante, integrante de Campesinos Unidos de Sinaloa, dijo que por el momento se descarta el bloqueo de la carretera para no dañar a los ciudadanos que están ajenos al problema de los agricultores, pero dijo se mantendrá la liberación del cobro a los vehículos. El agricultor del Ejido El Corazón reveló que el acuerdo de los compañeros es mantenerse por tiempo indefinido en el lugar, y a la par se integrará una comitiva para viajar a la ciudad de Guadalajara para boicotar la inauguración de la Copa Mundial de Fútbol el próximo 11 de julio. Sobre las decisiones que tomarán en las próximas horas, escuchemos lo que comentaba Everardo Bustamante.
5: A la circulación, porque hay daños colaterales muy graves, traga insulina, un niño grave, una ambulancia que no pueda pasar. No, sí se quiere tomar esa decisión y hay compañeros divididos de que no queremos correr ese riesgo. Hey, van a cerrar para tapar y yo me voy y me deslindo.
4: Bueno, también mencionó Víctor que los agricultores están decepcionados con el gobierno federal y estatal porque no han hecho cumplir la palabra de los industriales para que compren las 3.5 millones de toneladas de granos a los bodegueros, lo cual tiene atorada la facturación de la cosecha de maíz para que fluyan los pagos a los maiceros. Víctor, pues el movimiento se mantiene hoy, hay comentarios aquí en la caseta que podrían retirarse mañana, pero bueno, también están esperando la visita de Baltasar Valdés Armentía para que se haga una reunión informativa y tomar decisiones. Eso lo sabremos en las próximas horas, Víctor. Por lo pronto el tráfico es fluido aquí en la caseta de Costa Rica.
1: Sí, y está fluyendo bien, ¿verdad? Hasta esta hora.
4: Sí, Víctor, a pesar de que se tienen 2 carriles abiertos nada más, no ha sido mayor problema. De repente se hacen largas filas porque aquí pasa mucho camión de carga y pues son más lentos, ¿no?, al cruzar ahí lo que viene siendo la pluma.
1: Así es, sí. Bueno, pues esta caseta de peaje de Costa Rica pierde entre 1.200.000 y 1.300.000 pesos diarios, con ese bloqueo del bloqueo del cobro, en este caso, porque sí hay paso de los productores de maíz que están en su demanda de agilizar los pagos de los apoyos. Muchas gracias, Rogelio. Bueno, por cierto, Rogelio también habló con el presidente de la Asociación de Agricultores del Río Culiacán, Roberto Basúa. Él reconoció que es justa la demanda de los productores, pero también dijo no están participando ellos en esa movilización. Aquí lo escuchamos.
6: Como te digo, vemos que no hay un movimiento mientras no haya afectaciones a terceras personas. Yo creo que todos los productores tienen el derecho de manifestarse, como te digo, de forma pacífica. Es parte de un hartazgo, le digo yo, de años.
1: Mientras tanto, en Mazatlán, los productores acuícolas llegaron ya a un acuerdo con el titular de la Comisión Nacional de Pesca. A raíz de la movilización y la protesta, tuvieron reuniones, están pidiendo un encuentro con la presidenta Claudia Sheinbaum. ¿Cuáles son los compromisos que se establecieron en este encuentro? Vamos con Juan Escutia, saludo en Mazatlán. Juan, buenos días.
7: Buenos días, Víctor. Buenos días al auditorio. Así es, el comisionado nacional de Acuacultura, Rigoberto Salgado Vázquez, se comprometió a gestionar que la presidenta Claudia Sheinbaum reciba lo antes posible a productores acuícolas para pedirle que frene el ingreso del camarón de otros países a México. Así lo dio a conocer Carlos Frías Espinosa, presidente de la Confederación y de organizaciones acuícolas en el estado de Sinaloa, luego de una reunión entre productores de camarón de granja con el titular de la Conapesca. Señaló que Salgado Vázquez les comentó que tendría una reunión con la mandataria federal este viernes en Veracruz, en donde le presentará un escrito para plantearle el cierre de las fronteras para la entrada del camarón al país, como pide este sector de la pesca, y que espera que en ese evento atienda a algunos de los productores acuícolas. Esto nos comentó.
8: Sigue siendo el punto prioritario de lo que estamos pidiendo, el cierre de las fronteras para la entrada de camarón a este país. Camarón de cualquier presentación y de cualquier país. Esa es la parte fundamental para poder empezar a reconstruirnos.
7: Recalcó que este sector ha sufrido un daño muy fuerte, por lo que es indispensable el cierre de las fronteras para que así puedan comercializar el camarón nacional. Urías Espinosa señaló que además buscarán tener otra reunión en la Ciudad de México a más tardar el 11 de junio con autoridades federales, donde presentarían otras peticiones, entre las que destaca la promoción al consumo nacional e internacional del camarón mexicano, así como la electrificación de todas las granjas acuícolas del país. Agregó que se requieren al menos 2 años de que estén cerradas las fronteras nacionales al ingreso del camarón extranjero para que así se pueda recomponer la comercialización del producto nacional. Es la información, Víctor.
1: Bien, lo que están pidiendo es el cierre de las fronteras, el cierre a las importaciones de camarón, principalmente procedente de Ecuador, que le está pegando durísimo. Ya tienen muchos años con esta situación y no ha resuelto esto el gobierno federal. Muchas gracias. Gracias, Juan Escutia. Mientras tanto, en Guasave ya llegaron acuerdos también los usuarios de energía eléctrica y liberaron las oficinas de Comisión Federal de Electricidad. Manuel Rodríguez, vamos contigo.
9: Buenos días, Víctor. Buenos días al auditorio de Línea Directa. Efectivamente, tras casi 48 horas de mantener un bloqueo en las oficinas de la Comisión Federal de Electricidad en Guasave, el Grupo Justicia Social levantó la manifestación la noche de este miércoles 4 de junio, luego de llegar a acuerdos con la paraestatal. La integrante del grupo, Sarabela Arias Orozco, informó que la CFE les ofreció un plazo de 6 meses para pagar los recibos desproporcionados de la energía eléctrica y, en caso de que el próximo también tenga cifras altas, concederán otros 6 meses. Escuchemos.
10: Pues ya teníamos demasiadas horas y ellos pues salieron a darnos una opción, pues que ya la mayoría aceptaron, que era 6 meses el pago de este recibo alterado, y cuando nos llegara los otros 2 meses para pagar, nos iban a dar otra nueva prórroga de 6 meses.
9: Arias Orozco afirmó que liberaron las oficinas alrededor de las 9 de la noche, después de que se firmara el convenio de las personas que se mantuvieron acampando fuera de las instalaciones por casi 2 días. Dijo que la CFE les pidió el recibo de la luz, una copia de credencial de elector para poder realizar el convenio, además de un anticipo del 10% que deberán entregar el próximo lunes 8 de junio. Esa es la información, Víctor.
1: Bien, pues 6 meses para pagar. No les bajaron nada, ¿verdad?
9: No, Víctor, no les concedieron ningún descuento, ninguna refacturación. De hecho, pues se retiraron completamente convencidos, porque pues completamente convencidos, pues porque el objetivo pues era precisamente lograr descuentos en los recibos de la luz, pero pues por las circunstancias pues decidieron aceptar esta oferta.
1: Muchas gracias. Gracias, Manuel Rodríguez en Guasave. Vamos con Julieta Tolosa. Ayer la gobernadora Geraldine de Bonilla y la alcaldesa de Culiacán, Ana Miriam Ramos, estuvieron en el parque acuático, en este espacio que hemos visto en los últimos días, a pesar de las altas temperaturas, muchas familias ahí disfrutando con pues las altas temperaturas, pero ya cuando cae la tarde como que baja un poquito el calor, y ahí estuvieron para revisar las necesidades de este espacio que es muy visitado. Julieta Tolosa, vamos contigo, buenos días.
11: Buenos días, Víctor. Buenos días a la audiencia. Sí, Geraldine Bonilla Valverde, gobernadora de Sinaloa, y la alcaldesa de Culiacán, Ana Miriam Ramos Villarreal, recorrieron el parque acuático de la ciudad para escuchar algunas peticiones y analizar las mejoras para este espacio familiar. La visita se dio este jueves y surge luego del reciente evento deportivo por el Día Mundial de la Bicicleta, el cual fue encabezado por la mandataria estatal, y bueno, pudo percatarse de algunas necesidades. En este contexto, la gobernadora decidió visitar el parque acuático acompañada acompañada de la alcaldesa de Culiacán para conversar con las familias que diariamente usan el espacio para convivir, hacer deporte y divertirse. Durante el recorrido pudieron ver que se necesita la rehabilitación de algunas zonas del parque, mayor atención y mantenimiento de las bancas y mesas, ya que en ese espacio se realizan también pues eventos constantemente, como ya lo mencionábamos. Y bueno, vía redes sociales, Bonilla Valverde aseguró que unirán esfuerzos entre el Estado y el municipio para garantizar espacios dignos y útiles para las familias de Culiacán. Y bueno, por otro lado, cabe destacar que en la visita también estuvo presente el titular de Obras Públicas de Sinaloa, Raúl Francisco Montero Zamudio, con la intención de dejar sentado pues lo que se logró acordar por parte de la alcaldesa y la gobernadora para rehabilitar este parque. Es la información, Víctor.
1: Bien, ahí está. Bueno, ya veremos en los próximos días los arreglos que se harán. Sí, es mantenimiento, es lo que hemos comentado. Los espacios públicos requieren un presupuesto para mantenimiento constante. Es pues un espacio que es muy visitado y los juegos mecánicos deben estar bien. Ayer nos reportaron un arbotante en un espacio público, en un parque, ahí en el zoológico. Ya lo reportamos a Obras y Servicios Públicos. Representa un riesgo. Todos esos detalles pues hay que revisarlos y atenderlos de inmediato. La gente ya está saliendo, las familias están saliendo en las tardes a los espacios públicos, y por ello el recorrido que hizo ayer la gobernadora y la presidenta municipal, que hicieron juntos para ver las necesidades. Muchas gracias, Julieta. Gracias por el reporte. Vamos con Beatriz Piña. En el Congreso del Estado se aprobó ayer una reforma que obligará a los comercios a no vender, sino dar bolsas biodegradables a sus clientes, ¿sí?, para sus mercancías. Porque si usted quiere una bolsita de plástico, la tiene que pagar. Pues ahora va a tener que entregarla el comerciante como parte de esta reforma en el Congreso de Sinaloa. Beatriz Piña, muy buenos días.
12: Buenos días, Víctor, para ti y para todo el auditorio de Línea Directa. Así es, comentarte que con el objetivo de fortalecer la protección del medio ambiente y promover un desarrollo más sustentable para las futuras generaciones, diputadas y diputados del Congreso del Estado de Sinaloa aprobaron por unanimidad, con 37 votos a favor y durante la sesión ordinaria de este jueves, 4 de junio, un dictamen emitido por las Comisiones Unidas de Ecología y Desarrollo Sustentable y de Puntos Constitucionales y Gobernación, que armoniza y actualiza diversas disposiciones de la legislación ambiental estatal. Para dicho dictamen se retomaron 12 iniciativas y fue elaborada tomando en cuenta criterios establecidos por la Suprema Corte de Justicia de la Nación para evitar disposiciones que pudieran ser declaradas inconstitucionales. La aprobación de esta reforma se hizo en el marco de la conmemoración del Día Mundial del Medio Ambiente, lo que representa un primer paso para fortalecer la cultura del cuidado ambiental en Sinaloa. Respecto a las bolsas biodegradables que actualmente algunos establecimientos comercializan, la diputada presidenta de la Junta de Coordinación Política del Poder Legislativo, María Teresa Guerra Ochoa, afirmó que con la nueva legislación los comercios deberán transitar a otorgar bolsas biodegradables sin cobrarles a los consumidores. Explicó que anteriormente muchos negocios argumentaban que la prohibición de plásticos les impedía entregar bolsas gratuitamente, por lo que comenzaron a vender alternativas biodegradables. Escuchemos.
13: Decir, bueno, así está la normativa y ustedes ya no se pueden amparar en que, como está prohibido, yo les vendo, no debería de ser así. Están obligados a usar plásticos biodegradables. Ya no pueden usar otro tipo de plásticos más que biodegradables y no tendrían por qué venderlos.
12: La legisladora reconoció que la aplicación de esta medida requerirá diálogo y coordinación con las cámaras empresariales, la Subsecretaría de Medio Ambiente y las instancias de desarrollo económico para garantizar el cumplimiento de la nueva normativa. Añadió que, de ser necesario, podrían analizarse mecanismos adicionales para evitar que los establecimientos continúen cobrando por las bolsas biodegradables. Por su parte, el diputado local por el partido sinaloense, Víctor Antonio Corrales Burreño, se pronunció a favor del dictamen durante la discusión del mismo. Escuchemos.
14: Porque representa un esfuerzo serio y responsable para fortalecer nuestro marco normativo ambiental y responder a los retos que enfrenta nuestro Estado en materia de residuos, contaminación, sustentabilidad y protección de los recursos naturales. Porque proteger el medio ambiente significa proteger la salud.
12: Jorge González Flores, diputado local por el PAN, destacó que el desarrollo económico y la protección ambiental no deben de verse como objetivos enfrentados, sino que ambos son indispensables para transcurrir un mejor futuro de Sinaloa. Escuchemos.
15: Porque el desarrollo económico y la protección ambiental no deben verse como objetivos enfrentados. Ambos son indispensables para construir un mejor futuro para Sinaloa. Como resultado de este diálogo y de un análisis responsable, el dictamen que hoy discutimos...
12: Juan Carlos Villarromero, del Partido Verde Ecologista de México, enfatizó que este dictamen no busca prohibir por prohibir, lo que busca es cambiar la forma de relación con los residuos. Escuchemos.
16: Este dictamen no busca prohibir por prohibir, lo que busca es cambiar nuestra forma de relacionarnos con los residuos, reducir el desperdicio, aprovechar mejor los materiales y construir una cultura de responsabilidad ambiental compartida. Cuidar el ambiente ya no es una opción, es una obligación.
12: Comentarte, Víctor, que entre los principales aspectos de la reforma y el por qué ahora pues no va a ser derecho de los ciudadanos el poder pedir una bolsa biodegradable es que en esta reforma se establece la prohibición de los plásticos de un solo uso. Y anteriormente en la reforma estaba muy generalizado la prohibición del uso de plásticos. Y eso promueve la transición hacia materiales reciclables, reutilizables y compostables. Para mayor información, comentarte, Víctor, que pueden ingresar a Línea Directa Portal, donde ahí están puntualizados cada uno de estos aspectos que plantea pues también este dictamen de reforma que se acaba de aprobar el día de ayer. Es la información.
1: Entrará en vigor una vez que sea publicado en el Diario Oficial El Estado de Sinaloa. Muy completo el reporte. Gracias. Gracias, Beatriz. Y vamos con Carola Rojo. Esto se les va a antojar. Carola, muy buenos días.
17: Buenos días, Víctor, buenos días al auditorio, así es, y es que me tocó a mí ayer cubrir una rueda de prensa donde se daba a conocer que pronto se realizará la Feria de la Ciruela allá en Concordia, y es que se miraban muy antojables las imágenes que nos estaban mostrando ahí mismos, llevaron ciruelas para que probáramos también, que estaban muy muy deliciosas, y será el próximo 14 de junio cuando se lleve a cabo este gran evento, donde se van a realizar pues diversas actividades, ¿no? El Ayuntamiento de Concordia y la Secretaría de Economía del Gobierno del Estado anunciaron esta Feria de la Ciruela realizarse el 14 de junio con una gran variedad de antojitos y platillos hechos a base de esta fruta. Escuchemos.
18: Sí, esperamos a este año pues superar la meta del año pasado. Pues sí, vamos a tener en Aguacaliente más de 40 stands.
17: La síndica procuradora del Ayuntamiento de Concordia, Carmen Alicia Piña, ahí la escuchábamos y destacó que este año esperan superar la asistencia que se realizó el año pasado, que fue de más de 2,000 personas, así como la derrama económica, esperan que también sobrepase la del año pasado. Compartió que el programa de esta feria, que inicia a las 10 de la mañana del 14 de junio, se realizará con una apertura del pabellón gastronómico con más de 40 stands. Se tendrán música de banda, música norteña y un programa cultural. Detallaba que además de tamales, se tendrán ahí diversos antojitos que se preparan a base de esta fruta. Ahí mismo también la subsecretaria de Fomento Económico, Wendy Hernández, señaló la importancia de este evento a realizarse en Aguacaliente de Gárate, Concordia. Así la información, Víctor.
1: Oye, entonces habrá tamalitos, antojitos, snacks y todo de ciruela.
17: Todo de ciruela. Andale, Víctor, toda base de ciruela. Incluso llevaron algunas degustaciones, sí. Y sí estaban muy buenas. Me tocó probar y sí estaba muy rico.
1: Entonces, Carola, como buena reportera y periodista, pues hay que verificar, ¿verdad? Se están diciendo es que son productos de muy buen. Bueno, pues entonces entra la verificación. Y Carola nos dice que sí, sí pasó la prueba. Es la Feria de la Ciruela en Concordia. ¿Puedes repetir la fecha, por favor?
17: Sí, Víctor, es el 14 de junio, se llevará a cabo esta Feria de la Ciruela, y pues es se le denomina en ese sitio, se me perdió un poquito, sí, pero por aquí lo tengo.
1: A mí se me antoja, mientras encuentras el dato, un atolito de ciruela, ¿verdad? O como dicen en mi pueblo, de ciruela, un raspado de ciruela con esta, ¿cómo se llama? La lecherita, ¿verdad? Tu lecherita, sí, pero le abres bien ahí para que salga bien, porque luego los que venden los raspados, sale así como bien delgadito, así parece un hilo de no sé qué, de hilo dental parece la lecherita. ¿A poco no se antoja un raspado de ciruela después de los tamales, por supuesto? Ya como postrecito, Carola.
17: Claro que sí, se halla en Aguacaliente de Gárate, Víctor, en Concordia. Ah. Y claro que sí, se antoja con este calor, cómo no.
1: Saludos, Aguacaliente de Gárate, Concordia. 14 de junio, la Feria de la Ciruela. Bueno, pues, muchas gracias. Gracias, Carola.
17: Buenos días.
1: Les dije que se nos iba a antojar. Siempre, la verdad es que aquí estamos atentos a este tipo de actividades que promueven la economía de los municipios con lo más preciado que es nuestra gastronomía, ¿sí? Así que si sabes por ahí algún evento, que la Feria del Pescado, que la Feria del Taco, hace poco, ¿verdad? Se aventaron las carnes asadas en Guasave, ¿eh? Y luego viene el pescado zarandeado y la Feria del Ostión, la Feria de la Ciruela, la del Mango. Sinaloa, en verdad, es rico en gastronomía y, por supuesto, estamos hablando de frutas que se producen en nuestra tierra. Saludos a Concordia en esta ocasión con la promoción de la Feria de la Ciruela, 14 de junio en Aguacaliente de Gárate. Una pausa, son las 7:02, volvemos con la información de seguridad.
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0: Estamos de regreso. Nos preguntan la mesa de análisis. Ya lo comentamos el tema, pero con mucho gusto y aprovecho para decirles que estamos haciendo la encuesta. En cada mesa tenemos una encuesta. Nos interesa conocer la opinión de nuestra audiencia. La mesa es Donald Trump contra la izquierda. El nuevo mapa de presión política en América Latina. Y esto va contra Cuba. ¿Cómo interpretan las sanciones del gobierno de Estados Unidos contra el gobierno cubano? ¿Defensa de la democracia? ¿Presión política contra la izquierda o es una intromisión en otro país? Son tres opciones de respuesta. Está ahí. Ese será el tema, efectivamente, en la mesa de análisis. Son las 7:07. Vamos a la información de seguridad.
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0: Vamos a iniciar en la zona centro del estado donde continúan los operativos y resultados. Vamos contigo, Giovanni Elizalde, de Culiacán. Buenos días.
2: ¿Qué tal, Víctor? Buenos días. Saludo también al auditorio de Línea Directa. Como bien lo comentas, elementos de la Policía Estatal Preventiva aseguraron armas largas y más de 1,200 balas en el municipio de Culiacán durante recorridos que llevaron a cabo en la comunidad de La Limita de Itaje, al oriente de la ciudad de Culiacán. Fueron tres fusiles calibre 5.56, 15 cargadores para estas mismas armas, así como 1,000 balas de calibre para AK-47 y 270 balas más para este calibre 5.56. Lo que fue asegurado se quedó o se turnó ante el Ministerio Público Federal de la Fiscalía General de la República para que lleve a cabo la diligencia correspondiente y este recorrido que pues llevó o fue el saldo de lo que este despliegue que se hizo en La Limita de Itaje, Víctor. Y bueno, los operativos, como bien comentas, continúan en diferentes sectores del municipio de Culiacán. Víctor, auditorio, mi reporte.
0: Muchas gracias, gracias, Giovanni. Sí, efectivamente, ahí están los operativos aéreos y terrestres en diferentes puntos del centro del estado. Y tenemos también accidentes, una carambola en Guasave, en la colonia Ejidal. Vamos con Ararac Salomón. Ararac, buenos días.
3: ¿Qué tal, Víctor? Buenos días, saludos al auditorio de Línea Directa. Dos jóvenes lesionadas y cientos de miles de pesos en daños materiales fue el saldo que arrojó una carambola entre cuatro vehículos registrado en un transitado crucero de la colonia Ejidal. Los datos señalan que las víctimas se identificaron como María Luisa, de 34 años, y Areli, de 24, ambas con domicilio en esta ciudad. La información oficial indica que el probable responsable se identificó como Livien, de 45 años, que conducía un sedán Mazda color blanco modelo 2016, y en el cruce de la Plutarco Elías Calles y el Boulevard Insurgentes, al parecer no realizó el alto obligatorio y fue impactado en el costado derecho por una camioneta Chevrolet color negro modelo 2018 que era conducida por María Luisa. Posteriormente se impactó en ese lugar un automóvil Chevrolet color gris modelo 2015 conducido por María Leonor, de 67 años, y la última unidad involucrada es una en la carambola es un Chevrolet Sonic color rojo modelo 2016 manejado por Héctor José, de 51 años. Tras la múltiple colisión, paramédicos de Cruz Roja Mexicana acudieron a brindarle a las víctimas los servicios de primeros auxilios y posteriormente las trasladaron a la clínica más cercana para que recibieran la atención médica correspondiente. Agentes de movilidad sustentable quedaron a cargo de las diligencias para deslindar responsabilidades. Víctor, el reporte.
0: Muchas gracias, Sararac. Y en Los Mochis también se registró otro accidente anoche. Esto fue en el sector Jardines del Country. Vamos a ver imágenes de este fuerte impacto de este accidente automovilista. Hemos tenido varios y muy fuertes accidentes en los últimos días. Los expertos en vialidad nos indican que más que el exceso de velocidad, lo que está generando los accidentes es la falta de precaución de los conductores, el uso del celular. Y ahí es donde deben reforzarse las campañas y los operativos por parte de las autoridades preventivas, porque efectivamente es la distracción el principal factor de accidentes que resultan ser graves. No es tanto de la velocidad inmoderada, porque cualquier accidente a 40 kilómetros por hora puede provocar un accidente, puede provocar daños serios como este vehículo que estamos observando en Jardines del Country, en Los Mochis. Una mujer lesionada resultó en este choque en Los Mochis, es la información en la zona norte. Y es lo más reciente de la información de seguridad.
1: Te mostraremos los sucesos policíacos en nuestra siguiente entrega. 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
0: Anuncian en Culiacán la edición número 13 de la Marcha por la Diversidad Pride 2026. Vamos con el reporte de Xiomara Ramírez.
4: Para visibilizar los derechos de los integrantes de la comunidad LGBTQ, bajo el lema Culiacán resiste, el orgullo persiste, la Asociación Civil Sinaloa Incluyente anunció la tercera marcha por la diversidad Pride Culiacán 2026, que se llevará a cabo el sábado 13 de junio. En conferencia de prensa, una de las organizadoras del evento informó que iniciará en punto de las 17 horas, desde La Lomita, recorrerán la avenida Álvaro Obregón y concluirá en Catedral. Precisó que este año se espera superar la participación de 8,000 personas de Culiacán y otras entidades por la gran cartelera que tendrán.
5: Teniendo locales, área de comida, de la Feria de Salud, de 4 a 9 de la tarde en la plazuela Obregón. La marcha, la concentración será a las 5 de la tarde al pie de La Lomita.
4: Al término habrá un bazar y una feria de la salud donde se brindarán diversos servicios como pruebas gratuitas. Asimismo, un show artístico en la plazuela Álvaro Obregón, donde se tendrá la presentación estelar de Paola Suárez, una de las perdidas. Informó para Línea Directa Xiomara Ramírez.
0: Y bueno, vamos ahora con nuestra compañera Mireya Trejo. Fíjese que, hablando de compañeras periodistas que han hecho un trabajo con una gran constancia, dedicación y disciplina, sin duda, nuestra compañera Blanca Peinado será reconocida por su trayectoria. 35 años en la actividad periodística, y tú nos presentas este reporte. Mireya, vamos contigo. Buenos días.
6: Muy buenos días, Víctor y auditorio de Línea Directa. Con un sólido prestigio en el periodismo de Sinaloa, Blanca Peinado es una gran exponente de esta apasionante actividad en la que inició hace 35 años, por lo que ha evolucionado junto a la tecnología para llevar al público la información al momento. Egresada de la licenciatura en Ciencias de la Comunicación en la quinta generación de la Universidad de Occidente Unidad Los Mochis en 1990, Blanca Rosa Peinado García en 1991 comenzó su carrera profesional en el periódico La Opinión de Sinaloa. En 1992 se incorporó al Sol de los Mochis y en 1998 a la Editorial Noroeste en Mazatlán. Del 2000 al 2002 laboró en el Debate de Guamúchil. También colaboró para el noticiero de Radio Universidad de Occidente, para la Gaceta del Aire, así como en el área de divulgación de la Junta de Sanidad Vegetal del Valle del Fuerte. Del 2006 a la fecha trabaja en Línea Directa Informativo, donde desde hace 20 años diariamente se entrega con pasión y profesionalismo, forjado con ética y disciplina constante a lo largo de 3 décadas y media de cubrir las noticias especializadas en temas agropecuarios y políticos principalmente. En su prolífica aportación periodística, en el marco del Día de la Libertad de Expresión, Blanca Peinado recibirá un merecido reconocimiento de parte de la Fraternidad de Comunicadores Libertad de Expresión, por lo que ella agradece la solidaridad de todos quienes han sido parte de su formación y desarrollo profesional desde su inicio, y especialmente a sus hijos, que son un equipo para ella.
7: Y nos ha tocado pues ir aprendiendo, evolucionando también junto con la tecnología y aprendiendo. Los medios ya es otra era. Ahorita pues los jóvenes tienen un gran dominio de la tecnología, y los que tenemos más años hemos ido a tratar de actualizarnos, de estar a la par, a la vanguardia, poniendo nuestro esfuerzo.
6: En remembranza de sus inicios periodísticos en 1991, cuando redactaba las noticias en máquina de escribir después de anotar los datos duros con pluma en libreta y de registrar las entrevistas en grabadora de cassette, porque entonces no se usaban los teléfonos celulares ni el internet, Blanca Peinado agradece a todos los compañeros de oficio y fuentes informativas que la han acompañado y apoyado en su trayectoria. Actualmente, Blanca Peinado se mantiene a la vanguardia en el quehacer periodístico, pues expresa que ya es otra era en la que los jóvenes tienen acceso a gran tecnología e información inmediata en todas las áreas. Es el reporte, Víctor.
0: Pues todos aquí nos sumamos a la felicitación de nuestra compañera Blanca Peinado. Gran historia hiciste precisamente recopilando parte del trabajo realizado durante sus 35 años como periodista. Además es una gran persona, todos y quienes la han tratado han recibido siempre de Blanca pues un trato amable, y eso le suma aún más a su trayectoria profesional, que por eso es que la están reconociendo por 35 años en el periodismo. Muchas gracias, Mireya.
8: Muy buenos días.
0: Gracias, buenos días. Alumnos de Cobáez conquistaron un campeonato nacional. ¿Y a dónde van? ¿A dónde van a participar ahora ya a nivel internacional? Importante nota para Sinaloa. Carola Rojo, tú hablaste con el director general de Cobáez.
9: Así es, Víctor, gracias a su talento, preparación y capacidad para desarrollar soluciones innovadoras mediante la programación y la robótica, estudiantes del Colegio de Bachilleres del Estado de Sinaloa son ganadores nacionales y por ello representarán a México en competencias internacionales que se celebrarán en China y Ontario, California. Además, se formará la parte de la delegación sinaloense que participará en la final nacional World México 2026 en Cancún, Quintana Roo. Durante un encuentro con las y los integrantes de los equipos ganadores, el director general de Cobáez, Santiago Insunza Cázares, felicitó a las y los estudiantes que recibieron y obtuvieron destacados resultados en este torneo. Escuchemos.
10: Reconocer el trabajo de todos ustedes porque son ejemplos para toda la juventud de Cobáez y para la juventud sinaloense, sobre todo en momentos como los que nos ha tocado vivir en los años recientes. Es un orgullo decir que en Cobáez, Sinaloa, se está educando a la juventud.
9: Reconoció el esfuerzo, la dedicación y el talento demostrado por las y los jóvenes en una de las competencias de robótica más importantes del país, destacando que estos logros representan un orgullo para la institución y también para Sinaloa. Además, adelantó que Cobáez los estará apoyando para que puedan realizar estos viajes y representen a México. Así la información, Víctor.
0: Pues mucho éxito para todos ellos. Están muy bien preparados y esperemos sobre todo que disfruten esta competencia, como ya lo hicieron en el certamen nacional, y ahí tenemos los resultados. Felicidades para Cobáez, para toda la comunidad educativa de este sistema de bachillerato de Sinaloa. Muchas gracias, gracias. Y ahí estamos, Carola, atentos a toda la actividad educativa que nos está dando muchas satisfacciones a Sinaloa. No solo el deporte, también tenemos excelentes exponentes en diferentes áreas de la ciencia y la academia. Gracias. Vamos antes de la pausa con Julieta Tolosa. Y están recibiendo capacitación servidores públicos sobre derechos humanos. Y tú tienes el reporte, Julieta. Vamos contigo.
11: Sí, es Víctor, con la intención de mejorar la preparación de los servidores públicos estatales y municipales, este jueves se llevó a cabo una capacitación impulsada por la Secretaría de Transparencia y Rendición de Cuentas en coordinación con la CEDH de Sinaloa. Y bueno, se reportaron 108 asistentes, todas y todos son servidores públicos del Estado y órganos internos de control como la CEPIC, Cobáez, UPES, ISFE, ISIFE, CONFIE, DIF Sinaloa, UNIPOL, CIAPAS y bueno, muchas más. La jornada de actividades estuvieron encabezadas por Sandra Guadalupe Angulo Cázares, titular de la Secretaría de Transparencia, y bueno, destacó que este tipo de actividades son clave para garantizar un mejor funcionamiento y cumplimiento de las obligaciones de un servidor público. Escuchemos.
12: Derechos humanos y el servicio público se encuentran ligados en un mismo fin: servir, garantizar dignidad, igualdad y bienestar colectivo. Como personas servidoras públicas, estamos llamadas a privilegiar el buen trato, la eficacia y la eficiencia en el quehacer gubernamental, a ser exigencias éticas que consolidan la honestidad y el buen gobierno.
11: Por parte de los funcionarios municipales participaron desde Choix, El Fuerte, Guasave, Juan José Ríos, Mocorito, Sinaloa, Angostura, Culiacán, Navolato, El Dorado, Salvador Alvarado, Elota, Mazatlán, Escuinapa y San Ignacio. Y bueno, este tipo de actividades se buscan replicar hasta que todo funcionario activo que pueda tener las mismas herramientas de desempeño correcto pueda pues acceder a este tipo de cursos, además de conocer sus derechos gracias a la participación de la CEDH de Sinaloa. Es la información, Víctor.
0: Muchas gracias. Gracias por el reporte. De ahí tenemos Julieta. La capacitación es importante, sobre todo en estos temas de derechos humanos y ética. Están participando servidores públicos del Estado. Vamos a una pausa, son las 7:20. Volveremos con más información. Tenemos el Santoral, tenemos el reporte agropecuario, las presas y mucho más en línea directa. Información de verdad.
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0: Y venimos aquí con mucho gusto a felicitarte en nuestra sección del Santoral en tu cumpleaños o en alguna fecha especial que estés celebrando en este viernes 5 de junio. Y ya como quiera, rapidísimo, ya se fueron 156 días, ¿eh? El año va otra vez volando. Hoy es el día del globo aerostático. No, gracias, a mí no me gustan esas cosas, ni de estos deportes extremos, nada. Pero bueno, hay quienes les encanta, ¿verdad? La mala vida. El Día Mundial del Medio Ambiente hoy, por cierto, Día Internacional de la Lucha contra la Pesca Ilegal No Declarada y No Reglamentada. Hoy estamos felicitando a Verónica Castillo Vargas. Es esposa de nuestro compañero Juan Gabriel Franco. Y pues es la fans número uno de sus reportes. Siempre está al pendiente. Le agradece por todo y mucho más. Todo por su familia. Y nos dice Juan Gabriel Franco que pasemos el mensaje porque habrá carnita asada. Van a preparar su esposa, sus hijas, no, Gabriel y sus hijas, ¿no? Para celebrar a su esposa Verónica hoy en su cumpleaños. Muy bien hecho, Gabriel. Excelente, estimado compañero Juan Gabriel Franco. Invita a todos los que quieran. Mira acá la producción, ¿cuántos son? ¿Cuántos somos? Pues todos, Gabriel, ahí vamos. Ahí te caemos al rato, ¿sí? Felicidades a Verónica, tu esposa. Saludos por cumpleaños. Leonardo López Santos, que está escuchando en el Ejido Rojo Gómez, en Guasave. Sergio Quiñones, también de toda la familia. Muchas felicidades por tu cumpleaños. Felicitamos también a Valeria Alicia Medina Pérez. Cumples 28 años. Muchas felicidades, Valeria, de parte de tu mamá y de toda tu familia. Saludos. Diana Castañeda está felicitando a Leticia Tapia Armenta, que cumple 61 años. Leticia, escucha en Obregón, Sonora, en Cajeme, de parte de su esposa, de toda la familia. También carnita asada, sí. Sí, con el calorcito se antoja para el que está ahí asando la carne, ¿no? Imagínate, man. Bueno, habrá todo, dice, todo listo ya, ¿no? Muchas felicidades por el cumpleaños. También felicitamos hoy a Jesús Abel Monroy, que está festejando 87 años. Don Jesús, está escuchando en Ruiz Cortines, número uno, me dice. Ruiz Cortines, número uno. Saludos, saludos. También a la familia Quintero en Santa Teresita. Felicidades, están de celebración, dice, porque hay dos cumpleañeros en la familia, pero no nos dijeron quiénes. No nos pasaron el dato de quiénes son los cumpleañeros. Bueno, de cualquier manera. Cumpleañeras y cumpleañeros para ustedes aquí, las mañanitas.
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0: Son las 7:29. Vamos al reporte agropecuario. Ya está lista nuestra compañera Blanca Peinado.
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4: Muy buenos días, saludamos al auditorio de Línea Directa en este viernes 5 de junio de 2026 y aquí le tenemos la sección agropecuaria y pesquera. Reportan productores que maíz de buena calidad lo están rechazando los centros de acopio. La información completa sobre este problema de comercialización nos las presenta nuestro compañero Jonathan Espinosa.
5: A los bajos precios del maíz y la incertidumbre en la comercialización se suma un nuevo problema para los productores agrícolas de Sinaloa, el rechazo de cosechas en bodegas y centros de acopio, situación que está complicando aún más la entrega del grano en plena temporada de recepción, señaló Emaída Espinosa Armenta, la dirigente de Campesinos Unidos de Sinaloa en Guasave. Refirió que maiceros han reportado dificultades para colocar su producción, debido al que algunas empresas argumentan problemas de calidad para no recibir el maíz o para imponer condiciones que consideran desfavorables para los productores.
6: Ahora ya se agarraron de que no sirve tu producto, no te lo recojo, pero es una mafia también los bodegueros, a la que agarres no, para donde te vayas, aquí sí te lo reciben, pero al precio que ellos quieren también, y maíces que no están tan dañados.
5: Informó para Línea Directa, Jonathan Espinosa.
4: La situación del campo es muy crítica y hay incertidumbre en Sinaloa para la temporada de otoño-invierno 2026-2027, porque ni aunque se llenen las presas hay garantía de un programa total de siembras por falta de créditos y precios, afirmó el productor del ejido Las Vacas, Juan José Ríos, gestor

0: miedo.
1: El sector pecuario de Sinaloa se mantiene en alerta por la presencia del gusano barrenador para impedir su ingreso. Rogelio Félix nos da a conocer esta información.
2: La presencia de la enfermedad del gusano barrenador del ganado en el estado vecino de Nayarit mantiene en alerta a la Unión Ganadera Regional de Sinaloa por el riesgo que representa para el sector. En un comunicado emitido este jueves, el presidente del organismo, José Alfredo Sainz Aispuro, participó en la reunión informativa realizada en la Asociación Ganadera Local de La Cruz, donde se abordó la situación actual del gusano barrenador del ganado en México, parte de los trabajos prioritarios para la Confederación Nacional de Organizaciones Ganaderas. Durante la jornada de capacitación se brindó información preventiva a las y los productores, además de distribuir material informativo para fortalecer las acciones de vigilancia, detección oportuna y protección al hato ganadero. En línea directa, Rogelio Félix.
1: Con esto cerramos la sección agropecuaria y pesquera de línea directa. Que tenga usted un excelente día.
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4: Vamos a revisar en un minuto cómo andamos con las reservas de agua en las presas, las 11 presas que están en operación en Sinaloa. Iniciamos en la zona norte, como siempre. En Choix, la presa Colosio está al 21.6%. En Huites, en El Fuerte, las presas Miguel Hidalgo al 5.9% y la José Ortiz de Domínguez al 17.4%. En la zona centro-norte, en el municipio de Sinaloa, tenemos las presas Gustavo Díaz Ordaz al 22.3% y Guillermo Blake Aguilar al 24.8%. En Guamuchil, la presa Eustaquio Buena al 14.4%. En la zona centro, en Culiacán, tenemos tres presas. La López Mateos al 9.4% de su capacidad. La Sanalón al 18.5%. La Juan Guerrero Alcocer, la presa Vinorama, está al 17.5%. En Cozalá, la presa López Portillo al 14.1%. Y la Aurelio Benassini en Elote está al 49.5%. El promedio ponderado. Las 11 presas en su conjunto en promedio bajaron. Bajo una rayita y están al 15.2% de su capacidad total de conservación. Es el reporte oficial de la Comisión Nacional del Agua.
3: Espera la siguiente información sobre el estatus de las presas en Sinaloa.
4: Vamos a la pausa, volveremos con más información. Tenemos la encuesta en YouTube. Y tiene que ver con el tema en la mesa de análisis. Vamos a hablar precisamente de esta nueva embestida del gobierno de Estados Unidos contra Cuba. Donald Trump contra la izquierda, el nuevo mapa político de presión política en América Latina. La pregunta que estamos lanzando es, ¿cómo interpretas las sanciones del presidente de Estados Unidos contra el gobierno cubano, contra el presidente Díaz-Canel y el gobierno cubano? Defensa de la democracia, presión política contra la izquierda, o es una intromisión en otro país. Tú tienes la posibilidad de participar, nosotros tendremos el análisis a las 8:20 en la mesa, pero antes tenemos más noticias. Continuamos.
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0: 7 de la mañana, 40 minutos. Vamos con Roberto José Pacheco en el Congreso Federal. Pues siguen los dimes y diretes entre las fracciones parlamentarias. El PRI critica a la mayoría en el Congreso por su pasividad, dice el PRI, ante la difícil situación que está atravesando el país. Roberto, ¿cómo estás? Te saludo de la Ciudad de México. Buenos días.
1: Así es, mi estimado Víctor, te saludo con gusto. Bueno, luego de que se diera a conocer el supuesto retiro de visas a los gobernadores de Morena, de Sonora, Alfonso Durazo Montaño y de Tamaulipas, Américo Villarreal, por parte del gobierno de Estados Unidos por presuntos vínculos con el crimen organizado, el diputado Rubén Moreira, coordinador de la bancada priista, él considera que sería muy bueno que las autoridades mexicanas hicieran un análisis profundo de todos los gobernadores de Morena para ver los alcances de lo que está ocurriendo. Así lo dijo, escuchemos.
2: Sería muy bueno que las autoridades mexicanas hicieran un análisis profundo de todos los gobernadores de Morena para ver los alcances de lo que está sucediendo, y que estos dos gobernadores pues nos digan si tienen visa o no tienen visa, o cómo están pasando a los Estados Unidos.
1: En pocas palabras, Moreira dice que le pasen la báscula a los gobernadores morenistas, pero el diputado Moreira va más allá y critica el papel que desempeña el Congreso Federal, es decir, diputados y senadores, que solo están de observadores ante la difícil situación por la que atraviesa la nación. Es la postura del priista.
2: No estamos ante un Congreso mexicano que, como en otros países, ejerza plenamente sus funciones. La Cámara de Diputados y la de Senadores, me refiero a las mayorías, están abdicando a su obligación de darle seguimiento a los temas importantes del país.
1: Pues sí, estamos alejados. El Congreso Federal, como lo hemos dicho en este espacio, mi estimado Víctor, siempre va un paso atrás de lo que ocurre en el país. Y estamos ante una descomposición de la política mexicana. Aquella frase de abrazos, no balazos, sin lugar a dudas, nos tiene marcados. Víctor, mi reporte.
0: Sí, bueno, ahí está. Bueno, pues así, la oposición siempre, pues en cada, digamos, periodo de gobierno, si es uno o es otro partido, pues está en su papel, que es criticar lo que hace el gobierno. Y lo estamos viendo hoy también. A ver qué responde y a ver si responde el gobierno federal. Roberto, muchas gracias.
1: Estamos pendientes, Víctor. Un abrazo. Buen fin de semana.
0: Gracias igualmente para ti, Roberto. Mira, ayer se llevó a cabo una manifestación en frente a Catedral. Vamos a mostrar imágenes. Y precisamente este tema que hemos venido observando, estamos monitoreando constantemente, el tema que tiene que ver con las inversiones en el puerto de Topolobampo, inversiones que pues buscan generar mayor desarrollo y generar oportunidades de empleo para el estado de Sinaloa y particularmente para la región norte de la entidad. Ayer comentaba usted, un grupo numeroso, principalmente jóvenes, se manifestaron frente a Catedral, se pronunciaron en contra del proyecto de la planta de amoníaco en Topolobampo. Vamos a ir con nuestro compañero Manuel Aceves, que nos tiene el reporte. Manuel, vamos contigo.
3: Efectivamente, Víctor, ciudadanos integrantes de colectivos ambientales de distintos municipios participaron la tarde de este jueves 4 de junio en una manifestación pacífica frente a la Catedral de Culiacán para exponer sus inquietudes relacionadas con el desarrollo de proyectos en la zona de Topolobampo, esto y su posible interacción con los ecosistemas de la bahía de Ohuira. De acuerdo con Filiberto Varela, activista e integrante del colectivo Aquino, esta movilización tuvo como objetivo visibilizar la preocupación de diversos sectores ciudadanos por los posibles impactos ambientales que consideran podrían derivarse de distintos proyectos impulsados en la región. Durante la concentración, los asistentes portaron pancartas, mensajes alusivos a la protección del medio ambiente, la conservación de los humedales, la preservación de las actividades productivas tradicionales vinculadas a la pesca en la región, y sobre todo, pues esta movilización se llevó a cabo en el primer cuadro de la ciudad, donde los participantes realizaron estas consignas, exhibieron materiales informativos y utilizaron diversos objetos para llamar la atención sobre los temas que consideran relevantes para el futuro de la zona costera. Según lo explicó Varela, buscan que las autoridades y organismos responsables mantengan abiertos los espacios de diálogo e información pública en torno a los proyectos que actualmente se desarrollan o se plantean para la región de Topolobampo. Es la información, Víctor.
0: Muchas gracias. Ahí están las imágenes de lo ocurrido ayer. Del domingo están convocando también a marchas y manifestaciones en Los Mochis y en Juan José Ríos. Gracias, Manuel. Bueno, la planta de fertilizantes de Proman GPO en Topolobampo ha sido uno de los temas más debatidos en los últimos años en lo que se refiere a las inversiones que están llegando al estado de Sinaloa. Vamos a ver imágenes de Topolobampo, supuesto que es una de las joyas de Sinaloa, y este se ha convertido en uno de los proyectos más polémicos, pero más prometedores también para el desarrollo de la región. Algunos sectores advierten posibles riesgos ambientales para la Bahía de Ohuira y sus ecosistemas. Otros sostienen que se trata de una inversión estratégica para el desarrollo económico, la generación de empleos, el fortalecimiento de la agricultura. En medio de posiciones encontradas, surge una pregunta central. ¿Qué dicen realmente la ciencia, los estudios técnicos, los datos que se tienen disponibles para un análisis serio? Esta mañana queremos revisar el tema desde dos perspectivas distintas pero complementarias. Por un lado, la visión técnica, científica sobre los posibles impactos ambientales, las medidas de mitigación y los mecanismos de vigilancia. Por el otro, la visión del sector productivo sobre los beneficios que podrían representar para el campo y la economía regional, más allá de consignas, más allá de temores o intereses. El objetivo de este análisis es aportar elementos que permitan a la audiencia formarse una opinión informada sobre un proyecto que sigue generando discusión y debate intenso en Sinaloa. Quiero saludar esta mañana al empresario Guadalupe Miranda, expresidente de Arizona Fresh. Guadalupe, qué gusto saludarte. ¿Cómo estás? Muy buenos días.
4: Muy buenos días, Víctor.
0: Gracias por estar aquí esta mañana. Estamos haciendo un enlace. Gracias por aceptar esta entrevista. Saludo a Jaime Fabián, que es coordinador de biodiversidad de Proman GPO. ¿Cómo estás, Jaime? Buenos días.
5: Buenos días, Víctor. Muchas gracias por la invitación. A la orden.
0: Bueno, pues estamos precisamente revisando este tema con la mayor objetividad posible. Y pues no hay duda, y yo comenzaría contigo, Jaime, que la principal preocupación de muchos ciudadanos es el impacto en la Bahía de Ohuira de este proyecto, ¿sí? Desde el punto de vista científico, con los datos que se tienen disponibles, ¿qué efectos reales podría tener la operación de la planta sobre el ecosistema y qué medidas está tomando la empresa para respetar el medio ambiente?
5: Gracias, Víctor. Lo primero es comentarles que efectivamente una de las políticas que tiene el proyecto es el cuidado ambiental del entorno de los proyectos. En este sentido, nosotros nos apegamos a la normatividad que tiene el país y realizamos un estudio que tiene ese enfoque, la valoración de los impactos ambientales, a la que llamamos manifestación de impacto ambiental. En ese estudio analizamos la pregunta que me haces. Se valoraron los posibles impactos en la interacción del proyecto en la zona y se establecieron medidas de mitigación. De esto resultó un plan de manejo ambiental en el cual están integradas esas medidas de mitigación y un seguimiento anual. Los temas que se están tratando en este plan de manejo ambiental tienen que ver con calidad del agua, flora y fauna acuática, flora y fauna terrestre, específicamente conservación de manglar y un monitoreo de aguas residuales. Estos instrumentos, los monitoreos, no los realizamos nosotros directamente. Aquí es donde entra el apoyo de los científicos y empresas especializadas. Los resultados que nos han dado es que las medidas de mitigación que estamos implementando han surtido el efecto que se había previsto, es decir, no estamos generando impactos hacia los elementos que tenemos en el entorno porque estamos implementando medidas de mitigación.
0: Eso es. Ahora, diversos grupos ambientalistas pues tienen sus propios datos y han advertido riesgos para aves, peces y especies protegidas en la región. ¿Qué dicen los estudios técnicos de ustedes y el monitoreo que las autoridades están realizando sobre este tipo de señalamientos que se han hecho en los últimos días.
5: Sí, gracias, Víctor. Los estudios que nosotros hemos realizado son a consecuencia de que en la zona no hay estudios específicos. Nosotros hemos realizado a través de empresas especializadas y universidades estudios anuales para conocer precisamente la cantidad de organismos que tenemos, de aves, tortugas, delfines, de estos grupos de interés en la bahía. ¿Qué resulta? Es evaluamos cantidad, cuántos hay, dónde se mueven, qué hacen y de qué se alimentan. El resultado es que los organismos, por ejemplo, las aves, en la zona donde nosotros tenemos el proyecto, no es una zona de anidación para ellos. Hay que entender que las aves buscan donde tengan resguardo. Ese resguardo no lo tenemos en la zona inmediata del proyecto, donde sí están esas condiciones, en las islas que están enfrente de nosotros. Es la isla Patos, Bledos, Bleditos, ahí están las aves. Hoy día contamos con datos específicos que nos dicen la cantidad de organismos que tenemos y qué tipo de organismos. ¿Para qué nos ha servido? Para cuidarlos. De igual manera, tenemos para el caso de tortugas y delfines estudios basados en el monitoreo de estos organismos a través de dispositivos satelitales que nos permitieron identificar esto, la forma en la que se desarrollan. Y lo que pudimos constatar es que no están presentes en la zona inmediata del proyecto. Ellos se mueven en otra parte de la bahía.
0: Estamos revisando la parte técnica. Mientras vamos a ver imágenes de Topolobampo, porque, bueno, pues, no me canso yo de admirar, la verdad, yo creo que todos quienes conocemos la bahía, esta riqueza natural que tenemos. Han llegado, por cierto, recientemente las llamadas torres de absorción. Y estamos hablando con Jaime Fabián, que es el coordinador de biodiversidad de PROMAN GPO. Quisiera pedirte, por favor, Jaime, que expliques de manera sencilla, que podamos entender, ¿qué función cumplen estas torres y por qué forman parte de una estrategia para reducir emisiones? Y de paso, aprovechando las imágenes, nos han preguntado mucho sobre el pechocho, ¿qué va a pasar con el delfín?
5: Sí, muchas gracias. Bueno, contesto la primera. De manera sencilla entendamos esta estructura como un filtro. Este filtro nos va a permitir separar algunos gases en el proceso que hacemos, la separación de un gas que es uno de los residuos, es el CO2, pero conscientes del efecto de este gas en el ambiente, lo vamos a colectar, absorber y lo vamos a disponer para comercializarlo. Este residuo todavía es aprovechable para otras empresas que lo utilizan. Entonces, al nosotros atraparlo y poderlo comercializar, estamos evitando la emisión del CO2 en la atmósfera, lo que contribuye a evitar el calentamiento global.
0: Eso es. Bueno, ahora tengo una pregunta más para luego pasar al otro tema. Si la planta entra en operación, ¿qué mecanismos de vigilancia, monitoreo, de transparencia tendría la sociedad? Y te aclaro que esta pregunta nos ha llegado por parte de personas que están preocupadas, como todos nosotros, por el ecosistema, ¿sí? por todo lo que es el medio ambiente en la bahía, por la vida pues de la bahía, para verificar realmente que se están cumpliendo los compromisos ambientales que está haciendo, pues en este caso, esta y otras empresas que están llegando a Topolobampo. ¿Cómo de manera transparente tendría información la sociedad que se están haciendo, se están cumpliendo esos compromisos y de qué manera se puede monitorear?
5: Sí, tenemos diferentes foros para la información. Actualmente, en la etapa de construcción en la que nos encontramos, tenemos reuniones trimestrales con las comunidades, en donde nos acercamos para informar no solamente los temas ambientales, sino el avance del proyecto y temas que tenemos que informarles, así como para conocer las dudas e inquietudes que tienen. Este mecanismo de reuniones trimestrales lo vamos a mantener durante la operación. Tenemos comunicación con la gente y esperamos que también la gente nos pueda recibir en los lugares que visitamos.
0: Muy bien. ¿Ya están ustedes informando sobre esta parte de, digamos, para ser transparentes con la sociedad de todos los procesos que está llevando a cabo la empresa?
5: Sí, efectivamente acabamos de tener reuniones, por ejemplo, en Rosendo Castro, en Vallejo, con gente de Oguira, de Paredones. Entonces, sí estamos informando ahorita, acabamos de hacer una ronda de información, sí. Y vienen más.
0: Muy bien. Bueno, vamos ahora a la otra parte, y aquí quisiera entrar con el empresario Guadalupe Miranda, presidente de Arizona Fresh. Como empresario del sector de alimentos, y además como sinaloense, porque tú eres de Juan José Ríos, tienes familia ahí, ¿por qué consideras que una planta de fertilizantes puede ser estratégica para el desarrollo agrícola de Sinaloa? ¿Y cuál es tu opinión sobre las manifestaciones que se están dando en contra de este proyecto, Guadalupe?
4: Pues realmente he observado esta semana todo lo que ha generado el inicio de esta planta en Topolobampo, y es válido, ha generado mucha controversia, pero quizás valga la pena hacer una pausa antes de tomar partido. Es válido, es muy comprensible que los temas ambientales nos remuevan. Tocan algo, Víctor, que sentimos nuestro. Yo tengo mi familia en Juan José Ríos, tengo familia en Moisés, tengo familia en Topolobampo. Pero yo, a tu pregunta, yo veo lo que está pasando en la parte geopolítica. Ya sabes que yo soy apasionado de este tema. China mantiene su ambición sobre Taiwán, Rusia sigue avanzando en Ucrania, Israel e Irán van a seguir peleando con sus proxies acá arriba, con el Hezbollah, abajo con Hamas, al este con ISIS. Estas guerras no se van a detener, Víctor. Y esto nos deja muy claro que estos conflictos geopolíticos nos van a afectar muy fuerte en la cadena de suministro mundial. Por eso para mí es bien importante defender nuestro derecho a producir nuestra propia comida, proteger a los empleos agrícolas y, lo más importante, reducir nuestra dependencia de insumos de otros países. Claro, regulando los costos. Y desde mi punto de vista es, el futuro premiará a las naciones y regiones que logren ser autosuficientes en alimentos. Y para poder lograr ser autosuficientes en alimentos, tenemos que lograrlos en fertilizantes. Sinaloa tiene la capacidad y debe de tomar el liderazgo en este camino.
0: A ver, Sinaloa son los principales productores de alimentos del país, y lo sabemos todos. ¿Cómo podría impactar esta inversión de esta planta en la disponibilidad de y costos y competitividad en cuanto a los insumos para la agricultura?
4: En ese tema, nuestra agricultura en Sinaloa es intensiva. Dependemos altamente de fertilizantes. Sin ellos, ya lo sabemos, cae la producción, suben los precios en la mesa para todas las familias y perdemos competitividad. Para mí, apoyar este tipo de proyectos es estratégico, sobre todo en el norte de Sinaloa. Fíjate que me llegó una encuesta, me llamó mucho la atención. Por ella es que estamos muy polarizados ahorita, y no es Sinaloa, es todo el mundo. Hay una polarización increíble, y me vienen dos opciones que vote. Me dice, opción A, me dice, estás a favor porque prioriza el desarrollo económico, generación de empleo, soberanía alimentaria y reducción de importación de fertilizantes. Y en el B me decía, estoy en contra porque prioriza la protección ambiental y los riesgos para la bahía de Huira, la pesca y el ecosistema y los ecosistemas locales. Cuando vi las dos opciones, me metí un poquito a profundizar, Víctor, y dije, a ver, pues yo agregaría un C. Yo apoyo el proyecto, claro, siempre que se garanticen altos estándares ambientales, incluido la seguridad y los beneficios para los trabajadores, y que lógicamente vigilemos que se minimicen los impactos. Al final debemos garantizar, la planta debe de garantizar un bienestar social. Y recuerdo, hace, como estudiaba en la UAS, soy uaseño, una vez leí que Pablo Neruda estuvo en Mazatlán, por allá, no sé, en los 40, 50, subió a un cerro al faro y miró la bahía y escribió Neruda, Mazatlán estrellado, puerto de noche. escucho las olas que golpean tu pobreza. Pues hay que cambiarlo esto. Más vale la oportunidad que la perfección, Víctor.
0: Hay quienes sostienen que el estado de Sinaloa debería buscar otro tipo de inversiones. ¿Por qué consideras que esta industria puede, estamos hablando de Proman GPO, la planta de fertilizantes de amoníaco en este caso, ¿por qué consideras que puede coexistir con otras actividades económicas y con el desarrollo sustentable? Estoy pensando en la pesca, porque ¿qué va a pasar con la pesca? Es lo que muchos se preguntan. Y ahorita voy a regresar con Jaime, porque no nos dijo qué va a pasar con el pechocho, y mira, parece algo muy simple, pero dirás, ¿cuántos jóvenes hay preocupados por el delfín? Están preocupados en este momento por el delfín. Pero bueno, volviendo a la pregunta, ¿puede coexistir este tipo de inversiones, de industria, con otro tipo de actividades como la pesca?
4: Todos estamos preocupados por el pechocho, Víctor, sí. y tenemos la obligación de cuidarlo. Desde mi punto de vista, el norte de nuestro estado, de aquí en los próximos 20, 30 años, se va a convertir en un ecosistema, y lógicamente este ecosistema debemos diversificar las industrias. Ahora todos lo escuchamos, el nearshoring o el friendshoring nos está brindando esa oportunidad. Debemos quebrar ese estigma que tienen de Sinaloa, no solo los extranjeros, también en nuestro país, de otros estados nos tiene un estigma Sinaloa. Pero yo he recorrido los cuatro continentes. Vienen industrias manufactureras de vehículos eléctricos, vienen armadoras, vienen algunas empresas que le van a dar las primeras limpiezas de los minerales para los semiconductores, vienen fábricas de silicón para los chips. O sea, viene una diversificación de industria que lógicamente va a convivir con la agricultura y la pesca, y vamos a hacer lo que tanto hemos hablado por los últimos 50 años, le vamos a dar valor agregado. Este tipo de industrias y de agroindustrias le van a dar valor agregado a la pesca y le van a dar valor agregado a la agricultura, que ahí es donde están los márgenes grandes.
0: Pues te pregunto finalmente, Guadalupe, en medio de tanta controversia, de los que están en contra, de los que están a favor de esta planta de amoníaco que va a producir fertilizante para... Por cierto, nos preguntan cuántas plantas de fertilizantes de amoníaco concretamente hay en México. Yo sé que en Veracruz, en Coatzacoalcos, creo que hay una, o no sé cuántas habrá en México. Lo que he escuchado por parte de agricultores, empresarios agrícolas como tú, es que hay una gran dependencia de fertilizantes que vienen del exterior a precios muy, muy altos. Pero, ¿cuántas plantas de estas tú sabes están operando en México?
4: No tengo ese dato. Lo único que te puedo decir es que estamos importando 4 millones de toneladas de amoníaco, y hay que ser realistas. Mira, Sinaloa, ¿cuántas hectáreas sembramos? Sembramos 1 millón de hectáreas. Todos esos químicos que se aplican en ese millón de hectáreas, ¿a dónde van a parar, Víctor? Los residuos se van a los mantos freáticos y van y salen a la bahía. Las bahías ya están contaminadas. Tenemos que buscar de fondo, sacar un presupuesto, y si es posible de aquí mismo, que ellos apoyen, para cómo descontaminizar todas esas bahías que ya están contaminadas. Ahorita somos una cuna del cáncer. Mi esposa tuvo cáncer 2 veces. O sea, los químicos ya están en la tierra, en el manto freático, y están llegando a las bahías. Hay que trabajar en un proyecto más profundo, pero yo los invito a hacer un ejercicio honesto, como cierre, Víctor. Buscar a quienes conocen. Hay muchos, tenemos amigos, las mismas empresas, que busquen a quienes conocen del tema de cerca, escuchar las distintas perspectivas. Y claro, desconfíen de un poco de las voces que más se repiten, sobre todo cuando hay quienes se suman a cualquier causa que les genere atención. Informarse, Víctor, no es darle la razón a un bando o a otro, es darnos la oportunidad de pensar a nosotros mismos antes de opinar. Yo veo las medidas que tiene este grupo, yo creo que son más... cuidan más el medio ambiente que el mismo Estados Unidos y que el mismo México, y son muy estrictos en ese tema.
0: Muy bien, pues nos quedamos con esa reflexión, y pues antes de irnos vamos a ver si está Jaime Fabián todavía. ¿Sí estás, Jaime?
6: Sí, aquí estoy, a la orden.
0: Oye, pues dinos qué va a pasar con el pechocho, qué van a hacer con ese delfín.
6: Gracias por esta oportunidad de cerrar esa pregunta. Lo primero es que el proyecto está a 2 kilómetros de donde está el pechocho. O sea, no tenemos interacción con él. Pero como les platicaba hace rato, sí tenemos programas enfocados al monitoreo de delfines. Delfines en general, tortugas, aves. Y lo importante de este énfasis que hace Guadalupe es que en el tema ambiental nosotros también hacemos esa invitación. Nosotros queremos participar en colaborar en el entorno en el que tenemos, con la condición que tenemos. Los programas que les comentaba hace ratito nos permitieron tener un diagnóstico de lo que hay antes de que nosotros empecemos a operar.
0: Sí.
6: Lo que nosotros llamamos línea base. Y el compromiso que tiene el proyecto es mantener en buenas condiciones ese entorno. Pero por esos estándares internacionales que tenemos, vamos a implementar acciones, estamos implementando acciones para generar ganancias netas. Es decir, aquellos sitios en los que tenemos nosotros interacción los vamos a mejorar en ciertas condiciones. Hay un instrumento que está en el sitio de la Bahía de Ohuira, Topolobampo y Santa María,
0: sí,
6: que es un plan de manejo. Ya estamos nosotros al pendiente con la CONAM para que se publique. Eso nos va a permitir a todos, comunidades, empresas y la gente que vivimos en este entorno, poder centrar nuestros esfuerzos en acciones concretas para que el cuidado ambiental se resarce. Esto que comentaba Guadalupe, y hay una condición, pero no es necesario que estemos en esa condición. Podemos trabajar juntos para que se mejore. Cuando todos nos esforcemos por eso, entonces sí podemos hablar,
0: sí,
6: de alguna afectación. Pero regresando a tu pregunta, nosotros no tenemos ninguna afectación hacia el pechocho.
0: Te agradezco mucho, Jaime Fabián, coordinador de biodiversidad de Promán GPO, y también a Guadalupe Miranda, presidente de Arizona Fresh. Gracias, Guadalupe.
4: Gracias, sí, Jaime. Víctor, y nada más para... Ya con esto cierro y me voy. No se trata de elegir, Víctor, uno u otro. Necesitamos ambos. Yo les recomiendo es hoy seguridad alimentaria, mañana agricultura regenerativa. Es la única forma inteligente de avanzar. Y algo que no agregué es que siempre de acuerdo con los diferentes grupos originarios étnicos. Eso sí es clave, Víctor. Los grupos originarios tenemos que haya consenso con ellos.
0: ¿Te refieres a las comunidades indígenas, no?
4: Sí, he visto que ahora le llaman grupos originarios, sí, o grupos étnicos.
0: Efectivamente.
4: Pero es parte fundamental, claro, ser atendidos y que haya consenso. Al final, no podemos hacer nada si no hay consenso.
0: Muchas gracias, Guadalupe. Gracias, Jaime.
6: Gracias
0: a los dos por esa entrevista. Estaremos en la cobertura también, por supuesto, de las manifestaciones que se han estado realizando ayer en Culiacán, este fin de semana en Los Mochis, Juan José Ríos, en Topolobampo, en la cobertura, para que usted escuche todas las opiniones, todas las voces y forme usted su mejor opinión. Vamos a una pausa, son las 8:08, regresamos.
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10: Son las 8:12, vámonos a los deportes.
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10: Y ya tenemos a Charlie Castro. ¿Cómo estás, Charlie? Nos vamos al Mundial ya unas cuantas horas, ¿no? Buenos días.
13: Buenos días, Víctor. Buenos días al auditorio de Línea Directa. Ya estamos a escasos días de que arranque la justa mundialista, la justa del verano, donde Gabriela Ispuro y Óscar Arrieta van a tener la cobertura presencial en cada uno de los compromisos de la selección mexicana de fútbol, que por cierto, el día de ayer cerraron con broche de oro su preparación rumbo a la Copa del Mundo. 5-1 le terminó ganando a Serbia, a pesar de que por ahí hubo un par de autogoles por parte de los serbios. El equipo mexicano ganó con contundencia en el estadio Nemesio 10 y cierra de manera invicta su preparación rumbo a la Copa del Mundo. Veremos si puede iniciar con el pie derecho ante Sudáfrica el próximo 11 de junio. Y no solamente en el fútbol hubo buenas noticias. El mexicano Isaac Paredes llegó a 100 cuadrangulares en Grandes Ligas y es el cuarto mexicano en hacerlo, y es que el sonorense Isaac Paredes ha mostrado su poder en noches consecutivas para los Astros de Houston, conectando un palo de vuelta entera más el día de ayer jueves ante los Piratas de Pittsburgh, donde a pesar de la derrota final de 5-1, el sonorense alcanzó un histórico dato en su carrera profesional, conectando ya 100 cuadrangulares en el mejor béisbol del mundo. Ayer arrancó el torneo infantil de la Liga Mexicana del Pacífico y los algodoneros de Guasave lo hicieron en plan grande. Debutaron con un juego sin hit ni carrera ante los naranjeros de Hermosillo, luego de vencerlos por la vía del knockout en 5 capítulos al son de 10-0, donde Yael Cervantes fue una de las bujías principales, donde también por ahí José Lugo terminó aportando tanto en el picheo como en la ofensiva. Así que los algodoneritos iniciaron con el pie derecho esta competencia lanzando juegos sin hit ni carrera ante unos naranjeros Rancheros de Hermosillo, que tienen par de campeonatos en ese torneo infantil, y el día de hoy estará enfrentándose a las 6 de la tarde a los Cañeros de los Mochis. Y hablando de los Cañeros de los Mochis, pero en el equipo grande, Darell Torres estaría fuera esta temporada con Cañeros después de una cirugía Tommy John, y es que el estelar abridor mexicano del club Cañeros de los Mochis, Darell Torres, además de perderse la actual actividad en Liga Mexicana de Béisbol, también se va a ausentar en el circuito invernal, así lo informó el presidente del equipo verde, Joaquín Vega Insunza. Hay que recordar que Darell Torres el año pasado no terminó la temporada con Cañeros después de salir lesionado en uno de los compromisos, pues se confirma que tampoco estará disponible para la temporada que va a arrancar el próximo 14 de octubre. Y todavía falta para el inicio de la Liga Mexicana del Pacífico, y los Venados de Mazatlán pues ya obviamente están anunciando jugadores importantes. Jonathan Bernal reportará con Venados de Mazatlán para abrir la serie inaugural en Liga Mexicana del Pacífico, así que el mazatleco Jonathan Bernal estará y listo desde el inicio con los Venados dentro de esta temporada en una serie que van a sostener ante Tomateros. Víctor, amigos del auditorio, es lo más sobresaliente de los deportes. Con la victoria, México está en la posición 14 en el ranking, y Serbia cayó 2 lugares al lugar número 41.
10: Bueno, vamos a ver cómo nos va en el Mundial. Y es el próximo jueves, ¿no?
13: Ya el próximo 11 de junio ante Sudáfrica. No se lo pueden perder. México, que estará arrancando esta actividad a partir de las 12 del mediodía en el Estadio de la Ciudad de México. Hay buena expectativa. Esperemos que México pueda aprovechar la localía e iniciar con el pie derecho esta competencia.
10: Muchas gracias, Charlie.
13: Gracias, Víctor. Buen fin de semana.
10: Igualmente para ti. Son los deportes.
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10: Ocho 17 ya está aquí en el estudio Ociel Leal. Vamos a los espectáculos.
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10: Ociel, ¿cómo estás?
14: Hola, buenos días. Muy bien, Víctor. Feliz de que ya es fin de semana.
10: Ya, pues ahora sí que con todo.
14: Con todo y con buenas noticias en los espectáculos, como nos gusta esa transición. Vamos rápidamente con el mundo de los espectáculos. Buenos días. La ceremonia de inauguración precisamente de la máxima fiesta del fútbol, pues ya tiene embajador del himno nacional. En esta ocasión, el encargado de darle voz a este acto será Alejandro Fernández, una de las figuras más reconocidas de la música mexicana. La sede, el Estadio Ciudad de México, el próximo 11 de junio, donde además se disputará el partido entre México y Sudáfrica. Y recuerde que en línea directa tendremos cobertura especial de la máxima fiesta del fútbol con Óscar Arrieta y Gabriela Aispuro. 21 años después de Amor en Custodia, pero ahora en su versión 2026 como Guardián de mi Vida. La actriz Silvia Navarro será la protagonista y platicó que cuando le ofrecieron hacer esta nueva versión, lo primero que preguntó si con su personaje se verían reflejadas las necesidades actuales de las mujeres del 2026. Esta es la quinta versión de esta telenovela y será una producción de Juan Osorio que se estrenará el 29 de junio por Las Estrellas. Moda y Fórmula 1. Hablamos de Emily en París y Checo Pérez, que se convirtieron en protagonistas durante las actividades previas al Gran Premio de Mónaco 2026. La presencia de la actriz Lily Collins y el piloto mexicano llamó la atención de aficionados, y es que Netflix se encontraba trabajando en las escenas de la sexta temporada de Emily en París, usando como escenario las instalaciones de Cadillac Racing, escudería de la parrilla de Fórmula 1. La producción de la serie aprovechó uno de los eventos más mediáticos y glamorosos del calendario deportivo, y las imágenes que captadas durante el rodaje muestran a Collins compartiendo escena con Sergio Pérez frente a la zona de Cadillac Racing. Y mi querido Víctor, pues Checo Pérez siempre ha sabido cómo subirse también al marketing, a la par de mantener su calidad como piloto.
10: Sí, bueno, su calidad como piloto pues indiscutible, ¿no?
14: Así es, entonces hace sus apariciones, sus cameos.
10: No le va mal.
14: No le va mal por ahí, porque de gratis tampoco es.
10: No, claro que no.
14: Pues claro que no.
10: Es muy bien.
14: Embajador de una marca muy conocida aquí, bueno, Maj. También tiene su colección, entonces.
10: Todos quieren a Checo Pérez. Está,
14: nunca se ha hablado mal de Checo
10: está
14: Pérez.
10: Está de modo que se cuide, ¿verdad?
14: Que porque se cuide, que lo mantenga, así es.
10: Muy bien. O sea, muchas gracias.
14: Gracias, Víctor.
10: Gracias, o sea, Leal en los espectáculos.
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10: ¿Donald Trump contra la izquierda? Esa es la pregunta. El nuevo mapa de la presión política en América Latina, las sanciones que anunció el gobierno de Estados Unidos, están vistiendo con todo, no solo al gobierno cubano, al presidente de Cuba, a su familia y al ejército cubano. Hablaremos de esto en la mesa de análisis. Regresamos.
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10: Estamos ya de regreso, estamos en la mesa de análisis de Línea Directa. Permítanme saludar a los compañeros esta mañana. Jesús Rojas, buenos días.
1: ¿Qué tal, Víctor? Buenos días para los compañeros, buenos días para el auditorio y un saludo para que nos escuchan en Piaxtla, San Ignacio, Víctor.
10: Saludos.
1: A los de arriba y a los de abajo.
10: Ah, es Piaxtla de arriba.
1: Exacto, sí. Y crucero bien. De Piaxtla también.
10: Saludos a Piaxtla. ¿Cómo estás, Juan? Juan Ordorica, buenos días.
2: Buenos días, hello, estimada audiencia.
10: Armando Ojeda, buenos días.
3: Buenos días, Víctor, es un gusto saludarlos.
10: Igualmente, gracias. Y bueno, la decisión del gobierno del presidente de Estados Unidos, Donald Trump, de imponer nuevas sanciones contra el presidente de Cuba, Miguel Díaz-Canel, así como contra integrantes de la familia Castro, confirma una política exterior cada vez más agresiva hacia gobiernos identificados con la izquierda latinoamericana. Eso ya no es un secreto. Las medidas incluyen restricciones financieras y el bloqueo de activos bajo jurisdicción estadounidense, además de sanciones contra instituciones vinculadas al aparato político y militar cubano. El caso de Cuba se suma a una serie de mensajes y acciones de Washington hacia gobiernos como Cuba, Venezuela y Nicaragua, en un contexto donde la administración Trump ha retomado una estrategia de presión económica, diplomática, presión política. La pregunta es si estas acciones responden a la defensa de los derechos humanos y la democracia, como lo argumenta el gobierno estadounidense, o si forman parte de una confrontación ideológica que redefine las relaciones entre Estados Unidos y América Latina. En ese sentido, las sanciones contra el presidente de Cuba, Díaz-Canel, ¿buscan promover cambios democráticos en Cuba o son parte de una estrategia de presión política o ideológica? Abrimos la mesa, Jesús.
1: Bueno, es que es un tema muy interesante, Víctor, y sobre todo voy a comenzar con la segunda proposición, ¿no? Sobre las preguntas. La primera, pues es parte de lo que siempre se ha dicho. El orden mundial se ha tratado de reacomodar y reconfigurar desde tiempos inmemoriales, siempre. Las potencias tratan de mantener sus hegemonías, los países grandes, económicamente hablando, tratan pues de mantener sus privilegios en el mundo, y eso los obliga a tomar decisiones extraterritoriales, las decisiones de la diplomacia, las decisiones del, digamos que trastocan el orden mundial, ¿no? Francia lo ha hecho, Inglaterra lo ha hecho, Holanda o los Países Bajos lo hicieron también, que pues, todas las potencias, ¿no? Entonces, al final de cuentas, creo que eso es parte de cómo se mueve el mundo. Ahora, la segunda, que en lo que comentabas, no es Estados Unidos para nada un paradigma de democracia en el mundo. Hay, como habíamos platicado ya, un índice internacional de democracia en el Global Index, y pues Estados Unidos ha dejado, fue en algún tiempo, un pilar de las democracias en el mundo, sobre todo fue de las primeras que se consolidó en el mundo, pero ya no lo es. Ahí dejado de ser, hay otros países que han avanzado muchísimo más. Entonces, quedarte como un paladín de la democracia y decir que vas a establecer el régimen democrático en el mundo por el bien de los derechos humanos, pues queda muy corto cuando te das cuenta que dentro de tus aliados también tienes, pues no solamente pues amigos demócratas, pues. A ver, Estados Unidos es muy amigo de Arabia Saudita y otros países árabes que son autocracias totales, donde también se violentan los derechos humanos y donde también, de vez en cuando, pues hay algún tipo de vejación contra las personas o contra grupos raciales. Es decir, no, y que además no hay voto, evidentemente, ¿no? O es un voto muy al estilo Cuba o peor. Entonces, sin poner, o más bien sin dejar de ver que Cuba, por supuesto, es una dictadura, Estados Unidos pues trata de jugar con esto de los bloques, pues para, al final de cuentas, incrementar su poder. Pero eso de que Estados Unidos sea el defensor de la democracia del mundo es más un discurso de Trump, apoyado mucho en la idea de lo que siempre ha sido Estados Unidos, tratar de, pues, a ver, cuando había intervencionismo, por ejemplo, en Centroamérica, era lo mismo, ¿no? Se vienen los grupos radicales y vamos a ayudar y todo, pero al final de cuentas siempre había un interés económico detrás de todo ello.
10: Eso es, Juan.
2: Sí, bueno, a ver, ponerme a platicar ahorita si Estados Unidos busca la democracia o no, pues es casi como vamos a ver si los fantasmas existen o no, pues son discusiones meramente de fe, actos de fe. Yo creo que Estados Unidos está en una situación coyuntural en la historia, como casi siempre todos los países presentan una situación coyuntural en la historia, cerremos los ojos, sacamos el calendario en el año que sea, que querramos, y siempre las potencias van a estar en una lucha coyuntural. En esta, ¿cuál es la que está viviendo Estados Unidos? Yo creo que se están preparando para el siglo XXI completito, así como el siglo XX se definió después de la Primera, Segunda Guerra Mundial, y de ahí salieron las hegemonías. Creo que Estados Unidos está preparándose ya para el siglo XXI seguir siendo la hegemonía mundial. ¿Cómo lo va a hacer? A ver, no está preocupado o no quiere la democracia en el mundo. No, ese es el pretexto. El pretexto puede ser el que sea, así como fue la lucha contra el fascismo, como fue la lucha contra el comunismo, como no importa, siempre hay que tener un pretexto, y en este caso es instalar la democracia en el hemisferio occidental. Lo que yo creo, lo que he leído, lo que he analizado, lo que me ha tocado revisar, es que Estados Unidos se está preparando para una lucha mucho más grandota, que es contra China. El siglo XXI va a ser la lucha entre Estados Unidos y China. Para ir a la lucha contra China, necesita el control completito de su vecindario. O sea, no puedes ir a la lucha del otro lado del mundo contra un bloque importante si al lado tuyo, a unos cuantos kilómetros, como ocurrió con la crisis de los misiles Cuba en los 60, tienes a un territorio que puede servir de plataforma de ataque para tu enemigo, que en este caso sea China. Estamos hablando de Cuba. Entonces, por eso quiere Estados Unidos, antes de lanzarse directa y abiertamente en una guerra contra China, tiene que asegurar a todo el continente. Todo es todo, desde Alaska hasta la Patagonia. Y está buscando los países donde él considera que pudieran eventualmente en un futuro abrirle un espacio a China, va a ir por esos países. Es el pretexto de la democracia, insisto, ese será el pretexto. Pero esa es la visión. Y ayer me preguntaba Víctor fuera del aire, dice, ¿y tú crees que la que hace tiempo

0: creces no por periodos presidenciales, sino van más allá. Trump forma parte de este establishment, pero son muchos más actores los que toman esta decisión, y creo que ya toman la decisión de que Estados Unidos en el siguiente 30, 40, 50 años mantenga el dominio mundial. Repito, tienen que comenzar por su vecindario, que en este caso es América Latina, y todo aquel país que consideren, insisto, que puede ser un aliado en el futuro para China, van a ir por él. Podemos estar de acuerdo o no, yo en lo personal no estoy de acuerdo, pero es algo que los norteamericanos lo van a intentar, porque esto forma parte de algo mucho más grande. Si mañana sale Trump, no importa quién venga, incluso hasta demócratas van a seguir en la misma línea, porque Estados Unidos ya se metió en la cabeza y tienen que ir contra China.
1: Armando.
2: Sí, yo coincido, creo que sí tiene mucho que ver el crecimiento y desarrollo industrial económico de China, que se ha convertido en una amenaza para Occidente. Y Donald Trump y Estados Unidos lo saben perfectamente y están tratando de conformar la estructura territorial, político, geopolítica de acá, de esta zona de Latinoamérica, sobre todo con los vecinos de Estados Unidos, como es Cuba, México, por ejemplo, Canadá, que son todos los aliados de él. Tienen que ser aliados confiables. Y si nos vamos a la historia, pues la confrontación entre Cuba, los gobiernos de Estados Unidos y Cuba, data desde la Revolución Cubana en 1959, cuando pues Fidel Castro derrotó a Fulgenio Batista hace ya 67 años. Y cuando al asumir el poder Fidel Castro, pues la nacionalización de todas las propiedades estadounidenses en la isla cubana y el rompimiento de las relaciones diplomáticas con Cuba desde entonces. Ya creo que en 2000, en el gobierno de Barack Obama, inició un acercamiento entre los dos gobiernos y logran la reapertura de las embajadas. Obama dio un paso hacia el acercamiento amistoso con Cuba, pero llega de nueva cuenta en Barack Obama, y durante su primer periodo, recuerden que pues regresa el endurecimiento de las relaciones
1: Trump,
2: y las sanciones con Trump, sí, precisamente, y las sanciones económicas. Y hoy ya en 2026, pues con otros escenarios, como es la amenaza china en materia económica, pues ahí está. Y ahora en 2026 ya persisten las sanciones y las está endureciendo el propio Trump en su segundo periodo de mandato, y pues con desacuerdos en derechos humanos, migración y política exterior. Ahí se está viendo. Yo creo que este conflicto pues tiene muchas aristas, muchas connotaciones, pero principalmente yo pienso que es la conformación geopolítica que necesita Estados Unidos para sustentar su poder económico, primer lugar, político y sin duda alguna. Bien. En materia de armamentismo, de guerras también.
1: Vamos a hacer dos cortes en la mesa hoy. Vamos a regresar después de este primer corte en radio. Nos quedamos aquí en redes. Ustedes lo saben que en redes ahí seguimos sin cortes comerciales. Estamos viendo el regreso de una política exterior estadounidense más intervencionista hacia América Latina. Algunos me dicen, ayer me decía un maestro que le preguntaba sobre esto, es que ni siquiera como pregunta deberías de plantearlo, eso ya es un hecho. Bueno, vamos a revisar precisamente diferentes puntos de vista. Y está la encuesta. La encuesta está en YouTube. La pregunta que estamos haciendo es: ¿cómo interpretas las sanciones de Trump contra el gobierno cubano, contra el presidente de Cuba, su familia y el ejército cubano? ¿Defensa de la democracia, presión política contra la izquierda, o es una intromisión en otro país? ¿Tú qué opinas? Ahí está en YouTube, en vivo, en nuestra transmisión en vivo, está la encuesta y el resultado al final de esta mesa de análisis. Una pausa en radio y nos quedamos aquí en redes.
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18: Bueno, aquí estamos de regreso. Hoy tendremos dos cortes en la mesa, dos espacios para cortes comerciales. Bueno, vamos a replantear la pregunta, Jesús. La pregunta de fondo sería si el gobierno de Estados Unidos, el gobierno de Donald Trump, ¿combate dictaduras o combate adversarios políticos? No,
19: combate adversarios, con el pretexto de las dictaduras. Pero es que es complicado también. A ver,
18: pero nadie si puede. México es aliado y ve cómo nos
19: pero
18: trae,
19: es que, ¿verdad? A ver, nadie, yo creo que las posturas ideológicas cuentan también. Ahora, nadie puede defender al régimen cubano. Sería difícil. La vejación a los derechos humanos de la población cubana ha sido durísima. El estado de bienestar decaído, la pobreza extrema, algunas condiciones sobresalientes, sí, pero otras tantas no. Es decir, ahí sí en Cuba, si dices algo en contra del gobierno, agarras un micrófono y te vas a la cárcel inmediatamente. O sea, nadie puede defender, o nadie en su sano juicio defendería un régimen como el cubano. Pero tampoco quiere decir que Estados Unidos venga a ser el policía del mundo, porque así como tiene aliados de la misma magnitud, ¿no?, en los países, varios países árabes, de donde es amiguísimo Trump, de donde hace mucho negocio Trump, y en los Estados Unidos está igual, hay países donde las mujeres no votan, donde las mujeres no pueden traer descubierta su cara, donde no tienen derecho a la propiedad, donde no tienen derecho al voto, evidentemente, y donde además no hay voto, porque también ahí hay un régimen patriarcal tremendo y un régimen de una soberanía limitada, un cuerpo de gobierno de muchas familias, o de familias más bien que han estado por ahí por muchos siglos. Entonces, no es un tema de las de izquierdas, no es un tema de las dictaduras o de las democracias, es un tema de mi amigo, el que me ayuda con lo que puedo y con lo que no. Así es de que yo creo que esa parte, y nada más para retomar un poquito lo que decíamos en el corte, es sí, Estados Unidos lo va a intentar, por supuesto, y se va a ir duro contra las izquierdas, pero no necesariamente lo va a lograr. Ha intentado hacer cosas Donald Trump y no siempre le salen. Le han salido muchas y ha sido efectivo en algunas cosas, pero pues a veces los contrapesos del mundo impiden que las potencias tengan por sí la mayoría o el control.
18: Juan, a partir de ahí, entonces, ¿por qué los gobiernos de izquierda parecen estar en el centro de las presiones de Trump? O sea, están en la mira, mientras que otros gobiernos, sí, que tampoco cumplen con esos, digamos, esos principios de democracia y esto, pues no los toca.
6: A ver, muy sencillo, imagínate que 2030, Estados Unidos ya en abierta confrontación con China, abierta, incluso hasta militar en algunas zonas, ¿no? Y que tenga a Cuba, a Brasil y a Venezuela y a Colombia como posibles focos de entrada de China. Eso para Estados Unidos sería pues impensable, sería un broncón. Por eso no es un tema de democracia, es un tema que a cada país le va a dar un tratamiento distinto. En Colombia lo está haciendo a través de las vías democráticas, tratando de sacar a Petro y a las izquierdas. En Brasil también a través de la vía democrática, y en Cuba, pues como no hay vía democrática, pues se va a meter por otras vías, o en México se va a meter también. Entonces, cuando me preguntas si
18: trata distinto,
6: por eso, porque es un tema de mucho más grandote. O sea, no es un tema ni contra Colombia, ni contra Cuba, ni contra Venezuela, es un tema del control. No puede permitir a Estados Unidos, según su visión, tener un solo país, uno en la región, que pueda hacerle ojitos a China en los próximos 10 o 15 años. O sea, no se puede permitir ese lujo, porque sabe perfectamente lo que se viene contra ellos. Lo van a intentar, puede salirles o no, pero lo van a intentar porque es más grande lo que está en juego. Repito, el caso de Colombia, pues parece que les va a salir por la vía democrática, no por la vía armada. Y yo creo que en Cuba, si no les siguen saliendo las medidas de presión política, judicial y financiera, sí van a terminar algo parecido a lo de Venezuela. Eso seguramente
18: es. Armando.
20: Bueno, antes de investigar la pregunta, tú la planteas, Víctor, muy bien. ¿Es si las sanciones buscan promover cambios democráticos o es una estrategia política para derrocar los países gobernados por la izquierda? Yo creo que es lo último. Es una estrategia política bien definida. Yo le encuentro mucha similitud, por ejemplo, en dos puntos. Esto de las sanciones del gobierno de Cuba va dirigida a cabezas, a liderazgos, para debilitar el sistema político. Le quito los liderazgos y lo debilito. Aquí está contra Miguel, el presidente Miguel Díaz-Canel, su esposa Liz Cuesta Peraza. ¿Qué pasó en Venezuela? Detienen a Maduro con su esposa. ¿Qué está pasando aquí en Cuba? Ahí está, y le pega a los mandos militares para debilitar el sistema. En México, ¿qué está pasando? Están señalando, también sancionando a políticos importantes, a liderazgos de Morena, al propio López Obrador, ahí como están en como campamoche en pico de gallina. Un día sí le pegan, otro día también. Es un sistema para golpear los liderazgos, ir debilitando la estructura política y entonces ejercer la fuerza ya debilitado sin liderazgos y lanzarse a la conquista. La restricción financiera de Estados Unidos que impone activos económicos, no pueden ya Díaz-Canel hacer ninguna negociación con empresas o el propio gobierno de Estados Unidos implementar ningún tipo de acciones.
18: A ver, ¿qué consiste realmente las sanciones contra el presidente de Cuba?
20: Las sanciones, Víctor, son contra las instituciones vinculadas al aparato político militar cubano, es una, y bloqueo de activos económicos bajo jurisdicción estadounidense, dice.
18: O sea, bloqueo de cuentas.
20: Sí, bloqueo de cuentas, restricciones financieras con ellos desde Estados Unidos. Y bueno, ya la reacción ya se dejó sentir.
18: ¿Tendrá cuentas bancarias en Estados Unidos? ¿Alguien sabe?
20: Seguramente.
6: Los hijos de Castro. Seguramente, sí. Sí, y creo que la hija de Díaz-Canel.
19: No, y además, si el banco tiene, o sea, si dentro del banco tiene algún tipo de operación con ellas también. Es decir, no necesariamente tiene que estar tu lana allá, ¿no?
20: Y nada más para terminar, Víctor, sí. Y la reacción del gobierno cubano, el canciller Bruno Rodríguez calificó las sanciones como, ¿le importará a Estados Unidos o a Trump?
18: ¿Qué dijo?
20: Son sanciones despreciables y las considero, dice el canciller cubano, como una muestra del intervencionismo estadounidense en su vida política y económica, muy parecido al discurso de defensa de México.
18: Bueno, de López Obrador.
20: Sí.
18: Es cierto. Vamos a la pausa, regresamos ya en la parte final. Estas sanciones del gobierno de Estados Unidos contra Cuba y otros países, otros gobiernos de izquierda, terminan reforzando el discurso nacionalista de los gobiernos sancionados. Esto es una pregunta que vale la pena. Si fortalecen las sanciones o terminan reforzando ese discurso nacionalista que ya lo estamos viendo también en México, y qué resultado puede darle al gobierno de Cuba o de México, que están ahí en la mira de Donald Trump. Vamos a la pausa y regresamos, nos quedamos aquí en redes.
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14: Bueno, aquí estamos de regreso ya en la parte final. Estas sanciones del gobierno del presidente Donald Trump fortalecen a las oposiciones internas, porque aquí también vemos, por ejemplo, cómo mientras aprieta Donald Trump con el tema de los señalamientos contra figuras públicas en México por temas de narcotráfico, crimen organizado, cancelación de visas, etcétera, etcétera. La oposición en México empieza a organizarse, ¿no? Está atacando también, ya a través de estrategias de mercadotecnia, vemos en redes sociales cómo están aprovechando hasta el Mundial de Fútbol y todo esto para golpear al gobierno de la Cuarta Transformación. Pero por otro lado, se está reforzando el discurso nacionalista. Aquí no entran, México es de los mexicanos, la defensa de la soberanía nacional. ¿Por dónde ves más inclinada la balanza, Jesús? Pues
15: ya hemos hecho aquí algunas preguntas en el auditorio y hemos dado cuenta de que ese discurso pro-yanqui tampoco es muy bien visto, ¿no? Creo que hay un sector en la población, por supuesto, que le encanta, que le gustaría mucho. Es más, que Adi, porque así lo vemos en redes sociales, que les encantaría que Trump gobernara México, ¿no? Eso es un sector ahí. Pero yo creo que la gran mayoría de los mexicanos seguimos teniendo cierta... pues digamos como que algo nos causa, ¿no? El vecino, que es un es que no siempre ha sido un buen vecino, vamos, ¿no? Tenemos una historia común que no se olvida y que pues ahí está. O sea, generalmente ha tratado de abusar. Nos quitaron un montón de territorio. Bueno, o lo dimos, o lo compramos, o lo vendimos, o como sea. La verdad es que esa relación con nuestro vecino del norte no siempre ha terminado de ser tan pura y tan buena, ¿no? Ha mejorado en algunos momentos de la historia, hemos tratado de coincidir en muchas cosas, pero cuando tienes un gobernante como Donald Trump, que además, pues ya ves cómo trata a los migrantes, y lo que nosotros tenemos allá son familiares trabajando pues del otro lado, y los trata pues bastante mal, los ofende, les decía rateros, un montón de cosas que les decía, y eso no se termina como de perdonar del todo. Entonces, pues no creo que termine siendo como una gran estrategia pensar que poner como avatar o como bandera de cambio a Estados Unidos y a Donald Trump, pues se termine dando en la gran mayoría de los mexicanos, pues algo como para poder pensar que pueda ser positivo. Si en algún nicho, si en algún sector, por supuesto, siempre lo hay. Pero creo que si algo nos une a los mexicanos es que no necesariamente somos pro gringos.
14: Eso es. A ver, Juan, estamos casi cerrando.
16: Sí, hay un gobierno de izquierda que no ha podido, Donald Trump, fíjate, ahí sí falló y lo intentó y empujó, el de Canadá. Incluso casi le ayudó a ganar el poder porque sí. casi Canadá ganaba a la derecha, pero cuando Trump empezó a decir que el Estado 51 y no sé qué, ganó a la izquierda ahí en Canadá, entonces ahí es el único que...
14: Ahí le salió al revés.
16: ¿Por qué? Porque sí. Pues no es que Canadá tenga el mismo tamaño de Estados Unidos en lo económico, en lo militar, pero sí está más grandote. O sea, sí es un vecino que sí está más complicado que un país de Latinoamérica. Pues es que ¿qué país de Latinoamérica se le puede poner el brinco a Estados Unidos que no te pueda de un zarpazo, de un sopapo te pueda poner quieto? Canadá lo hizo, Canadá ahí lo más o menos lo toreó. Pero sí veo que en los próximos años, insisto, no es Trump, en la próxima década la iniciativa norteamericana de controlar el vecindario va a ser cada vez más fuerte. En un país va a usar la democracia, en otros países va a usar la parte militar, en otros países va a usar la parte diplomática, en otros países va a utilizar otra estrategia, porque no es una sola estrategia, es tratar de controlar el continente, porque la guerra de los gringos está en otro lado, lo saben perfectamente y se están preparando para ella.
14: ¿Estás armando?
17: Sí, la guerra de los gringos es la guerra con misiles, con armamento está el Medio Oriente, la guerra económica está aquí en Latinoamérica. Aquí necesita territorios para fortalecer su economía y su poderío también militar, por supuesto. Yo creo que si nos preguntamos de nueva cuenta si se trata de una manifestación política intervencionista, lo de Cuba de parte de Estados Unidos, mi respuesta sería: quien no lo vea y entienda de esa manera es porque se niega a ver la realidad. Es muy claro la situación que estamos viendo. Estados Unidos sí está en una actitud intervencionista, está pujando por derrocar algunos países latinoamericanos de izquierda. Y bueno, ahí está México también, gobernado por la izquierda, y se está viendo la embestida también en México. Lo estamos viendo con aranceles, con todo tipo de sanciones sobre y persecución política sobre figuras relevantes de Morena.
14: Entonces, finalmente, Jesús, ¿Cuba es el inicio de una estrategia regional?
15: Yo creo que no es el inicio, es la continuación, ¿no? Seguramente le va a seguir por ahí. Y decía en un corte, en uno de los dos cortes de hoy, que pues a veces no le salen. Por ejemplo, Groenlandia también era un tema muy importante, y la comunidad europea en su conjunto le marcaron un alto, y a eso lo dejó por la paz un rato. Y así, o sea, así como el bloque de los países asiáticos se empieza a formar también, queda muy claro, y creo que también tuvimos un programa ya de eso, cómo la Unión Europea, los países europeos también empiezan a hacer su movimiento, porque son una potencia en juego también, ¿no? Es una potencia en juego que no se van a dejar, porque en este reacomodo, pues también incluso pudiera quedar la cosa ahí volteada de cualquier manera. De cuenta que tomaste la pirinola, le diste vuelta, y ahí sí te puede caer cualquiera. O todos ponen, o todos ganan.
14: Conclusión.
16: La pregunta es, ¿qué potencia bueno, ¿qué país que quiere ser potencia no es intervencionista en lo largo de la historia? Uno solo, China es intervencionista, Rusia es intervencionista, Estados Unidos es intervencionista, todo aquel, México fue intervencionista alguna vez cuando quiso ser potencia y con Centroamérica. Todo aquel país que quiera ser potencia va a terminar siendo intervencionista. Hoy nos tocó Estados Unidos aquí al lado, pero en Asia tienen a China y en Europa, España, Inglaterra, Alemania, todos los países que alguna vez quisieron o fueron potencia, siempre serán intervencionistas. Eso no hay que asustarnos, sí. Así funcionan las potencias. Y pues elijamos al intervencionista de nuestra preferencia.
14: Es su favorito.
16: Sí. Sí.
14: ¿Con cuál nos va menos peor? Sí. Cerramos, Armando, 30 segundos.
17: Lo cierto es que el nuevo mapa geopolítico está dibujado. El nuevo mapa de las presiones políticas del gobierno norteamericano contra el bloque izquierdista latinoamericano está muy claro. Yo creo que hacia allá camina y veremos el transcurso de los meses. ¿Cómo se desarrolla esto?
14: Yo creo que las semanas, ¿eh? Sí, hay que estar atentos ahí. Cerramos con el sondeo. ¿Cómo interpretas las sanciones de Donald Trump contra el gobierno cubano? Una intromisión en otro país, 51% de las personas que participaron en el sondeo. Y luego el 28% dice, es una presión contra la izquierda. Y el 22% dice, va en defensa de la democracia. Tiene sus seguidores, Donald Trump. Nos vamos con esto. Gracias, Armando.
17: Gracias a ti, amigo.
14: Gracias, Juan.
16: Nos vemos.
14: Jesús, muchas gracias.
15: Buenos días.
14: A todo el equipo de la producción, muchísimas gracias, pero sobre todo gracias a usted por su compañía. Pásela bien.
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20: 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Buenos días, ya tenemos la información verificada. Ahora le damos vuelta a la página y nos vamos con el entretenimiento. En los controles está Maggie Val, yo soy Ossie Sinele. Y a este ritmo de Alice, ¿te acuerdas de esta canción? Le damos la bienvenida al Exa Fin de Semana del 101.7 en todas partes. 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

23 años en el tiempo con la cantante francesa Alice y este hitazo que nos puso a bailar y a cantar en los diferentes bares y antros de aquella época y que ahorita la escuchan. Y si son más o menos mis contemporáneos, habrán sentido, se habrán imaginado los momentos, los lugares, las personas, seguramente que sí. Y así arrancamos con un ritmo muy 2000ero, este exafín de semana en el 101.7, ya son las 9 de la mañana con 7 minutos y estamos listos para conectar contigo y el entretenimiento de tus artistas y tu música favorita. Te recuerdo nuestra línea de WhatsApp 6677-861964, que traemos un debate hoy, a ver si nos ayudan, por favor. ¿Ustedes se han puesto o no se han puesto Botox? ¿Qué opinan de hacerse algunos retoquitos? Que si el Botox, que si el ácido hialurónico, ¿lo han hecho, no lo han hecho, lo harían? ¿Por qué sí, por qué no? Porque acá traemos esa, ¿verdad? Ese chismecito hoy de viernes, muy de godines, muy de oficinistas, la verdad. ¿Ustedes qué opinan de hacerse algunos arreglitos, en verdad, con esto que está ahora tan en tendencia del Botox, del ácido hialurónico? ¿Lo harían, no lo harían, lo ha hecho alguien que conocen? Cuéntenos en el 6677-861964. Mándenos sus audios, por favor, que quiero escuchar sus opiniones. 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
2: 915.
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todas partes, Ponte Exa, 9 de la mañana, 24 minutos. Te saluda Osie Sinele. 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Son 9 de la mañana con 25 minutos, soy Osie Sinele. Vamos a romper un poquito este fin de semana con la programación habitual. Vamos a escuchar a Alejandro Fernández, que si bien pues canta pop también, pero vamos a poner una canción que a lo mejor no es tan pop, pero que en voz de Alejandro Fernández nos va a sonar un poquito más suave. ¿Se acuerdan de Un Millón de Primaveras? Pues bueno, ¿por qué lo vamos a sonar a continuación? Porque ya oficialmente se ha dicho que él va a cantar el himno nacional en el partido inaugural de México contra Sudáfrica el 11 de junio. Entonces creo que va a estar divino, tiene una voz encantadora, y que los nervios no se apoderen de él, por favor, porque está este tema de los que cantan el himno nacional, que si se equivocan, que si no, pues bueno, no le va a pasar a Alejandro Fernández, un gran representante de la música mexicana. Y para darle un twist a esta mañana, Un Millón de Primaveras con Alejandro Fernández, aquí en el 101.7, en todas partes, Ponte Exa.

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0: Esa es una canción de Edel Muñoz con Vacilo, se llama Chimba y suena en este ritmo del Exa fin de semana en el 101.7. 20 minutos, las 10 de la mañana. Edel Muñoz ya está en España, tiene cita en 5 distintas ciudades, está muy emocionado. Nosotros junto con él, que un cantante mexicano esté poniendo en alto el nombre de nuestro país en el otro lado del mundo. Sold out para, al menos en la sede en Madrid, que es mañana sábado, va a estar en Madrid, ya es sold out esa fecha. Y justamente ayer, pues en nuestra noche de ayer, mañana de hoy para él, o sea, son 8 horas de diferencia, mandaba este mensajito en sus redes sociales desde Sevilla, que es la primera parada de esta gira de Edel Muñoz en España.
1: Hola familia, ¿cómo están? Buen día desde acá, de la hermosa Sevilla. Acá los dos de Sevilla, saludos a todos los que me están viendo. Bonita noche por allá, por el otro lado del charco. Pues nada, empezando el día con mucha emoción, con mucha ilusión de esta primera fecha por acá por España. Les recuerdo que vamos a estar en 5 ciudades. En Madrid estaremos mañana, hoy abrimos aquí en Sevilla, estaremos en Barcelona, estaremos en Valencia, estaremos en Málaga. Y pues nada, invitado a toda la familia que quiera acompañarnos. También para toda la familia de Guadalajara, quiero avisarles que ya salieron a la venta los boletos de nuestra segunda fecha en la Arena Guadalajara, cosa que les agradezco un montón, para que, bueno, se anticipen y vayan por ellos. Ya sé que faltan pues varios meses, 3-4 meses, pero bueno, estos boletos de la primera fecha se acabaron bien rápido, así que, bueno, si quieren vivir una de la experiencia de los viejos tiempos, pues ahí están invitados. Les mando un abrazo.
0: Imparable Edel Muñoz, y ahorita, bueno, ya son las 6:41 en España, lo que significa que está un par de horas o poquito menos seguramente de presentarse en Sevilla, donde por cierto ahorita en aquella ciudad son fiestas típicas de Sevilla. Entonces hay mucho movimiento, seguramente le va a venir muy bien a Edel Muñoz tener esta presentación precisamente en el marco de esas festividades en Sevilla. Así que mucho éxito y seguro en el transcurso de 2, 3, 5 horas más o menos para el mediodía de nuestro tiempo, de nuestro horario, ya sabremos cómo le fue a Edel Muñoz en Sevilla en esta mini gira que tiene por España. Son las 9:42, soy Osi Esinel, en todas partes, ponte Exa.

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2: 9:55.
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3: Diez con uno.

10 de la mañana con 4 minutos en todas partes. Ponte Exa. 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Esto es una realidad, es el premio final cerrando nuestros festejos de aniversario de los 15 años de EXA, que fueron durante todo el mes de mayo, pero bueno, extendimos hacia el mes de junio para encontrar a un negocio culichi ganador de estos 15 días de publicidad gratis en la radio, que además de radio incluye la grabación de un reel profesional. Son las 10 de la mañana con 5 minutos. Kenia Oz nada más no quiere decir nada cuando la abordan y le preguntan, y son bastante insistentes, por cierto, los medios, de la posible ruptura o alguna situación ahí crítica que esté viviendo en su actual relación amorosa con el cantante Peso Pluma. Y es que por mucho tiempo se les ha visto muy, muy bien juntos. Tienen una relación súper bonita, muestran mucho su relación en redes sociales, pero en un concierto reciente de Kenia Oz se soltó llorando en el concierto, lo que destapó las especulaciones que probablemente tuviera algo que ver con Peso Pluma. Peso Pluma también por ahí creo que lloró en otro. Y entonces también se habla como una versión paralela a la ruptura amorosa que pudiera ser una estrategia de marketing, porque Peso Pluma está próximo a sacar un disco, que a lo mejor el disco viene cargado de algunas canciones de desamor. Lo sabremos, nos sabremos tiempo al tiempo. Por lo pronto escuchamos a Kenia Oz. A continuación, mi salida contigo con las Hash, aquí en el 101.7, en todas partes, ponte Exa.

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1: 10 y 20.

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Yo soy Osio Sinele. Este viernes 5 de junio, aquí en el 101.7. Recuerda seguirnos en Instagram, @ExaCLN. Y mis cuentas personales de Instagram y TikTok, @OsieLeal, Osie con C y con Y. Ahí encuentras un poquito de humor, mucho humor he grabado últimamente. Así que si te quieres divertir un ratito, @OsieLeal con C y con Y. La selección mexicana se tomó su foto oficial, me encantó. El lugar que eligieron fue en el Museo de Antropología. La verdad que me gustó muchísimo la foto, todos ellos en un traje hermoso, todos siempre iguales. O sea, la foto oficial tienen que verse todos idénticos, desde los zapatos hasta la corbata y todo. Muy guapos, ya después les pasaron sus jerseys oficiales, que lo pusieron así, que lo tomaron con las manos para seguir viendo la foto. Y la verdad es que de fondo el Museo de Antropología, con una de las piezas de arte más importantes de ese museo, fue la verdad muy icónico. Y qué bonito quedará plasmado como esta foto histórica del Mundial 2026, con tres países sedes: México, Estados Unidos y Canadá. Así que bueno, mucha suerte para nuestra selección, lo sumaremos. Y recuerda que la cobertura total en vivo la tendremos, bueno, la tendremos en directo, de repente en vivo también, con Óscar Arrieta y Gabriela Ispuro de Línea Directa. Todos los detalles en las tres emisiones de radio que tenemos de lunes a viernes, la emisión sabatina, y también en Línea Directa portal.com, donde seguramente la información de la máxima fiesta del fútbol estará fluyendo muchísimo. 10:25 y si están buscando graduados algo diferente para hacer por su fiesta, el Young Trampolin Park tiene paquetes especiales para que celebren en grande y literal 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

de Guasave para el mundo, Adrián Cota, PDB, aquí en el 101.7, siempre apoyando al talento sinaloense, porque Sinaloa es grande por su gente y como personajes como Adrián Cota, que están logrando su sueño de estar en el mundo de la música. Yo ya me voy a despedir, hoy es viernes, ya vámonos de vagos, no mentiras. A seguir trabajando un rato, después nos vamos de vagos. Ahorita los que se quedan con ustedes son Magui Bar, un ratito más acá en los controles, junto a Belén. Por cierto, Magui, que ahorita se va a conectar con ustedes de las 12 del mediodía más o menos. 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Entonces les conviene a las 11 con Belén, a las 12 con Maguibal. Yo soy Ocie Cinele y regreso con ustedes mañana, 8:40 de la mañana, en los espectáculos de la emisión sabatina de Línea Directa, ya a las 9 con más entretenimiento del Exa fin de semana en el 101.7 en todas partes. Bye bye, ponte Exa.

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22: Son las 11.
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35 grados la temperatura en Culiacán. Comenzamos con música, Josian, a cargo de Josian Long. Con Domar es lo que escuchas aquí en Exa 101.7. ¿Cómo estás? ¡Feliz viernes! ¡Qué rápido! Ya viernes, fin de semana. ¡Qué bárbaro! Se siente el finecito de semana. ¿Cómo andamos? Espero que súper bien. Ya lo sabes que yo soy Belén, te estaré acompañando el día de hoy. Un viernes especial, un viernes diferente, hasta las 12 de la tarde, porque luego Maggie Ball estará en un punto exacto de la ciudad con buenas noticias. Así que no te despegues de la frecuencia del 101.7. En esta hora está recargada de buenos artistas, como por ejemplo nos acompaña León Larregui, Bad Bunny, Olivia Rodrigo, Sin Bandera. Liso también, está muy variada la programación, artistas diversos como te encantan, por supuesto. Y bueno, una vez más agradecerte la compañía, que estés aquí conmigo en el 101.7, yo acompañándote detrás del micrófono, o también que nos sintonices a través de internet, lineadirectaportal.com, o desde tu Alexa, desde cualquier parte. Así que ya, ponte cómodo y cómoda, que la buena música comienza en este momento. Vamos con New Religion a cargo de Bebé, ya sonando aquí en el 101.7 en todas partes. Ya son 15 años contigo. 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

Olivia Rodrigo, 11 de la mañana con 22 minutos. Yo soy Belén, acompañándote a través del 101.7. Oigan, tenemos noticias. Bueno, noticias que ya se sabían, pero ahora hay detalles. Como por ejemplo que Alejandro Fernández dará inicio simbólico al Mundial 2026, pero ¿qué crees? Con el himno nacional. Ya está confirmado que Alejandro Fernández va a participar en uno de los momentos más simbólicos de la apertura del Mundial 2026. Lo que se sabía es que iba a cantar, obviamente, junto a Belinda, Maná, Los Ángeles Azules, Lil Abdongs, J Balvin, Danny Ocean también estará en la presentación, pero lo relevante ahora es que dará inicio con el himno nacional. Y es que esta ceremonia busca consolidarse como un evento de alcance mundial que combine todo el deporte, cultura y espectáculo en una misma plataforma. Y recordarles que cada sede tendrá como que su propio show. En el caso de México, estos son los artistas confirmados: Alejandro Fernández, Maná, Belinda, Los Ángeles Azules, J Balvin, Danny Ocean y Tyla. ¡Qué padre!, ¿no? A ver de qué manera nos sorprenden este próximo 11 de junio. Pues ya listos, ya estamos listos para que dé inicio y más listos para verlos en acción en el super show que van a estar dando estos grandes artistas. Pero bueno, te dejo con algo de Alejandro Fernández. ¿Qué te parece? Junto a Morat, Sé Que Te Duele, una de mis canciones favoritas. Yo soy Belén, 15 años ya contigo. 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

Escuchaste Imagine Dragons con Enemies. Son las 11:42. ¿Cómo va tu mañana? Espero que bien. Feliz viernes, finecito de semana. Ya lo sabes que yo soy Belén, acompañándote detrás del micrófono del 101.7. 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Voy a acompañarte con música durante estos minutos en lo que llega Magival desde algún punto exacto de la ciudad. No te despegues, hay sorpresas para que sepas qué es lo que nos va a compartir Maggie, que muy seguramente te puede interesar. Llega Ricky Martin con Los Ángeles Azules, que por cierto, Ricky Martin próximamente en Los Mochis, 25 de octubre, con su gira Ricky Martin Live. ¿Estás listo? Vámonos con esto. 11:44, soy Belén, ponte Exa.

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32: 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Son las 12.

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Regreso en breve, vamos con música y en todas partes, ponte Exa. Todas

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Continuamos con música, gracias por estar con nosotros, ponte Exa. Bien.

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Amigos, gracias. Continuamos con música y en punto de la 1, la información a través de Línea Directa. 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
28: 12:57.

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0: ¿Qué tal? ¿Cómo le va? Muy buenas tardes. Mucho gusto en saludarle. Soy Víctor Torres. Es la una en punto y esta es la información más relevante registrada en las últimas horas en línea directa. Es la segunda emisión del noticiero de Sinaloa que transmite en vivo este viernes 5 de junio. Estamos a través de las estaciones de radio del Grupo RSN, la cobertura estatal. Estamos llegando a los 20 municipios de Sinaloa a través de las frecuencias radiales de RSN. Y más allá estamos en las redes sociales, en vivo en YouTube, en Facebook, en la red social X. Te recuerdo también las alertas informativas de línea directa. Están en el canal de noticias de WhatsApp. Estamos también en el portal de línea directa. Todo lo que se requiera saber con la información verificada del noticiero de Sinaloa. En este momento es la una de la tarde con un minuto. Y te recuerdo que tenemos activo el WhatsApp de servicios. Si tienes algún reporte, alguna falla de servicios públicos, puedes enviar tu WhatsApp 6671-02-8836. Es el WhatsApp de línea directa. Y hoy, de las noticias. El ejército asesta un nuevo golpe a la producción de drogas sintéticas. Detectan 10 áreas de concentración de químicos en la zona rural de Culiacán. La afectación económica al crimen supera los 120 millones de pesos. En medio de la protesta agrícola en la caseta de Costa Rica, agentes de la Fiscalía General de la República acudieron al lugar, documentaron la movilización y recabaron evidencias de la toma de la caseta de peaje. Con honores y bajo un discreto operativo militar fue trasladado a Los Mochis el cuerpo de un elemento de la Guardia Nacional que perdió la vida durante un enfrentamiento con un grupo armado en Durango. Están reportando una evacuación de personal en la subdelegación del Instituto Mexicano del Seguro Social en Mazatlán. En un momento les daremos más detalles, pero esas son las imágenes. Ya está retornando el personal. La información preliminar que tenemos es que al parecer fue una supuesta fuga de gas. Acudió personal de Protección Civil de Mazatlán y al parecer es un olor del drenaje que proviene del drenaje sanitario externo al inmueble y en eso están documentando la información. Sí, estamos en un momento, tendremos el reporte de Francisco Ramírez, pero ya se detectó, aparentemente está superado el riesgo. Por protocolos de seguridad se desalojó al personal de inmediato. Como usted sabe, los simulacros de Protección Civil son precisamente para estos casos. El personal salió de inmediato, nadie se puso en riesgo, ya ingresaron de nuevo a las instalaciones de la subdelegación del IMSS en Mazatlán. Un momento más detalles. Y vamos con Alfredo Beltrán. Siguen los operativos en la zona serrana, operativos militares, y aquí los resultados de las últimas horas. Alfredo, buenas tardes.
1: Muy buenas tardes, Víctor. Muy buenas tardes al auditorio de Línea Directa. Elementos del ejército mexicano localizaron y destruyeron 10 áreas de concentración de material diverso, así como precursores químicos que sirven para la elaboración de drogas sintéticas, esto en varias comunidades de Culiacán, causando una afectación a la delincuencia organizada por 120 millones de pesos. A través de un informe de la Secretaría de Seguridad y Protección Ciudadana, que dio a conocer este viernes 5 de junio, se destacó que autoridades federales aseguraron 10 áreas de concentración de este material diverso, el cual sirve principalmente para elaborar la droga conocida como cristal. Según el comunicado, fueron elementos del ejército quienes, a través de la estrategia del combate contra la producción y tráfico de drogas, encontraron varias áreas en los poblados de Arroyo de la Higuera, Canamaca, Los Cedros, El Vino, El Rincón, Corral Viejo y Los Cardones. En dichas zonas había diverso material como bidones, tanques de gas LP, tambos de distintas capacidades, costales con producto y varios metros de mangueras de color negro. Al hacer el conteo de los objetos y precursores que se localizaron en estas 10 áreas, se dijo que había 6,136 litros y 175 kilos de sustancias químicas, que fue valorado, según estimación, en 120 millones de pesos en afectación económica a la delincuencia organizada. A raíz de sus operativos, Víctor Auditorio, no hubo personas detenidas, pero bueno, ahí está las autoridades dando resultados en cuanto a esta estrategia contra la producción de drogas sintéticas. Este es mi reporte.
0: Estos son, digamos, químicos que se utilizan para elaboración de fentanilo y otras drogas.
1: Así es, principalmente la droga conocida como cristal, pero también se han utilizado para este tipo de drogas, como bien lo mencionas, fentanilo, y bueno, estas áreas son de concentración. Aquí están todos los productos y algunos materiales que sirven también para ser trasladados hasta los narcolaboratorios. En este caso estaría cerca pasa por ahí, pero no se informó si había uno de estos, pero bueno, esta es la base con la que se producen las drogas sintéticas aquí en el estado de Sinaloa.
0: Eso es, ahí está, lo que demuestra que se mantienen los operativos y han aumentado la presión, los operativos federales en la incursión que realiza el ejército principalmente en la zona serrana del centro y sur del estado. Muchas gracias, Alfredo.
1: Muy buenas tardes.
0: Buenas tardes. Vamos ahora con Francisco Ramírez en Mazatlán. Tendrán que responder ante el Ministerio Público 8 personas, al parecer de alguna manera implicadas. Estamos hablando de que los van a llamar a comparecer, están ya dentro de la carpeta de investigación por la muerte de una persona de Culiacán que participaba en un evento deportivo en las playas de Mazatlán. Falleció este hombre y bueno, pues están buscando deslindar responsabilidades en lo que se refiere a los organizadores de este tipo de eventos. Francisco Ramírez, vamos contigo, buenas tardes.
2: Buenas tardes, Víctor. Buenas tardes al auditorio. El representante legal de la familia de Julián Alejandro, quien muriera ahogado en la zona de Playa Norte durante una competencia de triatlón el pasado domingo 31 de mayo del 2026, interpuso una denuncia por homicidio culposo contra 7 funcionarios y el organizador del evento este viernes 5 de junio. El vicefiscal de la regional Zona Sur aseguró que ya se investiga el caso desde que se recuperó el cuerpo sin vida. Entrevistado afuera de la vicefiscalía, el representante legal Guillermo Quintana Pucheta consideró que con esta denuncia se quiere dejar un precedente para futuros torneos, para que se cumplan las medidas de seguridad necesarias y no se vuelva a presentar un accidente similar, ya que no hubo una actuación rápida ante la desaparición del nadador. Informó que la denuncia es por homicidio culposo, omisión, abuso de autoridad, uso ilícito de atribuciones y lo que resulte. Acompañado de la esposa del deportista Julián Alejandro, de 35 años y originario de Culiacán, Sinaloa, acudieron ante Mecanismo Alternativo de Solución de Controversias en Materia Penal de la Fiscalía General del Estado para interponer la denuncia correspondiente. Sobre Julián Alejandro, su pareja, Fernanda Bañuel, aseguró que era un deportista de toda su vida, compitiendo en esos deportes, y que era una persona sana. Cuestionado sobre este caso, el vicefiscal regional en la zona sur, Ixat Aguayo Roacho, informó que la fiscalía ya tiene una investigación desde que se reportó la localización del cuerpo del joven, por lo que al conocer la denuncia por el homicidio culposo, la carpeta se suma a la investigación que ya se tenía. Expuso que por el momento se busca conocer con exactitud qué fue lo que sucedió, por lo que están en esa parte de la investigación, y en su momento se valorará en materia jurídica para conocer si hay un tipo de responsabilidad, pero por el momento se está en la etapa de investigación. Es el reporte, Vic.
0: O sea, la denuncia es con el propósito de que se investigue y que no quede nada más ahí como un accidente. Ahí murió esta persona y los familiares lo que están solicitando al Ministerio Público con esta denuncia formal es que se deslinden responsabilidades. Todo apunta de la familia, está apuntando que hubo falta de medidas de protección para los participantes, ¿verdad?
2: Así es, Víctor, es correcto. De hecho, la denuncia va directamente con el calificativo de por homicidio culposo, omisión, abuso de autoridad y uso ilícito de atribuciones y lo que vaya a resultar. De hecho, es lo que está pidiendo la familia, que se siente un precedente para que esto no vuelva a ocurrir, porque consideraron que fallaron la medida de seguridad que debería de haber cuando están esto las competencias.
0: Así lo señala la familia. Bueno, los señalados tendrán que responder ante el Ministerio Público y presentar las evidencias de que sí hubo medidas de seguridad y en todo caso fue un accidente, pero eso lo va a determinar a partir de las investigaciones en la vicefiscalía de la zona sur del estado. Muchas gracias. El antecedente, nada más para nuestra audiencia, de la muerte de este joven en Mazatlán, ¿en qué circunstancias ocurrió, Francisco?
2: Estaba en la competencia de nado, ahí en la zona que se le conoce como Playa Norte, cuando se registró su desaparición. Es lo que se manejó en ese momento, de que había desaparecido este joven durante la competencia de nado. Es lo que le preguntamos al representante legal, que si tenía alguna enfermedad o algo, y lo rechazaron categóricamente. También la esposa dijo que era una persona sana, que se ha dedicado al deporte y era profesor de deportivo también esta persona, por lo que están también viendo que se investigue también todo eso, lo que pudo haber pasado.
0: Muchas gracias, Francisco Ramírez. Esto es Mazatlán. En Guasave, pues todo parece indicar que no fue un accidente el incendio que arrasó con una ferretería. Eso también lo está investigando el Ministerio Público. El propietario está mostrando evidencias de que pudo haber sido provocado este incendio. Vamos con Marta Liliana Castro. Marta, buenas tardes.
3: ¿Qué tal, Víctor? Buenas tardes también al auditorio de Línea Directa. Un boquete en una de las paredes de la ferretera o del negocio de aceites que el pasado miércoles 3 de junio fue consumido por el fuego podría convertirse en pieza clave para esclarecer pues el origen de este siniestro que dejó pérdidas estimadas en más de 1,5 millones de pesos, así como el patrimonio construido durante más de 30 años de una familia guasavense. Alberto Gámez, quien es propietario de este establecimiento, señaló que ya fue presentada la denuncia formal ante las autoridades, ya hay una investigación en curso, pues existen indicios que hacen pensar que el siniestro no fue accidental, y de esta manera lo referí. Escuchemos.
4: La verdad, era buen dinero. Pero 1,5 millones, ¿no? Tenía mucha mercancía. Por la evidencia que se ven, puede haber sido intencional. Había tres cámaras aquí adentro y una en la banqueta ahí. Y todas se quemaron, pues. Ya haber dado cuenta de que se estaba grabando y le prendió fuego para no dejar evidencia. El objeto que está por la pared ahí, el que alguien entró.
5: Ese no lo tenía.
4: No, pues estaba cerrado todo. Ahí es donde dice esto, pues fue intencional. De lo que había aquí no es nada flamable. El aceite, si tú ves fuego, le echas aceite y se apaga.
3: De esa manera, pues hizo referencia a que cuando cerraron el negocio, que es propiedad de la familia Víctor, no había ningún tipo de boquete o de hoyo en la pared. Esto se lo encontraron precisamente el día de ayer que empezaron a hacer algunas de las limpiezas. Ya ha pasado en el recuento de los años de los daños que ellos están contabilizando, Víctor, más de 1,000,000 pesos sí, de pérdidas en mercancía, pero sobre todo les duele también la pérdida de una de sus mascotas con más de 25 años con ellos, un pequeño loro, el cotorrito, que algunos clientes ya buscaban porque tenía ciertas particularidades, Víctor, y eso se los vamos a estar compartiendo en las próximas emisiones.
0: Sí, pues toda una historia triste. Se pierde todo el patrimonio de una familia con el incendio de esta ferretería. Nada más para aclarar, Marta, ¿presentaron denuncia ante el Ministerio Público?
3: Ellos sí presentaron una denuncia y una investigación en curso, y lo que refiere el propietario, Víctor, es que pues hay situaciones que ellos consideran que no pudo haber sido ocasional o accidental este hecho que se generó, que cabe destacar, pues ya teníamos referencia también, ocurrió muy cerca de donde se dio otro incendio que también consumió una casa rodante y que fue prácticamente de manera simultánea.
0: Pues parte de las investigaciones que lleva a cabo la fiscalía en este incendio, pues se perdió todo, arrasó con todo este incendio, y tiene usted la imagen. Y hasta un loro que era propiedad de la familia murió ahí en el lugar. Muchas gracias. Gracias, Marta. Y vamos con Mireya Trejo hablando de incendios. El herido más grave del incendio en la Plaza Fiesta Las Palmas, la plaza comercial en Los Mochis, Everardo, está mejorando. Está muy grave. Lo mantienen aislado. Tú tienes información, Mireya. Has estado al pendiente del estado de salud de los heridos en este incendio. Buenas tardes.
6: Muy buenas tardes, Víctor y auditorio de Línea Directa. Everardo presenta una gran mejoría de sus quemaduras internas, semillas respiratorias y externas en el torso, pero sigue hospitalizado en área aislada para evitar el riesgo de infecciones en los injertos de piel que se le realizaron en hombros, brazos y dedos de las manos, informó el director del Hospital Privado Centro Médico de Los Mochis, Frank Moreno. La salud del joven comerciante de 32 años de edad ha evolucionado muy bien, por lo que ya puede levantarse de la cama, comer sólido por sí mismo, respirar y hablar, pero sigue internado bajo estrictos cuidados médicos hasta que se recupere totalmente de las graves lesiones que sufrió en el incendio ocurrido en Plaza Fiesta Las Palmas de Los Mochis el pasado 7 de mayo.
7: Las quemaduras que tuvo en la vía aérea trae una recuperación del 90%, y el objetivo a corto plazo es de que los injertos de piel pues sanen, ¿no? Está con todos los cuidados porque la piel es muy susceptible y es necesario estar muy aislado para prevenir cualquier tipo de infección.
6: Everardo es el único de los 4 lesionados graves en el incendio de Plaza Fiesta Las Palmas que aún permanece internado recibiendo atención médica, pues los otros 3 pacientes ya fueron dados de alta. Es el reporte, Víctor.
0: Muchas gracias. Esperemos que también logre pronto salir del hospital y recuperar su vida. Everardo, saludos a su familia que están ahí, lamentablemente, pues pasando por este trago amargo. En el seguimiento Línea Directa, atentos no solo a la tragedia económica, sino más bien a la tragedia humana, que no hemos terminado todavía de contar esta historia. Gracias, Mireya Trejo. Y vamos con Blanca Peinado. Por cierto, el secretario de Economía del Gobierno del Estado, Feliciano Castro, se reunió con los comerciantes afectados por el incendio en Plaza Fiesta Las Palmas. Blanca, buenas tardes.
5: Buenas tardes, Víctor y auditorio de Línea Directa. Se le apuesta a que la verdad se ponga por delante en la construcción de la planta de amoníaco en el puerto de Topolobampo de la empresa Gas y Petroquímica de Occidente, ya que es una inversión que no representa una amenaza para el medio ambiente, afirmó Feliciano Castro Melendres.
8: De nuestra parte seguiremos insistiendo que a través del diálogo, de escucharnos, de atender los distintos planteamientos, por lo tanto el desarrollo debe significar la promoción de proyectos productivos, compartir la prosperidad, garantizar bienestar, atender socialmente las comunidades y, reitero, la preservación de los recursos naturales.
5: Previamente a reunirse en privado con empresarios de Los Mochis, el secretario de Economía en Sinaloa afirmó que se mantiene el diálogo con los grupos que manifiestan inconformidad de que siga adelante la construcción de la planta. Es el reporte, Víctor.
0: Ya nos aprovechó precisamente para el tema de la planta, que han preguntado la planta de amoníaco, los compañeros periodistas, que estamos atentos ahí al seguimiento de esta situación. Y en cuanto a la reunión con los empresarios, ¿se supo si hubo algún acuerdo, si los van a apoyar a los comerciantes? ¿Cómo va esa gestión?
5: Víctor, la reunión es con los empresarios en general, no tiene con los comerciantes y están todavía en este momento reunidos. Bien. Está prácticamente, va iniciando y es sobre las inversiones, darles a conocer, está haciendo una jornada por todo Sinaloa para estar consciente de cómo van, que tengan ellos el termómetro de cómo avanza Sinaloa en la inversión. Ese es el motivo de la reunión. Bien. De los empresarios en general, no es con los comerciantes en esta ocasión.
0: Aclarado entonces. Muchas gracias, Blanca.
5: Buenas tardes.
0: Buenas tardes. Vamos ahora con Manuel Rodríguez. Ya apareció la señora de 79 años, Margarita. Se publicó una alerta, precisamente. Ya la autoridad municipal ha confirmado que se encuentra bien. Vamos con esta información, Manuel. Buenas tardes.
9: Buenas tardes, Víctor. Buenas tardes al auditorio de Línea Directa. Efectivamente, sana y salva, resguardada por familiares, se encuentra Margarita, de 79 años, que activó el protocolo ALBA de la Fiscalía General del Estado la mañana del pasado jueves 5 de junio, aseguró la alcaldesa de Guasave, Cecilia Ramírez Montoya. En entrevista con Línea Directa, la presidenta municipal señaló que ya cuentan con toda la información del paradero de la vecina de Jardines del Valle. Sin embargo, para evitar exponer su integridad, únicamente dijo que está fuera de peligro. Escuchemos.
10: Nosotros ya tenemos toda la información con respecto a ella. Solo te puedo decir que está resguardada, que está con un familiar y que no tiene ningún riesgo ni está en peligro tampoco.
9: Ramírez Montoya aclaró que no se pueden proporcionar todas las especificaciones del caso por protección a la persona, pero pues no fue víctima de ningún delito, aunque la última vez que se supo de la localización de Margarita fue el 28 de marzo de 2026. Los familiares interpusieron la denuncia hasta el 14 de mayo, 47 días después de su supuesta desaparición, al considerar que la integridad física de Margarita estaba en riesgo por ser posible víctima de la comisión de un delito, pues el representante social activó el mecanismo de búsqueda el pasado 4 de junio para tratar de dar con su paradero, que por fortuna pues ya está localizada, como aseguró la alcaldesa de Guasave.
0: Sus familiares es lo que ha confirmado la presidenta municipal, esta señora de 79 años. Bueno, pues menos mal. Muchas gracias. Gracias, Manuel.
9: Buenas tardes.
0: Buenas tardes. Vamos con Beatriz Piña. Hoy el obispo de la diócesis de Culiacán se refirió a los periodistas y a los medios de comunicación, particularmente a las reporteras y reporteros que cubren la información en medio de este contexto, de esta crisis de seguridad, con un riesgo que ha aumentado, como usted puede deducir, el riesgo para los periodistas es mucho mayor cada vez que se va a cubrir información que usted debe tener para evitar riesgos a la sociedad. Ahí está el trabajo periodístico. Hoy lo reconoció el representante de la Iglesia Católica en la diócesis de Culiacán. Y vamos contigo, Beatriz. Buenas tardes.
11: Buenas tardes, Víctor, para ti y para todo el auditorio de Línea Directa. Así es, comentarte que en el marco del Día de la Libertad de Expresión, que se conmemora cada 7 de junio, el obispo de la diócesis de Culiacán, Jesús José Herrera Quiñones, reconoció la labor que desempeñan periodistas y comunicadores en un contexto marcado por la violencia y la inseguridad. Entrevistado este viernes, hizo un llamado a continuar ejerciendo el periodismo con apego a la verdad, al considerar que esta es fundamental para la construcción de la justicia y la esperanza social. Escuchemos.
12: Yo creo que el llamado es a perseverar, sobre todo en el esfuerzo por comunicar siempre en la verdad, que esta verdad pues vaya moviendo, que se realice y que se viva la justicia.
11: Esa es la información, Víctor.
0: El mensaje del obispo, un avance. Muchas gracias. Gracias, Beatriz. Toda la información en línea directa, portal.com. Y vamos con Jesse Jauregui. El diputado federal Mario Zamora presentó una propuesta. ¿En dónde estuvo esto? En Suiza. Jesse, una propuesta para el uso medicinal de la amapola. Vamos contigo. Jesse Jauregui, buenas tardes.
13: Buenas tardes, Víctor, auditorio de Línea Directa. Así es, y es que el diputado federal sinaloense, Mario Zamora Castellum, presentó ante organismos internacionales una propuesta que busca transformar el cultivo de amapola en una actividad legal, regulada y destinada principalmente a la producción de medicamentos, con el objetivo, Víctor, de generar desarrollo económico y ofrecer estas alternativas productivas a miles de familias asentadas en la zona serrana de Sinaloa. Fue en Ginebra, Suiza, donde el legislador expuso este proyecto ante representantes de la Organización de las Naciones Unidas y la Organización Mundial de la Salud, donde planteó pues este esquema de reconversión productiva que también estaría buscando la industria farmacéutica para buscar que la amapola, a partir de la amapola, se puedan elaborar medicamentos destinados principalmente para el tratamiento de dolor físico y otras aplicaciones terapéuticas.
14: El tema de la posibilidad de que Sinaloa produzca morfina para uso medicinal, cada puerta que tocamos nos abren la puerta y les parece súper interesante. Aquí en Ginebra, en las Naciones Unidas, donde está la oficina que se encarga prácticamente de este tema, seguimos avanzando. Lo que requerimos son soluciones, cómo llevar paz, tranquilidad, seguridad, pero sobre todo oportunidades. Muchas oportunidades y Sinaloa va a ser parte de esa solución.
13: Y bueno, Víctor, es importante resaltar que este proyecto pues contempla la fabricación de medicamentos derivados del opio, como la morfina para uso médico, y pues obviamente que estarían regulados de manera sanitaria, y señala el diputado federal que esta estrategia permitiría atacar también una de las causas estructurales de la violencia en la región serrana de Sinaloa.
0: Eso es, bueno, ahí está la propuesta de Mario Zamora, que ya tiene muchos años realizando esa gestión ante diversas autoridades. Muchas gracias, Jesse.
13: Buenas tardes.
0: Buenas tardes. Vamos ahora con Carola Rojo, el secretario de Salud del Gobierno del Estado, Cuitlagüe González. Se refirió a la millonaria inversión que anunció el gobierno federal en materia de infraestructura de salud. Carola, buenas tardes.
15: Buenas tardes, Víctor. Buenas tardes al auditorio. Sí, es tras el anuncio que se hizo por parte de la Secretaría de Salud Federal en la conferencia La Mañanera del Pueblo hace algunos días sobre la inversión de 21 mil millones de pesos para el desarrollo de la industria farmacéutica del país como parte del Plan México. El secretario de Salud del Gobierno del Estado en Sinaloa, Cuitlago González Galindo, indicó que esperan que a Sinaloa lo contemplen y se pueda tener este tipo de inversiones tan importantes. El funcionario estatal señaló que de parte del gobierno sinaloense se ha mantenido una gestión permanente para mejorar la infraestructura y servicios de salud que se les brinda a los ciudadanos. Por ello, destacó que se espera que este estado reciba más apoyo en ese sentido. Escuchemos.
16: Pues las gestiones están de manera muy continua. Se requiere recurso, no solamente para medicamentos, requerimos para la salud pública, requerimos para infraestructura, para comprar equipamiento. O sea, realmente se requiere todavía más inversión y esperemos la federación voltee a ver un poco más a Sinaloa y podamos hacer más inversión.
15: Es la información, Víctor.
0: Muchas gracias, Carola. Gracias, buenas tardes.
15: Buenas tardes.
0: De esos 21 mil millones de pesos que anunció el gobierno federal, dice el secretario Cuitlago González, que manden algo para Sinaloa en materia de infraestructura de salud. Es la 1:24, vamos a la pausa, regresamos con la información de seguridad. Continuamos.
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0: Es la 1:29, vamos a la información de seguridad.
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0: Fue trasladado a Los Mochis un elemento de la Guardia Nacional que falleció en cumplimiento de su deber en un enfrentamiento en Durango. Vamos con esto y más en la zona norte del estado. Emanuel Casas, buenas tardes.
31: Buenas tardes, Víctor, y auditorio de Línea Directa. A bordo de una aeronave de las Fuerzas Armadas llegó a Los Mochis este jueves 4 de junio el cuerpo de Edgar Alejandro, elemento de Guardia Nacional, quien habría caído en cumplimiento de su deber en el vecino estado de Durango. Escoltado por patrullas de la Guardia Nacional, fue trasladado del Aeropuerto Internacional Federal del Valle del Fuerte hasta una conocida funeraria de la ciudad de Los Mochis, donde le esperaban decenas de familiares y amigos. El elemento habría caído en un enfrentamiento contra civiles armados que dejó un saldo de 20 personas detenidas, 3 heridos y 3 personas sin vida, entre ellos el perteneciente a la Guardia Nacional y originario de Ahome. Edgar Alejandro será velado todo el día de hoy, viernes 5, y mañana, el sábado 6, se le dará cristiana sepultura en un cementerio de la ciudad. En otro hecho, un ladrón aprovechó la tranquilidad entre misas para ingresar a robar a la parroquia de San Juan de los Lagos de la colonia Infonavit Macapule, al sur de la ciudad de Los Mochis, este pasado jueves 4 de junio. Así se dio a conocer el día de hoy a través de un material audiovisual compartido por redes sociales. En el metraje viralizado, un sujeto desconocido que se observa al interior de la iglesia portando playera clara y pantalón oscuro, presuntamente se habría hecho pasar por feligres y en un momento de soledad se acercó al presbiterio para tomar una bocina y sustraerla. Al momento se desconoce si las autoridades eclesiásticas de esta parroquia ya habrían presentado la denuncia correspondiente, pero este hecho ya ha generado una gran discusión e indignación de las personas que acuden a este centro religioso y que ya lo buscan para que regrese este artículo electrónico. Víctor Auditorio, así el reporte.
0: Muchas gracias, Emanuel. Emanuel Casas. Vamos ahora con Ararac Salomón en la zona centro-norte, en Guasave. Ararac, buenas tardes.
1: ¿Qué tal, Víctor? Buenas tardes, saludos al auditorio de Línea Directa. 2 personas lesionadas, aunque no de consideración, y fuertes daños fue el saldo que arrojó la volcadura de un vehículo la mañana de este viernes en una de las carreteras de la sindicatura de Adolfo Ruiz Cortines. Las víctimas se identificaron ante las autoridades como Jesús, de 39 años, y Benedicto, de 37. Ambos, de acuerdo al reporte oficial, circulaban por la calle Cero en un automóvil Volkswagen línea Polo color blanco, modelo 2026, conducido por el primero de ellos, quien entre el Canal Alto y la carretera México 15, frente a unas cuarterías, perdió el control de la dirección y luego la unidad terminó volcada con los neumáticos completamente hacia arriba. Luego del aparatoso accidente, los 2 tripulantes del vehículo resultaron con lesiones en diferentes partes del cuerpo, pero ninguna de ellas de consideración, por lo que tras una valoración para médicos de Cruz Roja Mexicana determinaron que no era necesario trasladarlos a ningún hospital a recibir atención médica. Y te comento, Víctor, que en este momento nos encontramos en la comisaría de El Cubilete, perteneciente a la sindicatura de Tamazula, donde se está registrando la movilización de elementos del ejército y al parecer también de la Secretaría de Seguridad y Protección Ciudadana del Gobierno Federal. El operativo se ha concentrado aquí junto a la carretera que dirige a Playa Las Glorias. Sin embargo, hasta el momento pues se desconoce el objetivo de este despliegue militar. Se encuentran únicamente apostados los elementos aquí en lo que parece ser un despliegue táctico, y pues nos mantendremos al pendiente a ver qué información surge sobre este despliegue de las autoridades federales aquí en el municipio de Guasave. Víctor, el reporte.
0: Es el ejército, ¿verdad?
1: Ejército, Víctor, también se había, aquí estamos observando al ejército, sí. Sin embargo, también se ha reportado la movilización de elementos de la Secretaría de Seguridad y Protección Ciudadana aquí a la comisaría del Cubilete y en la ciudad de Guasave.
0: Muchas gracias. En el Cubilete y en la cabecera municipal Guasave, este operativo federal, ahí han estado, muchas gracias, Ararac Salomón. Vamos con Francisco Ramírez. Bueno, pues se pensó que era una fuga de gas. Evacuaron el personal de la subdelegación del IMSS, como le informamos hace un momento. Ya tenemos a Francisco Ramírez con la versión oficial. ¿Qué fue lo que pasó ahí? Tú tienes el reporte, Francisco. Buenas tardes.
2: Así es, Víctor. Acá hace unos minutos acaba de terminar la supervisión de parte de los elementos de Protección Civil y de Bomberos Mazatlán en todo el edificio de la subdelegación del Seguro Social, que se localiza aquí por la Avenida del Mar, a contraesquina del Monumento al Pescador. Efectivamente llegó el reporte que se estaba oliéndose a gas, por lo que se movilizaron rápidamente los que son los cuerpos de socorro y auxilio a esta subdelegación ante esa alarma de que había olor a gas en el edificio. Al llegar aquí evacuaron a por lo menos 350 personas de todo el edificio que había en los consultorios, en la guardería y el personal de la misma subdelegación. Y se metieron aquí los elementos de bomberos con el equipo especial de explosímetro y no detectaron ni una fuga de gas que pudiera ser la causa.

0: Sí, perdón.
1: Sí.
0: Comentaban hace un momento que al parecer es un olor proveniente del drenaje.
1: Es lo que estaban viendo, revisaron también, pero por eso hay la indicación de elementos de protección civil que van a realizar un recorrido por todos los alrededores, porque también hay negocios de cocinas y otros que podría haber surgido de ahí el olor a gas y los ventiladores lo hayan absorbido y mandado a las tuberías, pues por eso se estuvo percibiendo ese olor en el interior del edificio, pero eso lo va a evaluar Protección Civil.
0: Bueno, por lo pronto el IMSS procedió como se debe en estos casos, a poner a salvo al personal y a los pacientes, a los derechohabientes de la institución en la subdelegación del IMSS en Mazatlán. Se actuó de inmediato con los protocolos de Protección Civil. Ya están de regreso todos y bueno, pues continúa la revisión ya más exhaustiva para tratar de detectar el origen de ese olor aparentemente a gas, aparentemente no se ha confirmado. Muchas gracias, Francisco Ramírez. Esto es lo más reciente en la información de seguridad.
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0: Vamos con Jonathan Espinosa antes de la pausa. Y es que a pesar de los hechos delictivos, que en realidad, mire, comparando Guasave con ciudades como Culiacán o Mazatlán o incluso Los Mochis, no hay un índice de delincuencia realmente preocupante, pero si hay un asalto, eso es lo que se tiene que atender, han dicho las autoridades de inmediato, a revisar los protocolos ahí preventivos. ¿Qué opinan los comerciantes sobre el desempeño de la autoridad de la policía preventiva de Guasave? Jonathan, buenas tardes.
3: ¿Qué tal, Víctor? Buenas tardes y buenas tardes al auditorio de Línea Directa. Pues a pesar de los recientes hechos delictivos registrados en la ciudad de Guasave, la Cámara Nacional de Comercio considera que las autoridades han realizado buen trabajo en materia de seguridad, aunque también ven necesario fortalecer la presencia policial en las áreas comerciales para prevenir nuevos incidentes. El presidente de Canaco Guasave, Jorge Cázares Bojorque, señaló que en términos generales el municipio continúa siendo un lugar seguro tanto para la ciudadanía como para los establecimientos comerciales. Víctor, el reporte.
0: Ahí está. Muchas gracias, Jonathan. Este en WhatsApp. Vamos a una pausa. Volveremos con más información. Llegaron agentes de la Fiscalía General de la República al lugar del plantón de los productores agrícolas en las casetas de peaje. Están documentando la manifestación por la lentitud en el pago de los apoyos a los productores de maíz. Y bueno, pues las casetas de peaje, ya le he comentado a ustedes, están perdiendo un promedio entre 700 mil y un millón de pesos diarios por esa toma de los productores. Vamos a la pausa, regresamos con esto y más.
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7: Es la 1:42. Vamos con Rogelio Félix, que está al pendiente de la situación de los productores agrícolas en las casetas de peaje en la zona centro del estado. Rogelio, buenas tardes.
8: ¿Qué tal, Víctor? Muy buenas tardes, qué gusto saludar a todos. Sinaloa, para informarte que la noche de este jueves, elementos de la Fiscalía General de la República acudieron a la toma de la caseta de peaje en Costa Rica, en la autopista Culiacán-Mazatlán. Llegaron a notificar ahí a los productores de maíz, venían a hacer una inspección y a confirmar la toma de esta caseta y también tomar algunas fotografías, videos y algunos testimonios. En entrevista a los productores comentaron que fue de total respeto de parte de estos agentes federales, únicamente se presentaron pues para, como te decía Víctor, para hacer algunas anotaciones de este movimiento. Por otra parte, Víctor, informarte que este movimiento pues prácticamente no tiene fecha de retiro, es decir, mañana y el domingo podrían seguir ahí los productores, ya que su líder Baltasar Valdés Armentía todavía no ha tenido información para ellos si se retiran o se mantiene el plantón. Por lo pronto, la liberación del paso de los vehículos se está dando, las plumas están levantadas, el tráfico es fluido, y bueno, pues vamos a esperar noticias este fin de semana, Víctor. Lo que ya está confirmado es que van a levantar el movimiento, más bien se habla de que podrían levantar el movimiento o permanecer ahí, y una comitiva se va a Guadalajara, van a evitar que ruede el balón en la Copa Mundial de Fútbol que se inaugura el próximo jueves 11 de junio, Víctor.
7: Muchas gracias, Rogelio. Gracias.
8: Buenas tardes.
7: Ya son varios los movimientos que están organizándose para tratar de boicotear el Mundial de Fútbol. Ya van los productores agrícolas también exigiendo que se agilicen los pagos. Es que algunos ya tienen 45 días que entregaron la cosecha y por alguna razón u otra no les han entregado los apoyos. Vamos con Angélica Miranda. Angélica.
9: ¿Qué tal, Víctor? Un saludo a ti y al auditorio de Línea Directa. El sector agrícola se encuentra prácticamente por los suelos. Productores locales señalaron que a más de 45 días de haber entregado sus cosechas en las bodegas, los pagos siguen sin llegar y los precios del maíz continúan cayendo cada día más. La dirigente de Campesinos Unidos de Sinaloa en Guasave, Emma Aida Espinosa, manifestó que actualmente el campo está acabado debido a la falta de un valor digno para sus productos y la nula respuesta financiera en los centros de acopio. Los líderes agrícolas permanecen en la Ciudad de México sosteniendo reuniones con autoridades de la SEDER, las cuales dijo son interminables y que hasta el momento no han logrado concretar un acuerdo que resulte favorable para el sector. Víctor, auditorio, esa es la información.
7: Pues como dice Rogelio, gracias. Esperamos que en las próximas horas haya respuesta. Muchas gracias. ¿Qué hay? ¿Qué respuesta están esperando? Pues que se agilicen los pagos, que se agilice el procedimiento en las bodegas, ¿no? El mismo problema que cada año se presenta. Sí, ya se autorizó el recurso, pero ahí la burocracia y la falta también de documentación por parte de algunos productores, pues no ha permitido. Están fluyendo los apoyos del gobierno del estado, confirmado eso, ¿eh? Pero faltan los apoyos del gobierno federal. Y vamos con Manuel Aceves, un aviso de la JAPAC. Atención, Culiacán. Manuel, vamos contigo.
10: Efectivamente, Víctor, la Junta Municipal de Agua Potable y Alcantarillado de Culiacán informó que suspenderá temporalmente el servicio de agua potable en 10 colonias de la ciudad debido a trabajos de interconexión de tuberías relacionados con la pavimentación de la calle Constituyente Jesús Romero Flores. De acuerdo con el organismo operador, las labores corresponden a la segunda etapa de los trabajos de interconexión de 10 y 14 pulgadas, acciones necesarias para continuar con la obra y el mejoramiento vial. Esta interrupción del suministro iniciará a las 8 de la mañana del martes 9 de junio y afectará a los habitantes de las colonias Aquiles Cerdán, Buenos Aires, Gustavo Díaz Ordaz, Independencia, Libertad, Nuevo Culiacán, Adolfo López Mateos, José Ortiz de Domínguez, Loma Linda y el fraccionamiento Cañadas, para tener en cuenta y que no nos agarre de sorpresa, Víctor.
7: Muy bien, ahí está, son 10 colonias en total. Manuel, muchas gracias.
10: Buenas tardes.
7: Buenas tardes. Ayer estuvo en el Parque Acuático la gobernadora Geraldine Bonilla, estuvo acompañada por la presidenta municipal Ana Miriam Ramos. Hoy anunció y dio instrucciones de que se va a rehabilitar el parque, esto a petición de las mamás que encontraron ahí a la gobernadora y le pidieron mantenimiento para los juegos de los niños, sobre todo. Vamos contigo, Xiomara Ramírez, buenas tardes.
11: Buenas tardes, Victoria, auditorio de Línea Directa. Así es, tras el recorrido que realizó el día de ayer en el parque acuático acompañando a la gobernadora Geraldine Bonilla Valverde para escuchar las solicitudes de las familias deportistas y vendedores, se acordó rehabilitar este recreativo, informó la alcaldesa de Culiacán, Ana Miriam Ramos Villarreal. Entrevistada esta mañana, la presidenta explicó que este día volverá al parque personal del ayuntamiento y también de las secretarías de obras públicas del gobierno del estado a hacer un levantamiento técnico de las zonas que van a mejorar. Señaló que las principales peticiones de las personas fue la rehabilitación de algunas zonas de juegos como la tirolesa, la instalación de red, iluminación y limpieza. Escuchemos.
12: Fue lo que hicimos el día de ayer. Tuvimos acercamiento con los comerciantes que se encuentran ubicados ahí en el parque. Nos solicitan apoyo de iluminación, apoyo de limpieza, apoyo en lo que es este canalito que hay en el medio del parque, que para colocar, por ejemplo, una red que a los niños a veces se les va las pelotas y los niños ahí andan buscando cómo bajar.
11: La presidenta de Culiacán, Ana Miriam Ramos Villarreal, señaló que el parque acuático se construyó hace 8 años y nunca se ha hecho una remodelación integral. Ciudadanos que realizaban actividad física de manera habitual en el lugar también pidieron la instalación de áreas con paso sintético para fortalecer los espacios destinados al deporte y la recreación. Esa es la información, Víctor.
7: Muchas gracias. Gracias, Xiomara. Y vamos con Laura Galván, esto es en Mazatlán. Laura, buenas tardes.
13: ¿Qué tal, Víctor? Buenas tardes. Buenas tardes, amigos del auditorio. Con el objetivo de concretar nuevas obras que son necesarias y prioritarias para Mazatlán, la presidenta municipal Estrella Palacios dijo que durante una reunión de trabajo que sostuvo ayer con la gobernadora Geraldine Bonilla, le solicitó apoyo y el acuerdo fue seguir haciendo equipo por este destino. Además, dijo que de los temas de seguridad, la conversación tuvo que ver con la infraestructura urbana de Mazatlán. En este sentido, dijo que se está buscando el mejoramiento de servicios, además de obras con amplio sentido social como son las pavimentaciones y el drenaje. Víctor, es mi reporte.
7: Muchas gracias. Gracias, gracias, Laura.
13: Buenas tardes.
7: Vamos a una pausa, volveremos con más noticias. Es la 1:49. Continuamos.
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5: Es la 1:54, vámonos a los deportes.
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5: Estimado Poli, ¿cómo estás? Buenas tardes.
7: Con mucho gusto de saludarte, amigo Víctor. Buenas tardes, amigos de Sinaloa. Bueno, pues resulta que el gran cañonero del equipo de los Yankees de Nueva York, Aaron Judge, sufre una fractura por estrés en la primera costilla derecha para el equipo de los Yankees, pues esperan su retorno en algún punto de la temporada. Se estima que será de 4 a 6 semanas su incapacidad. Bueno, y en el tema del equipo de los Cañeros, de la base extranjera del equipo de los Cañeros de los Mochis, hay algunos jugadores conocidos, pues que se pretenden puedan repetir. Así lo dice en Línea Directa el presidente del equipo de los Cañeros. Se trata de los jugadores Justin Dean, Eric Filia, el flamante campeón bateador, Jimmy Kerrigan y Yorick Bell Gracial, que tuvieron una buena temporada. Los extranjeros considerados por la directiva del equipo de los Cañeros, esto es, a ver si ocurre para la campaña 2026-2027 de la Liga Mexicana del Pacífico. Bueno, pues defenderá el club Marinas Gersa Basketball el trono dentro del CIBAPAC femenil en su temporada 2026. El club mazatreco será conducido por el argentino Manu Urrutia al tener como sede oficial las instalaciones de la ETI 5, esto por supuesto en Mazatlán. Amigos, lo dejo, nos vemos y nos escuchamos el próximo martes, si Dios quiere.
5: Muchas gracias, Poli.
7: Te mando un abrazo, amigo.
5: Feliz fin de semana deportivo, por supuesto. Vamos a la pausa, regresamos.
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7: Nos preguntan cuáles son las colonias que van a resultar afectadas por la suspensión de agua en Culiacán. Vamos a poner en pantalla, si ustedes ingresan rápidamente, aunque sea cuestión de un minuto, a Línea Directa de Televisión, en Facebook, en YouTube. Estas son las colonias y para radio las vamos a mencionar. Son 10 colonias, trabajos de interconexión de tuberías es por la pavimentación de la calle Constituyente Jesús Romero Flores. Y entonces son las colonias Aquiles, bueno, Adolfo López Mateos, Aquiles Hernán, Buenos Aires, Cañadas, Gustavo Díaz Ordaz, Independencia, José Ortiz de Domínguez, Libertad, Loma Linda, Nuevo Culiacán. Y estos trabajos está anunciando la JAPAC, como siempre, pues con toda anticipación para que tomen sus precauciones. Esto es, va a iniciar el próximo martes. Es el martes, no es hoy, no es ni mañana, es el martes con toda anticipación. De 8 de la mañana, a partir de las 8 de la mañana, y bueno, pues esperamos que terminen pronto los trabajos para que tomen sus medidas. Esto es Culiacán. Con esto nos vamos. Gracias por su compañía. Buenas tardes. Buen provecho. Pásela bien.
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Back to France, a cargo de Summer, 36 grados, la temperatura en Culiacán, 2 de la tarde con 6 minutos. ¿Cómo estás? Yo soy Belén, acompañando tu tarde a partir de hoy hasta las 4, con buena música, grandes artistas, Harry Styles, Rawayana, Sean Paul, Impala, Mark Seguí y más de tus artistas favoritos. Después del noticiero de Línea Directa, ahora sí que comienza todo el entretenimiento. Gracias por acompañarnos, por elegirnos una vez más. ¡Feliz viernes! Ya es viernes, finecito de semana. Ya se sienten también los aires del mundial. Ya muchos preparándose, haciendo planes. Otros diciendo, ni me van a ver ese mes. Ni me van a ver, ni hagas planes conmigo, porque yo 100% voy a ver todos los juegos. Hay muchos temas al aire. Lo que sí es que hoy te puedo decir que disfruta. Disfruta todo el día de hoy, todo el fin de semana, todas las actividades que tengas por hacer. Yo estaré contigo, encantada de estar con buena música para amenizar aún más tu bella tarde de viernes fin de semana. 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Tienes hoy hasta las 5 de la tarde. Pasa la voz. Yo soy Belén. Vámonos con música. Llega Rawayana. Esto se llama Inglés en Miami. 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

0: ¿Alguna vez has escuchado decir a alguien que fue brujería cuando en realidad simplemente no podía olvidar a esa persona? Bueno, pues más o menos es de lo que habla Yuridia en esta gran canción. Son las 2 de la tarde con 22 minutos y es que sí, qué brujería, ¿no? Qué brujería, qué me haría más bien. ¿Qué me hiciste de esas veces que dicen esa frase? Pues qué me hizo que siento tal y tal. Más o menos Yuridia nos trata de explicar en esta canción que justo la escribió junto a Edén Muñoz.
1: El Edén,
0: sí, mi amigo Edén Muñoz. Y pues ahí está el resultado de esta gran canción, ¿cómo la ven?
1: Me gustó.
0: A mí también me gustó muchísimo. Gracias por acompañarme, estás en el 101.7. Yo sigo contigo hasta las 4 de la tarde. 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Vámonos con música. Llega Drácula en su versión remix con Impala. Soy Belén, 15 años acompañándote a través del 101.7 en todas partes. 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

2:44 PM. Gracias por seguirnos acompañando a través del 101.7. Oye, tengo un dato por acá que me dio mucha risa y es que un padre mostró los nombres que se le ocurrieron al enterarse de que tendría trillizos y obviamente que en redes sociales hubieron bastantes comentarios, como sobre todo la reacción a los nombres de piedra, papel, tijera. Bueno, bonito, barato. Las fotografías son de los tres pequeñitos, durmiendo, acostados, sonriendo, tomando su bibi, diferentes outfits, diferentes momentos y demás. A lo cual él las editaba obviamente y le ponía estos nombres. Chin champú, like, comenta, comparte. Líquido sólido gaseoso. Sol, playa, arena. ¡Ay, no! ¡Qué risa! Viernes, sábado, domingo. ¡Qué padrísimo, qué creativo este papá! Y es que se vuelve viral después de compartir esta divertida lista de nombres que se le ocurrió justo al enterarse de que tendría trillizos. En lugar de pensar en opciones tradicionales, dejó volar esa imaginación y empezó a proponer combinaciones tan absurdas como también memorables, ¿no? Porque se imaginan que de verdad tendrían estos nombres, estos pequeños, unidad, decena, centena. ¡Ay, no! ¡Ya basta! Humberto, Dosberto, Tresberto. Creo que este fue el ganador. Gracias por estar con nosotros. Estás en el 101.7. Te sigo acompañando con buena música. Más adelante, Grupo Frontera, Benson Boone, llega Siddhartha, Milky, Morat y más. Vámonos con Un Solo Corazón. 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

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Somos mucho más que 11. ¡Vamos, muchachos!

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0: 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Porque estamos celebrando el gran aniversario de EXA, 15 años al aire. Y obviamente que tú eres el principal, el personaje principal de esto y te queremos agradecer de una u otra forma. 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Vamos con música, llega a tu cárcel a cargo de Morat. 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

aunque vienen de mundos musicales distintos, Justin Timberlake y SZA sorprendieron al unirse con esta canción de Other Side, una canción lanzada en el 2020 para la película Trolls, y el tema mezcla todo un poco de pop, disco y funk. Muchos fans destacaron lo bien que combinaron sus voces, a pesar de pertenecer a generaciones diferentes del pop. ¿Qué creen? Además de todo esto, que la canción fue escrita también por ambos artistas, por Justin Timberlake junto a SZA. 3 de la tarde con 24 minutos. Es viernes, viernes fin de semana, 5 de junio. Espero que vaya muy muy bien tu tarde. No sé por qué aquí en cabina se siente como que está nublado, pero para nada, ¿verdad? Para nada, 35 grados y soleadísimo. Soleado afuera. No sé, es que uno cambia el clima aquí que sentimos dentro de cabina, pero luego sales y el solazo, ¿cierto? Pero sí, ya me confirmó aquí el clima que son 35 grados y hace mucho, mucho sol. Cuídense del calor, cuídense muchísimo. Por favor, manténganse hidratados. Una buena agüita, una limonada, un heladito fresco, no caería nada mal. ¿A poco no? Vamos con música. Llega Shawn Mendes. Esto se llama Lost in Japan. Perdidos en Japón. Soy Belén. En todas partes, ponte EXA.

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con Domar. Son las 3:41, lo cual significa que ha llegado el momento de despedirme, pero me voy recordándote la dinámica. 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Me despido, se quedan con David Bisbal, más adelante Olivia Rodrigo, Imagine Dragons, en lo que llega Fonsi Duarte para seguir acompañándote en, este Exa fin de semana ya, por supuesto. Y mañana yo estoy contigo de 11 a 3 de la tarde. No te despegues del 101.7. Soy Belén, en todas partes, ponte Exa. Bye.

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8: Son las 4. 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

Bam, bam. ¿Qué tal, qué tal? 4:02 p.m. con 2 minutos. Tu amigo Fonsi al aire contigo hasta las 6:00 p.m. ¿Y qué tal? ¿Qué tal el calorcito? Yo la verdad es que no puedo soportar un poco. Debo admitir que este calor está muy fuerte. Pero ¿sabes qué está más fuerte? Pues las energías y las ganas de disfrutar este viernes. Ya el exafín de semana está encima. Y yo te quiero compartir muchísimas, pero muchísimas noticias relacionadas a la mejor música que yo sé que te encantan. Y hablando de música, quiero que te quedes conmigo en este programa porque tenemos todos los artistas que te fascinan. Tenemos más adelante a Taylor Swift, Adrián Cota, Florence, Surf Mesa, Olivia Dean, Carlos Vives y muchísimos más. Además, yo te recomiendo que nos sigas en redes sociales porque hay muchísimas dinámicas que tenemos en puerta que yo sé que te va a encantar aprovechar. Estamos en Instagram como ExaCLN y en Facebook como ExaCuliacán. No quiero que te pierdas nada porque esta información yo te aseguro que te encanta. Vamos con más música aquí en el 101.7 para iniciar con el pie derecho. Esto es The Fate of Ophelia de Taylor Swift. 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
1: 414.
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1: 419.

Acabas de escuchar ILY, I Love You Baby, por supuesto, de Surf Mesa. No sé si te ha pasado que haces por ahí un trabajo, pon tú, tomas una foto, haces una pintura, un arreglo en casa, un postre, que en su momento nadie parece notar, pero poco a poco todos te preguntan, ¿quién lo hizo? Te dicen que está padrísimo y hasta se hace popular. Bueno, pues esto fue exactamente lo que le sucedió a Surf Mesa con su canción I Love You Baby. Soy tu amigo Fonsi Duarte aquí en el 101.7 y su historia es un ejemplo perfecto de cómo una buena producción y la viralidad pueden cambiar tu carrera de la noche a la mañana. Resulta que a finales de 2019, una cantante por ahí llamada Emily Flood subió a sus redes una versión acústica lenta del clásico del 67 que tú seguro conoces, Can't Take My Eyes Off You. Surf Mesa escuchó esa grabación y quedó tan atrapado por la calidez de la voz que al ser un DJ pues trabajó la mezcla y el resultado es esa canción que ya todos conocen. Una muy estilo chill wave, tropical house, que le da un aire fresco, melancólico, bueno hasta súper veraniego para ese clásico de los 60. Se lanzó en 2019 y al poco tiempo empezó a crecer tanto que hasta firmó con disquera y se le ajustó el nombre a I Love You Baby para encontrarse mejor. Todo por el impulso de TikTok. Vaya, incluso logró colocarse al top 25 de Billboard Hot en Estados Unidos. ¿Qué te parece? ¿Ya la habías escuchado? Pues bueno, vamos con más música aquí en el 101.7. Esto es So Easy de Olivia Dean. 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
1: 4:35.
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0: 9.90.
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23: 4:41.

Get It de Michael Jackson sonando aquí en el 101.7. Soy Fonsi Duarte y te acompaño hasta las 6 de la tarde con la mejor música, los mejores artistas y toda la buena vibra. ¿Qué tal te trata este viernesito? Si ya saliste del trabajo, tu fin de semana ya comenzó. Muchas felicidades. Oye, y hablando del rey del pop, te traigo una noticia que te va a volar la cabeza. Resulta que acaban de subastar uno de los objetos más legendarios de la historia de la música. Su icónico guante blanco cubierto de cristales Swarovski. Como ya te imaginas, bueno, la cifra final fue una auténtica locura. Bueno, un coleccionista privado pagó una verdadera fortuna para quedarse con la pieza original, que fueron cerca de 113,000 euros. Lo que en peso mexicano son más de 2 millones de pesos. ¿Qué te parece? Bueno, imagínate esa cantidad. De hecho, este accesorio marcó toda una época y definió el estilo único de Michael Jackson por todos los escenarios. A ver, ¿quién no recuerda esa icónica silueta con el guante blanco? Por eso la pregunta es, si tuvieras los millones, unos milloncitos guardados en el banco, ¿qué objeto de tu artista favorito comprarías sin pensarlo dos veces? Cuéntamelo todo ahora mismo. Seguimos con más aquí en el 101.7 en todas partes. 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
2: 456.
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